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Blajedo, buenos días por decir algo. Vaya los días que llevamos con la tormenta, el viento, el agua, el frío, los tornados, las ventiscas, los huracanes. Es que esto parece el fin del mundo.

hablamos de la lluvia, porque es que estamos ya hasta los musgos que tenemos verdina hasta detrás de la oreja. Esta semana estamos todo el día de aquí para allá con ese aparato que inventaron los chinos hace más de 2400 años antes de Cristo. Sí, el paraguas. Yo, como la cabeza que tengo y de despistado que estoy últimamente, he perdido ya 4 paraguas. Entre lo que he perdido y los que el viento insoportable ha roto, madre mía, esto me está costando un dinero, ¿eh? 4 paraguas ya. Todo por culpa de las ráfagas de viento increíble que estamos teniendo. El último que se me rompió fue el que menos me duró. Sería porque era de Estrella Galicia. ¿Y el parque de María Luisa? Que dice que le van a cambiar el nombre, le van a poner lo que el viento se llevó, porque en estos días parece, más que un parque, parece una película de miedo. Vaya tiempecito que estamos teniendo en los últimos días, ¿eh? Todos estábamos pensando que el viento lo había inventado Tarifa, pues no, el viento lo ha inventado Sevilla, lo que pasa que en verano se va allí a disfrutar de sus playas. Fijaos si hace viento que en el Parque Arcosa, junto al aeropuerto, se escuchan los gritos de la gente que va dentro del avión cuando está aterrizando. ¿Qué mal lo pasan cuando llegan a Sevilla en avión y aterrizan en San Pablo? Eso es una experiencia inolvidable de Sevilla, claro. Mi amigo Paco, que es mecánico, dice que le ha dejado el limpiaparabrisas a su coche fijo. Y dice que este tiempo es el mejor para dejar de fumar, porque el viento es el que se fuma los cigarros. Bueno, pues espero que el viento nos lleve por un buen camino. La lluvia en Sevilla ha dejado de ser una

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Blajedo, buenos días por decir algo. Vaya los días que llevamos con la tormenta, el viento, el agua, el frío, los tornados, las ventiscas, los huracanes. Es que esto parece el fin del mundo, ¿eh? Hoy hablamos de la lluvia porque es que estamos ya hasta los musgos que tenemos verdina hasta detrás de la oreja. Esta semana estamos todo el día de aquí para allá con ese aparato que inventaron los chinos hace más de 2400 años antes de Cristo. Sí, el paraguas. Yo, como la cabeza que tengo y de despistado que estoy últimamente, he perdido ya 4 paraguas. Entre lo que he perdido y lo que el viento insoportable ha roto, madre mía, esto me está costando un dinero, ¿eh? 4 paraguas ya. Todo por culpa de las ráfagas de viento increíble que estamos teniendo. El último que se me rompió fue el que menos me duró. Sería porque era de Estrella Galicia. ¿Y el parque de María Luisa? Que dice que le van a cambiar el nombre, le van a poner lo que el viento se llevó, porque en estos días parece, más que un parque, parece una película de miedo. Vaya tiempecito que estamos teniendo en los últimos días, ¿eh? Todos estábamos pensando que el viento lo había inventado Tarifa, pues no, el viento lo ha inventado Sevilla, lo que pasa que en verano se va allí a disfrutar de sus playas. Fijaos si hace viento que en el Parque Arcosa, junto al aeropuerto, se escuchan los gritos de la gente que va dentro del avión cuando está aterrizando. ¿Qué mal lo pasan cuando llegan a Sevilla en avión y aterrizan en San Pablo? Eso es una experiencia inolvidable de Sevilla, claro. Mi amigo Paco, que es mecánico, dice que le ha dejado el limpiaparabrisas a su coche fijo. Y dice que este tiempo es el mejor para dejar de fumar, porque el viento es el que se fuma los cigarros. Bueno, pues espero que el viento nos lleve por un buen camino. La lluvia en Sevilla ha dejado de ser una

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0: 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No, no mienten. Aquí ahora Saraima junto.

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1: Hola, ¿qué tal? Muy buenas tardes, sean bienvenidos a Hora Betis. Es 30 de julio, día donde ya hemos conocido la tercera equipación del Real Betis Balompié. Camiseta llamativa, camiseta alternativa, que usará en ciertos partidos el conjunto de Manuel Pellegrini, que yo creo que va a gustar muchísimo a la afición verde y blanca. Para que se hagan una idea, es similar, un poco parecida a las que suele lucir el Inter de Milán, con el color azul, el negro y también el amarillo fosforito intenso, con el escudo en ese mismo color de nuestro equipo. Así que, si no lo han visto todavía, en las redes sociales de nuestro club pueden disfrutar de esa camiseta que seguro van a lucir muchísimos béticos durante la próxima temporada. Centrándonos en lo deportivo, el conjunto de Manuel Pellegrini hoy se ha ejercitado después de haber tenido el cuarto amistoso de la pretemporada en la noche de ayer, con goleada, con un triunfo pues contundente, 4-0, nada más y nada menos que le endosamos al Olympique de Lyon. Es cierto que es un amistoso veraniego, que todavía, bueno, pues queda mucho por trabajar y ya veremos qué ocurre cuando ruede el balón con los puntos en juego, pero lo cierto es que el Betis se impuso claramente y contundentemente 4-0 con goles de Mar Bartra, de Nelson de Osa, de Pablo García y de Rodrigo Riquelme. Analizaremos el partido, escucharemos por supuesto a los protagonistas. Dejó muy buenos detalles Facundo Bernal, que fue uno de los encargados luego de atender a Real Betis Televisión, y bueno, pues os traeremos también todo lo que ha ocurrido en Marbella, como siempre, con nuestro enviado especial Ignacio Abad. Va a dar para mucho este ratito que tenemos de radio por delante. Hoy con Quique Macía en la parte técnica vamos a ir arrancando, comenzando Hora Betis.

0: Pues lo dicho, vamos con toda la actualidad que pasa por ese estreno de la nueva equipación del Real Betis Balompié. Hace muy poquito se anunciaba en las redes sociales del club una camiseta, como siempre, diferente a la primera y a la segunda. Es la más alternativa, la primera este año, como siempre, verde y blanca. La segunda, verde, una auténtica maravilla. Le ha encantado absolutamente a todo el mundo y está... pues que va a llamar la atención. Habrá a quien le encante, le enamore, le parezca una camiseta maravillosa, y habrá a quien le guste menos. Pero esto es normal, porque los gustos, ya saben, son muy, muy subjetivos. Así que, bueno, pues aún así yo estoy convencido de que la vamos a ver, y mucho, aquí en el Estadio de la Cartuja. Ya están por aquí nuestros compañeros. Pedro Preciado, ¿qué tal? Buenas tardes.
1: Hola, ¿qué tal? Buenas tardes.
0: Bienvenido de nuevo.
1: Muy bien, muchas gracias.
0: Después de unos días de desconexión.
1: Quedan todavía, claro, pero que sí. Hemos recargado un poquito las pilas al 70%. El otro 30% llegará en el mes de agosto, que ya está aquí a la vuelta de la esquina. Pero pendiente, hemos estado de los partidos de pretemporada y sobre todo del de ayer, que justo lo comentabas, Eloy, en el inicio del programa. El rival quizás más exigente hasta el momento y el mejor partido de los de Pellegrini.
0: Así fue, con esa goleada. Julio Ramos, ¿qué tal? Buenas tardes.
2: Hola, ¿qué tal? Muy buenas, Eloy, ¿cómo estás?
0: Una goleada donde vimos al Betis vestir la primera equipación. Hoy, como decía, ya se ha anunciado la tercera. ¿Qué te parece, compañero?
2: Bueno, pues una equipación que está dando mucho que hablar. Al final es la equipación, siempre la tercera, la conocida como alternativa, que más se innova, ¿no? La primera verde y blanca, la segunda verde, la tercera, pues otro año hemos tenido color más amarillo fosforito, otro año negro, otro año azul, y este año, bueno, pues muy Inter de Milán, ¿no? Negro y azul, negro azzurri, y bueno, pues con ganas de verla en los jugadores del Real Betis Balompié.
0: Seguro que pronto podremos disfrutar de esa camiseta. Ya veremos incluso si en el amistoso frente a la Almería o no, que tenemos este sábado, que también vuelve a haber partido y que, por supuesto, también van a seguir en esta casa. Iván Díaz, ¿qué tal? Buenas tardes.
3: Muy buenas, Eloy.
0: Buen partido del Betis ayer.
3: Muy buen partido, muy buenas sensaciones, más allá del pedazo de resultado que deparó el encuentro. Muy contento con lo que vi, con las sensaciones que dejaron los nuevos fichajes, los canteranos en esos minutitos que tuvieron, y con muchas ganas ya del partido ante la Almería.
0: Bueno, fue un encuentro donde de nuevo Manuel Pellegrini pues apostó por un equipo con muchos jugadores importantes en la plantilla. Aparecía como referencia arriba una vez más Nelson de Osa. Ya saben que el Cucho pues se va a incorporar la semana que viene. Tampoco tuvo presencia en el partido Anthony, que sigue haciendo ese trabajo específico. Isco Alarcón, que hoy sí que le hemos visto trabajar y entrenar. Pero aún así el equipo respondió. Pedro dejó muy buena imagen también los laterales, tanto Fran García, el nuevo, que está maravillando a todo el mundo. Bellerín estuvo muy bien en la banda derecha. Los dos extremos, Riquelme y Pablo. Pablo, que marcó su tercer tanto en pretemporada. Y se ve que, bueno, pues todo está siguiendo su curso de la forma prevista, y que el Betis tiene muy claro un año más, o al menos de momento parece tener muy claro lo que quiere jugar, ¿no?
1: Como se suele decir en estos momentos de la pretemporada, engrasando la maquinaria, ¿no? El conjunto de Manuel Pellegrini, que ante un equipo que puede ser de Champions la próxima temporada, va a pelear el conjunto francés para ello, pues fue muy superior. Apenas pusieron en peligro la portería del Real Betis Balompié, apenas llegaron, y cuatro goles que pudieron ser más, porque tuvieron los nuestros más oportunidades. Me quedo con el buen papel de Facundo Bernal, que va demostrando el poderío que tiene en el centro del campo, y con el paso al frente también de Rorro Riquelme, que el otro día en el postpartido ante el Rec, en el Colombino, decía que está en un gran momento de forma, que está haciendo una muy buena pretemporada, que se ve muy bien para dar un paso al frente en la próxima campaña. Lo hemos analizado en Real Betis Televisión. Hay que tener en cuenta que no vimos el mejor nivel de Rorro en 38 partidos que jugó, 14 de ellos como titular, 8 goles. Bueno, pues esperemos, ¿no?, ver el mejor nivel de un Rorro que ya lleva 2 goles y que en el día de ayer defina las mil maravillas para culminar la victoria y la goleada ante el Lyon.
0: ¿Qué le gustó a Julio Ramos?
2: Pues me gustó que el equipo sigue con ese punto de competitividad, ¿no? Independientemente si es pretemporada o no. Me gustó ver a un equipo sólido, un equipo que concedió muy poco atrás, un equipo con las ideas muy claras de tres cuartos hacia adelante. Esto es pretemporada. Hablábamos el otro día, después de la derrota en el Granada, que cundía mucho pesimismo en cierto entorno de la afición del Real Betis Balompié, cierto sector, y decíamos que por perder ahora no somos el peor equipo, y ahora por ganar 4-0... a todo un Olympique de Lyon tampoco hay que volverse loco, hay que echarle al suelo, ver las cosas con perspectiva. Esto es pretemporada, esto es probar sistemas, jugadores, al final para eso está, para ir cogiendo ese rodaje e ir probando cosas que después aplicas ya en la temporada oficial. Está claro que mejor ganar que perder, y más si es como en el día de ayer. Y por nombrar algún jugador, estoy de acuerdo con Pedro, Rorro, que quiere dar ese paso hacia adelante en esta temporada después de un año pasado discreto del futbolista madrileño. Y me gustó mucho también Fran García en el lateral, es un futbolista que nos va a dar mucho recorrido y es el perfil que le gusta a Manuel Pellegrini también en esa posición de lateral.
0: El Betis que se llevó el trofeo Estadio Ciudad de la Línea, un clásico ya del verano, y en un campo abarrotado, lleno una vez más, Iván.
3: Abarrotado de béticos, Eloy, como siempre, que no nos fallan los béticos nunca. Veíamos que venían aficionados de Málaga, que aprovechaban esa cercanía, aprovechan esas vacaciones y también los más pequeños, que son los que llenan esas caras de ilusión. Luego, durante el año es más complicado que se acerquen a esos partidos intersemanales porque hay colegios, hay institutos, pero este miércoles aprovecharon para seguir a su equipo de cerca. Caritas de ilusión que llenan también en el vestuario. Veíamos como Anthony, como Petit, como Losada se acercaban a firmar, a hacerse fotos con esos más pequeños y también con los más mayores, que hay alguno que no deja escapar la ocasión para aprovechar y saludar de cerca a sus ídolos.
0: Desde luego que sí, que pudieron hacerse fotos, le firmaron autógrafos, disfrutaron en definitiva de un nuevo amistoso del Real Betis Balompié. Nos vamos a marchar un segundito a Marbella, donde se encuentra el Real Betis Balompié, al hotel de concentración, con nuestro compañero Ignacio Abad, que nos va a dar todos los detalles. Ignacio, ¿qué tal? Muy buenas.
4: ¿Qué tal, Eloy? Muy buenas.
0: Bueno, pues el equipo, Ignacio, que sigue en Marbella después del esfuerzo de ayer. Cuéntanos un poquito cómo ha transcurrido el día de hoy, porque no ha habido descanso para el Real Betis Balompié.
4: No, ha habido entrenamiento matinal, primera y única sesión del día. El martes sí que hubo doble sesión, ayer sesión por la mañana y partido por la tarde. Hoy solo entrenamiento por la mañana, centrado en la recuperación de los futbolistas que fueron ayer titulares y que tuvieron más minutos, que han trabajado en el gimnasio, la mayoría de ellos, y con trabajo de campo para los que fueron suplentes o para los que no tuvieron minutos. Caso, por ejemplo, de Isco Alarcón, que nuevamente, otro día más, se ha entrenado sobre el verde junto al resto de compañeros.
0: Desde luego que tenemos ganas de verlo, pero claro, tiene que ir con paciencia. Anthony, otro que todavía no se ha estrenado y que, bueno, pues sigue haciendo carrera continua. Le hemos visto junto a algunos de los futbolistas que sí tuvieron más minutos y que parece cuestión de tiempo que ya le veamos más con el grupo. Lo que está claro, Ignacio, es que con estos jugadores no hay que forzar absolutamente nada. Queda tiempo todavía para el arranque liguero, quedan 22 días, así que, bueno, pues con cabeza y sobre todo que no haya ningún tipo de riesgo a que pueda lesionarse.
4: Totalmente, Eloy. Está bien, está cumpliendo esa ruta marcada. Es verdad que ayer no jugaba, aunque sí que estaba en el estadio municipal de la línea, muy cerquita de los compañeros, fotografiándose con los aficionados, siendo el principal reclamo de los béticos y las béticas, pero bueno, hoy por ejemplo ha hecho carrera continua junto a Fran García y junto a Pablo Fornals, y está bien, que nadie piense lo contrario. Anthony está bien. Yo creo que si no este sábado ante la Almería, ya la próxima semana frente al Arsenal podríamos ver ese debut en pretemporada, pero bueno, es lo menos importante, evidentemente, teniendo en cuenta que son partidos amistosos. Lo verdaderamente relevante es que esté bien para cuando empiece la competición oficial el día 21.
0: Desde luego que sí, que con eso hay que quedarse. ¿Qué te pareció el equipo ayer, Ignacio? Buen partido, ¿eh? Buena victoria, goleada. Es verdad que quizás sorprendió un poquito que el Olympique de Lyon saliese pues prácticamente pues a andar, ¿no? Es verdad que tienen eliminatoria de Champions, pero es que ni remataron a la portería del Betis.
4: Sí, la verdad es que a mí me sorprendió para mal, ¿eh? El equipo francés, Eloy, porque no hizo absolutamente nada, también fruto, lógicamente, del buen partido del Betis, que dominó al de Paulo Fonseca desde el principio siendo muy superior, pero yo sí que esperaba un poquito más del Lyon, sobre todo porque la semana que viene ya empieza la Liga, bueno, la Champions en este caso para ellos, porque tienen que jugar fase previa de clasificación y las sensaciones fueron realmente malas de un Olympique de Lyon que puso a su once prácticamente de gala, los llamados a ser titulares al menos cuando empiece la competición y el Betis la verdad es que jugó bastante mejor. Yo creo que también se juntó evidentemente, que fue el mejor partido de los de Pellegrini este verano, con picos de rendimiento muy alto, y sobre todo me quedo con los fichajes también, Eloy, tanto Fran García como Facundo Fernal, dos grandísimas actuaciones, ¿eh?, el centrocampista y del lateral.
0: Ya la última, Ignacio, ¿qué tiene previsto hacer el equipo en lo que queda de concentración?
4: Bueno, pues hoy tarde libre y mañana por la mañana también libre, así que van a poder enlazar los jugadores, bueno, pues casi que un día, ¿no? Mediodía de hoy, mediodía de mañana, un poquito también de desconexión, que lo agradecen y que viene bien. Por la tarde, mañana viernes, sí que se entrenará el equipo de nuevo en las instalaciones del Marbella Football Center, y el sábado el partido, ese último amistoso de este stage ante el conjunto indálico, ante el Almería, antes de regresar a Sevilla ya por la noche, a eso de la una más o menos de la noche llegará la expedición en la madrugada del sábado al domingo, domingo también día de descanso y lunes rumbo a Dublín.
0: Bueno, pues eso es lo que le espera al Real Betis Balompié. Muchísimas gracias, Ignacio. Mañana volvemos a contactar contigo. Un abrazo.
4: Gracias, Eloy. Un abrazo.

0: del equipo desde la Costa del Sol. Nosotros tenemos ya que escuchar también a los protagonistas, a los futbolistas que ayer comparecieron tras el encuentro. Fueron dos, Facundo Bernals y Pablo Fornals. Voy a comenzar por el uruguayo, que lleva poquito aquí en esta casa, pero que, oye, está dejando una imagen bastante, bastante buena. Pivote, que a muchos le recuerda a Guido en su mejor época aquí en el Real Betis Balompié. Jugador que no se complica, que roba muchos balones, que le da mucho dinamismo al equipo, que abarca mucho campo y que además pues se desenvuelve bien, porque ayer le escuchamos, Julio, futbolista que analizó perfectamente el partido, su situación, Facundo Bernal, que quiere ser importante en este año de Champions.
1: Sí, un futbolista que, bueno, pues está ante la temporada más importante, ¿no?, hasta ahora de su carrera, el salto a Europa, el salto a un equipo Champions como es el Real Betis Balompié. Él está súper agradecido y súper honrado de vestir la verde y blanca, lo ha dejado claro en muchas ocasiones. A mí es un futbolista del que tengo depositadas muchas esperanzas, un jugador que por ahora, lo que hemos visto de él, está siendo positivo. Esto es pretemporada, volvemos a repetir y a incidir, después cuando ya empieza el ritmo de la competición, la carga de partido, ya todo es distinto, pero a mí es un futbolista que por ahora la sensación que me ha dejado es buena. Juega rápido, uno o dos toques, tiene buen desplazamiento en largo, también buen papel en la destrucción, y es un futbolista del que yo creo que vamos a hablar esta temporada.
0: Yo estoy convencido de que va a ser así. Iván, ¿a ti qué te pareció su partido?
2: Sí, un partidazo. Es pronto para sacar conclusiones todavía el hoy, pero yo creo que está dejando muy buenos detalles, muy buenas sensaciones. Es un jugador que tiene muy buena lectura de juego, tiene muy buena planta, se posiciona muy bien en el terreno de juego y se le nota porque estaba en todos lados. Un jugador que, como decía Julio, va bien al corte, que tiene, le estamos viendo un buen desplazamiento en largo, que eso es importante para esa posición y sobre todo para aprovechar esa velocidad que tenemos en banda. Es un jugador al que yo le tengo las expectativas cada vez más altas puestas, porque no lo conocía, no tengo que ser sincero, pero es un jugador que me está sorprendiendo gratamente y tengo muchas ganas de seguir viendo detalles de él. Es una posición que para Pellegrini es muy importante en su esquema, porque es un puesto del que se aprovechan los centrales, porque es un pivote que fija, pero también los centrocampistas, que en el Betis son de perfil más ofensivo, cuando juega junto a Fornal, cuando tenga a Isco, a los Lo Celso, a Fidalgo. Es un jugador que va a ser muy importante para dar ese equilibrio al once bético y al que tengo muy ganas de ver.
0: Desde luego que todos lo estamos deseando verlo ya en competición oficial. Vamos a escuchar a Facundo Bernal hablando tras el partido.
3: Bueno, primero que nada, buenas noches. Sí, fue muy importante para nosotros. Estamos todavía en una preparación, que faltan jugadores, faltan ajustar detalles. Creo que lo estamos haciendo de muy buena manera y bueno, hay que seguir por este camino.
4: Hoy ante un rival importante, ¿no?, como el Lyon, y sin un muy buen partido.
3: Sí, la verdad que es un equipo que compite en la Champions League como nosotros. Tratamos de marcar mucha intensidad en los primeros minutos y bueno, creo que eso se fue ver reflejado en el campo.
4: ¿Y tú personalmente cómo está siendo tu llegada al Betis, aquí al equipo? ¿Cómo te
3: sientes tú? No, la verdad que muy bien, con los compañeros que tengo. Se hace todo muy fácil con los referentes. Cada día es espectacular para mí y me voy acoplando muy rápido al equipo.
5: Personal también, Facundo, titular, buenos minutos. No sé si te has cansado de robar balones o no. Has estado toda la primera parte robando balones. Imagino que contento, ¿no?, también con seguir jugando en pretemporada.
3: Sí, sí, creo que muy satisfecho. Por lo que me pide el entrenador, que sea ese pivote que trate de recuperar y juegue simple, sencillo, para que los demás que tengan calidad, como se ve en el campo, intente jugar hacia adelante y para concretar la jugada de gol.
4: ¿Cuáles de los jugadores que estás conociendo te está sorprendiendo más? No sé si de Osa, Fran García, Bartra, no sé.
3: Bueno, algunos ya lo conozco porque lo tengo visto de Daniel de muchos años, pero
4: yo creo que el que
3: más me sorprendió fue de Osa, porque sé que es mediocampista, pero está jugando de 9 y la verdad que me ha impresionado totalmente. La verdad, muy buen trabajo el que viene haciendo. Más allá lo que se habla, que si se va, se queda, eso, él está metido muy bien dentro de lo que es Real Betis. Y la verdad que va a felicitar al grupo más que nada por el partido que hicimos hoy.
0: Facundo Bernals, analizando el encuentro, no fue el único, ¿eh? También, compañeros, tuvimos la oportunidad de escuchar a Pablo Fornals, jugador importantísimo en esta plantilla, jugador clave para que el Betis el año que viene o la temporada que viene, que arrancará dentro de muy poquito tiempo, esté disputando las Champions, nada más y nada menos. Hasta agosto no sabremos a qué rivales nos enfrentamos. 27 de agosto, efectivamente, pero ahí estará el Betis y Pablo Fornals, que es un futbolista extraordinario y que desde luego vuelve a demostrar cada pretemporada.
1: Sí, para mí el mejor de la temporada pasada, después de ADE, temporada tremenda la que realizó Pablo Fornals, que para mí se mereció ganar el Mundial con la selección española, y ayer cuajó un buen partido. Dos asistencias, pone los dos balones de los dos primeros goles, además con esa tensión que requiere un centro lateral, y a mí me gustó muchísimo el partido de Pablo Fornals, que es un futbolista que esta temporada pues seguro que sigue en esa línea. Vamos a ver si llegan jugadores también en esa posición, si llega competencia, pero está claro que Fornal, juegue quien juegue, llegue quien llegue, va a tener su cuota de protagonismo muy alta una temporada más.
0: Desde luego, Iván, que es importante que siga bien, ¿no? Que siga feliz, un jugador que le hemos visto en un momento cuando, bueno, pues quizás no rinde el máximo nivel, estaba un poquito más escolado a la banda, pero luego cuando ya empezó a participar por dentro y tener más libertad en tres cuartos de campo, es que es extraordinario, ¿no?
2: Yo tengo que ser honesto, Eloy, al principio a mí no me gusta regalarle elogios a nadie, y a Pablo Fornals no se los regalé en un principio, pero es cierto que con el paso del tiempo me ha ido callando la boca, como se suele decir. Es un jugador que me ha sorprendido y para bien, con muchísima calidad, con muchísimo sacrificio, que es lo que más destaco de él. Un jugador que no da un balón por perdido, es el minuto 80 y corre como el que más. Un jugador que si tiene que defender, defiende, y que luego con el balón en los pies hace magia. Ayer los dos centritos, los dos caramelitos que le pone a los atacantes, bueno, en este caso a Deosa y a Bartra, ninguno de los dos eran atacantes béticos, pero se las pone en bandeja para que la rematen a placer. Un jugador que a mí me encanta, que me sumo a ese barco de que tenía que haber estado con la selección celebrando esa Copa del Mundo. Pero bueno, esperemos que Luis de la Fuente confíe en él para la Eurocopa, porque seguro que demostrará el nivel, y eso será bueno para el Betis y para él también.
0: Bueno, pues vamos a escuchar también a Pablo Fornals, a ver qué opinaba de cómo se encuentra, del partido, de la temporada, de la pretemporada también, donde está ahora el equipo inmerso, y de muchos asuntos interesantes.
3: Sí, muy contento en lo personal, el grupo también, obviamente, después de un partido no tan bueno contra Granada, era importante para seguir cogiendo sensaciones, un partido importante contra un equipo potente que, bueno, que la mejor de las suertes para que estén con nosotros en la Champions en esta edición, y bueno, yo creo que el equipo muy solvente defensivamente, con portería cero y teniendo pues nuestras ocasiones.
5: Siempre decimos que en pretemporada, incluso más que el resultado, lo importante son las sensaciones, y la verdad es que las sensaciones no han podido ser mejor. El equipo ha dominado todo el partido, ha sido muy superior al rival.
3: Bueno, eso ha demostrado el marcador. Ellos, te diría que han monopolizado un poco el balón, pero cuando robábamos creo que hemos sido bastante efectivos, y con el balón parado también, que es muy importante, pues hemos podido abrir el marcador.
5: En lo personal, contento, Pablo, asistencia en el primer gol, asistencia en el segundo, casi que asistencia en el tercero también, imagino que feliz, ¿no?
3: Sí, muy contento, al final es pretemporada, todos queremos tener buenas sensaciones, cogernos de a poquito, y contento de haberlo hecho ante un gran rival.
5: Y ya la última, queda pues un mes mal contado para que empiece la liga, la competición oficial, a seguir ganando sensaciones, ¿no?, en estas últimas semanas.
3: Eso es, de a poco los partidos son contra rivales más duros, acabamos con rivales que, bueno, que si Dios quiere nos encontraremos por Europa, y lo que digo, a llegar con las mejores sensaciones y de la mejor forma a ese inicio de liga.
0: Pues continuamos, en este caso escuchando a más protagonistas, y no en forma de futbolistas, sino de aficionados béticos que estuvieron, como siempre, arropando al Real Betis Balompié. Se llenó el Estadio Ciudad de la Línea completo. Había, pues como decía antes Iván, muchos béticos de distintos puntos de Andalucía que se acercaron, que disfrutaron y que vibraron con el partido. Y por supuesto que había que hablar con ellos, que había que palpar sus sensaciones, porque es interesante siempre conocer sus historias, Iván.
2: No dejaron solo al equipo ni cuando se bajaron del autobús, que ya veíamos que los aclamaban a todos, al míster, al cuerpo técnico, Fernando, que siempre es conocido, guarda muy buen recuerdo a la afición bética de él, y a él lo aclamaban mucho.

0: Marbella, pues había béticos esperando, que salen los jugadores a entrenar y hay béticos esperando, van los jugadores, se bajan del autobús, hay béticos esperando, yo me voy a Vietnam el lunes y habrá béticos esperándome. Así que es una alegría para todos que el beticismo siempre acompaña al equipo, hace las malas y en las buenas, y ahora que son las mejores, pues ahí van a estar siempre.
1: Ganas de Betis siempre, ¿no? Y después de todo este tiempo sin Betis, pues hay que aprovecharlo. Estamos cerca veraneando aquí y hemos venido.
2: Esto por vena se lleva, entonces la sangre ya está pidiendo verde.
3: Muchas ganas, sí, de verlo esta temporada, que vaya, se viene una temporada.
4: Y para los béticos que llevamos ya dos meses, o llevábamos dos meses sin Betis, lo que queremos es lo que digo siempre, queremos ver a 11 vestidos con la camiseta del Betis y el escudo en el pecho, el que esté igual nos da exactamente lo mismo.
5: O sea, muchísimas ganas. Estábamos terminando el Mundial y yo te lo dije, ya, yo quiero Betis ya.
2: Yo soy como loco todo el rato viendo la Champions, viendo posibles rivales, no despego la cabeza de lo que podría ser esta temporada tan bonita que se nos puede venir por delante. Entonces tenemos que disfrutar y nada más que eso.
5: Temporada, yo ya le he dicho a ella que este año vacaciones cero, que nada más que saber, nada más que sepamos lo que es el calendario Champions, ahí vamos a darle a ver si tenemos la suerte de poder, como socios que somos del club, a ver si podemos pegarnos un tour por Europa.
1: Eso siempre es ideal, vamos, si lo tenemos al lado, lo tenemos en Marbella, estamos en Sabinilla, nos pilla entre medio y vamos a un lado y a otro con él.
4: Sí, hombre, yo estoy ilusionado, siempre hay agoreros, ¿no?, con el tema de los fichajes y las cosas, pero el que no se ilusiona con su equipo no es bético, entonces por eso tenemos que ir ilusionados y confiar en que la cosa va a salir bien, igual que ha venido saliendo en estos últimos años.
3: Uf, es que no, temblando,
5: ¿Qué ha pasado? ¿Qué ha pasado?
3: Ah, porque el último ha salido Anthony y digo, ah, esta es la mía, y me ha dado la mano. Oh, pues eso he dicho, una semana sin lavarme la mano.
6: Bueno, pues como siempre, un placer compartir momentos con todos los béticos cuando nos reunimos, seguimos al Real Betis Balompié por todo el mundo y por supuesto también en verano, a pesar de que no son partidos oficiales, nunca jamás se deja solo al equipo. Y vamos a cambiar de asunto antes de terminar este programa, porque vamos a escuchar hoy a Manuel Pérez Real. Él es un bético que ha sido, bueno, pues nominado a mejor docente del año 2016 en la categoría de educación no formal. Ha sido protagonista en Real Betis Summertime. Hace muy poquito en Real Betis Televisión han podido, pues, conocer su testimonio, la labor que hace, porque lleva décadas formando a personas, a estudiantes que, bueno, pues muchas veces tienen problemas, que les cuesta sacar los cursos adelante, y a personas que están en situaciones complicadas. Es un ejemplo de, bueno, pues lo que es el Real Betis Balompié. Trasciende más allá del terreno de juego, y esto es lo que nos quería comentar Manuel Pérez Real, que está muy orgulloso por esa nominación a los que son los Goyas de la docencia.
7: Bueno, la verdad es que con mucha sorpresa, ¿no? Mucha sorpresa, pero también con mucha alegría y con mucho orgullo, y por qué no también con mucha responsabilidad. Realmente son los premios más importantes que hay en España a nivel educativo, y por eso, como tú has dicho, le llaman los Goya de la educación, y son unos premios que parten de los propios alumnos y de las familias que te nominan. Los docentes, que este año hemos sido más de 15.000 los docentes propuestos, no sabemos quién nos ha nominado ni de dónde procede, porque además es secreto, no te lo dicen. Lo que sí es que una vez que te han nominado, ellos la organización te contacta, analiza tu expediente, tu currículum, tus méritos, y nombra a los 10 u 8, en este caso 5, docentes por cada una de las modalidades. Hay 6 modalidades: infantil, primaria, secundaria. En mi caso he sido nominado como mejor docente de España para la educación no formal, porque yo trabajo en una fundación y en una academia. Bueno, el deporte es fundamental. El deporte es educar para la salud, es educar para la voluntad, es educar para el trabajo cooperativo, el trabajo en equipo. El deporte es fundamental, sobre todo los primeros años de la infancia y de la adolescencia. En eso el Betis está haciendo una grandísima labor. El Betis, podemos sentirnos todos los béticos muy orgullosos, porque el Betis es una escuela de valores. El beticismo se caracteriza no solo por la gran estructura que ya tenemos, sino también por los valores que subyacen en esa estructura. El Betis para mí es mucho más que un club. El Betis es no solo una pasión,

0: El Betis es una escuela de valores y realmente, pues bueno, con el Betis estamos trabajando con nuestra fundación en una serie de proyectos. El más característico se llama Megabéticos.
1: Que arrancó hace varias temporadas, hemos hablado contigo.
0: Esta es la quinta temporada ya. Y bueno, Megabético es un proyecto en el que los béticos que están colaborando de numerosas peñas béticas dan clases online gratuitas a los niños más desfavorecidos y más vulnerables de todo el país, ¿no?

0: Pues llegamos ya al final de nuestro programa. Después de repasar la actualidad del Real Betis Balompié, mañana aquí estaremos en el último día del mes de julio para traerles la evolución del conjunto verde y blanco. Y el sábado, ya lo saben, quinto amistoso en directo en esta casa a partir de las 8 frente a la Unión Deportiva Almería. Disfruten, sean felices, hasta la próxima. Adiós.
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1: Hola, ¿qué tal? Muy buenas tardes, sean bienvenidos a Hora Betis. Es 30 de julio, día donde ya hemos conocido la tercera equipación del Real Betis Balompié. Camiseta llamativa, camiseta alternativa que usará en ciertos partidos el conjunto de Manuel Pellegrini, que yo creo que va a gustar muchísimo a la afición verde y blanca. Para que se hagan una idea, es similar, un poco parecida a las que suele lucir el Inter de Milán, con el color azul, el negro y también el amarillo fosforito intenso, con el escudo en ese mismo color de nuestro equipo. Así que si no lo han visto todavía, en las redes sociales de nuestro club pueden disfrutar de esa camiseta que seguro van a lucir muchísimos béticos durante la próxima temporada. Centrándonos en lo deportivo, el conjunto de Manuel Pellegrini hoy se ha ejercitado después de haber tenido el cuarto amistoso de la pretemporada en la noche de ayer, con goleada, con un triunfo pues contundente, 4-0, nada más y nada menos que le endosamos al Olympique de Lyon. Es cierto que es un amistoso veraniego, que todavía, bueno, pues queda mucho por trabajar y ya veremos qué ocurre cuando ruede el balón con los puntos en juego, pero lo cierto es que el Betis se impuso claramente y contundentemente 4-0 con goles de Mar Bartra, de Nelson de Osa, de Pablo García y de Rodrigo Riquelme. Analizaremos el partido, escucharemos por supuesto a los protagonistas. Dejó muy buenos detalles Facundo Bernal, que fue uno de los encargados luego de atender a Real Betis Televisión, y bueno, pues os traeremos también todo lo que ha ocurrido en Marbella, como siempre, con nuestro enviado especial Ignacio Abad. Va a dar para mucho este ratito que tenemos de radio por delante. Hoy con Quique Macía en la parte técnica vamos a ir arrancando, comenzando Hora Betis.

0: Pues lo dicho, vamos con toda la actualidad que pasa por ese estreno de la nueva equipación del Real Betis Balompié. Hace muy poquito se anunciaba en las redes sociales del club una camiseta, como siempre, diferente a la primera y a la segunda. Es la más alternativa, la primera este año, como siempre, verde y blanca. La segunda, verde, una auténtica maravilla. Le ha encantado absolutamente a todo el mundo. Y esta, pues, que va a llamar la atención. Habrá a quien le encante, le enamore, le parezca una camiseta maravillosa, y habrá a quien le guste menos. Pero esto es normal, porque los gustos, ya saben, son muy, muy subjetivos. Así que, bueno, pues aún así yo estoy convencido de que la vamos a ver, y mucho, aquí en el Estadio de la Cartuja. Ya están por aquí nuestros compañeros. Pedro Preciado, ¿qué tal? Buenas tardes.
1: Hola, ¿qué tal? Buenas tardes.
0: Bienvenido de nuevo.
1: Muy bien, muchas gracias.
0: Después de unos días de desconexión.
1: Quedan todavía, claro, pero sí. Hemos recargado un poquito las pilas al 70%. El otro 30% llegará en el mes de agosto, que ya está aquí a la vuelta de la esquina. Pero pendiente, hemos estado de los partidos de pretemporada y sobre todo del de ayer, que justo lo comentabas, Eloy, en el inicio del programa. El rival quizás más exigente hasta el momento y el mejor partido de los de Pellegrini.
0: Así fue, con esa goleada. Julio Ramos, ¿qué tal? Buenas tardes.
2: Hola, ¿qué tal? Muy buenas, Eloy, ¿cómo estás?
0: Una goleada donde vimos al Betis vestir la primera equipación. Hoy, como decía, ya se ha anunciado la tercera. ¿Qué te parece, compañero?
2: Bueno, pues una equipación que está dando mucho que hablar. Al final es la equipación siempre la tercera, la conocida como alternativa, que más se innova, ¿no? La primera verde y blanca, la segunda verde, la tercera, pues otros años hemos tenido color más amarillo fosforito, otro año negro, otro año azul, y este año, bueno, pues muy Inter de Milán, ¿no? Negro y azul, Nero Azzurri, y bueno, pues con ganas de verla en los jugadores del Real Betis Balompié.
0: Seguro que pronto podremos disfrutar de esa camiseta. Ya veremos incluso si en el amistoso frente a la Almería o no, que tenemos este sábado, que también vuelve a haber partido y que, por supuesto, también van a seguir en esta casa. Iván Díaz, ¿qué tal? Buenas tardes.
3: Muy buenas, Eloy.
0: Buen partido del Betis ayer.
3: Muy buen partido, muy buenas sensaciones, más allá del pedazo de resultado que deparó el encuentro. Muy contento con lo que vi, con las sensaciones que dejaron los nuevos fichajes, los canteranos en esos minutitos que tuvieron, y con muchas ganas ya del partido ante la Almería.
0: Bueno, fue un encuentro donde de nuevo Manuel Pellegrini pues apostó por un equipo con muchos jugadores importantes en la plantilla. Aparecía como referencia arriba una vez más Nelson de Osa. Ya saben que el Cucho pues se va a incorporar la semana que viene. Tampoco tuvo presencia en el partido Anthony, que sigue haciendo ese trabajo específico. Isco Alarcón, que hoy sí que le hemos visto trabajar y entrenar. Pero aún así el equipo respondió. Pedro dejó muy buena imagen también los laterales. Tanto Fran García, el nuevo, que está maravillando a todo el mundo. Bellerín estuvo muy bien en la banda derecha. Los dos extremos, Riquelme y Pablo. Pablo, que marcó su tercer tanto en pretemporada. Y se ve que, bueno, pues todo está siguiendo su curso de la forma prevista, y que el Betis tiene muy claro un año más, o al menos de momento parece tener muy claro lo que quiere jugar, ¿no?
1: Como se suele decir en estos momentos de la pretemporada, engrasando la maquinaria, ¿no? El conjunto de Manuel Pellegrini, que ante un equipo que puede ser de Champions la próxima temporada, va a pelear el conjunto francés para ello, pues fue muy superior. Apenas pusieron en peligro la portería del Real Betis Balompié, apenas llegaron, y cuatro goles que pudieron ser más porque tuvieron los nuestros más oportunidades. Me quedo con el buen papel de Facundo Bernal, que va demostrando el poderío que tiene en el centro del campo, y con el paso al frente también de Rorro Riquelme, que el otro día en el postpartido ante el Rec en el Colombino decía que está en un gran momento de forma, que está haciendo una muy buena pretemporada, que se ve muy bien para dar un paso al frente en la próxima campaña. Lo hemos analizado en Real Betis Televisión. Hay que tener en cuenta que no vimos el mejor nivel de Rorro en 38 partidos que jugó, 14 de ellos como titular, 8 goles. Bueno, pues esperemos, ¿no?, ver el mejor nivel de un Rorro que ya lleva 2 goles y que en el día de ayer defina las mil maravillas para culminar la victoria y la goleada ante el Lyon.
0: ¿Qué le gustó a Julio Ramos?
2: Pues me gustó que el equipo sigue con ese punto de competitividad, ¿no? Independientemente si es pretemporada o no, me gustó ver a un equipo sólido, un equipo que concedió muy poco atrás, un equipo con las ideas muy claras de tres cuartos hacia adelante. Esto es pretemporada. Hablábamos el otro día, después de la derrota en el Granada, que cundía mucho pesimismo en cierto entorno de la afición del Real Betis Balompié, cierto sector, y decíamos que por perder ahora no somos el peor equipo, y ahora por ganar 4-0 a todo un Olympique de Lyon tampoco hay que volverse loco, hay que echarle al suelo, ver las cosas con perspectiva. Esto es pretemporada, esto es probar sistemas, jugadores, al final para eso está, para ir cogiendo ese rodaje e ir probando cosas que después aplicas ya en la temporada oficial. Está claro que mejor ganar que perder, y más si es como en el día de ayer. Y por nombrar algún jugador, estoy de acuerdo con Pedro, Rorro, que quiere dar ese paso hacia adelante en esta temporada después de un año pasado discreto del futbolista madrileño. Y me gustó mucho también Fran García en el lateral. Es un futbolista que nos va a dar mucho recorrido y es el perfil que le gusta a Manuel Pellegrini también en esa posición de lateral.
0: El Betis que se llevó el trofeo Estadio Ciudad de la Línea, un clásico ya del verano, y en un campo abarrotado, lleno una vez más, Iván.
3: Abarrotado de béticos, Eloy, como siempre, que no nos fallan los béticos nunca. Veíamos que venían aficionados de Málaga, que aprovechaban esa cercanía, aprovechan esas vacaciones y también los más pequeños, que son los que llenan esas caras de ilusión. Luego, durante el año es más complicado que se acerquen a esos partidos intersemanales porque hay colegios, hay institutos, pero este miércoles aprovecharon para seguir a su equipo de cerca. Caritas de ilusión que llenan también en el vestuario. Veíamos como Anthony, como Petit, como Losada se acercaban a firmar, a hacerse fotos con esos más pequeños y también con los más mayores, que hay alguno que no deja escapar la ocasión para aprovechar y saludar de cerca a sus ídolos.
0: Desde luego que sí, que pudieron hacerse fotos, le firmaron autógrafos, disfrutaron en definitiva de un nuevo amistoso del Real Betis Balompié. Nos vamos a marchar un segundito a Marbella, donde se encuentra el Real Betis Balompié, al hotel de concentración, con nuestro compañero Ignacio Abad, que nos va a dar todos los detalles. Ignacio, ¿qué tal? Muy buenas.
4: ¿Qué tal, Eloy? Muy buenas.
0: Bueno, pues el equipo, Ignacio, que sigue en Marbella después del esfuerzo de ayer. Cuéntanos un poquito cómo ha transcurrido el día de hoy, porque no ha habido descanso para el Real Betis Balompié.
4: No, ha habido entrenamiento matinal, primera y única sesión del día. El martes sí que hubo doble sesión, ayer sesión por la mañana y partido por la tarde. Hoy solo entrenamiento por la mañana, centrado en la recuperación de los futbolistas que fueron ayer titulares y que tuvieron más minutos, que han trabajado en el gimnasio, la mayoría de ellos, y con trabajo de campo para los que fueron suplentes o para los que no tuvieron minutos. Caso, por ejemplo, de Isco Alarcón, que nuevamente, otro día más, se ha entrenado sobre el verde junto al resto de compañeros.
0: Desde luego que tenemos ganas de verlo, pero claro, tiene que ir con paciencia. Anthony, otro que todavía no se ha estrenado y que, bueno, pues sigue haciendo carrera continua. Le hemos visto junto a algunos de los futbolistas que sí tuvieron más minutos y que parece cuestión de tiempo que ya le veamos más con el grupo. Lo que está claro, Ignacio, es que con estos jugadores no hay que forzar absolutamente nada. Queda tiempo todavía para el arranque liguero. Quedan 22 días, así que, bueno, pues con cabeza y sobre todo que no haya ningún tipo de riesgo a que pueda lesionarse.
4: Totalmente, totalmente, Eloy. Está bien, está cumpliendo esa ruta marcada. Es verdad que ayer no jugaba, aunque sí que estaba en el estadio municipal de la línea, muy cerquita de los compañeros, fotografiándose con los aficionados, siendo el principal reclamo de los béticos y las béticas, pero bueno, hoy por ejemplo ha hecho carrera continua junto a Fran García y junto a Pablo Fornals, y está bien, ¿eh? Que nadie piense lo contrario. Antonio está bien. Yo creo que si no este sábado ante la Almería, ya la próxima semana frente al Arsenal podríamos ver ese debut en pretemporada, pero bueno, es lo menos importante, evidentemente, teniendo en cuenta que son partidos amistosos. Lo verdaderamente relevante es que esté bien para cuando empiece la competición oficial el día 21.
0: Desde luego que sí, que con eso hay que quedarse. ¿Qué te pareció el equipo ayer, Ignacio? Buen partido, ¿eh? Buena victoria, goleada. Es verdad que quizás sorprendió un poquito que el Olympique de Lyon saliese pues prácticamente pues a andar, ¿no? Es verdad que tienen eliminatoria de Champions, pero es que ni remataron a la portería del Betis.
4: Sí, la verdad es que a mí me sorprendió para mal, ¿eh? El equipo francés, Eloy, porque no hizo absolutamente nada, también fruto, lógicamente, del buen partido del Betis, que dominó al de Paulo Fonseca desde el principio siendo muy superior, pero yo sí que esperaba un poquito más del Lyon, sobre todo porque la semana que viene ya empieza la Liga, bueno, la Champions en este caso para ellos, porque tienen que jugar fase previa de clasificación y las sensaciones fueron realmente malas de un Olympique de Lyon que puso a su once prácticamente de gala, los llamados a ser titulares al menos cuando empiece la competición y el Betis la verdad es que jugó bastante, bastante mejor. Yo creo que también se juntó evidentemente, que fue el mejor partido de los de Pellegrini este verano, con picos de rendimiento muy alto, y sobre todo me quedo con los fichajes también, Eloy, tanto Fran García como Facundo Fernal, dos grandísimas actuaciones, ¿eh?, el centrocampista y del lateral.
0: Ya la última, Ignacio, ¿qué tiene previsto hacer el equipo en lo que queda de concentración?
4: Bueno, pues hoy tarde libre y mañana por la mañana también libre, así que van a poder enlazar los jugadores, bueno, pues casi que un día, ¿no? Mediodía de hoy, mediodía de mañana, un poquito también de desconexión, que lo agradecen y que viene bien. Por la tarde, mañana viernes, sí que se entrenará el equipo de nuevo en las instalaciones del Marbella Football Center, y el sábado el partido, ese último amistoso de este stage ante el conjunto indálico, ante la Almería, antes de regresar a Sevilla ya por la noche, a eso de la una más o menos de la noche llegará la expedición en la madrugada del sábado al domingo, domingo también día de descanso y lunes rumbo a Dublín.
0: Bueno, pues eso es lo que le espera al Real Betis Balompié. Muchísimas gracias, Ignacio, mañana volvemos a contactar contigo, un abrazo.
4: Gracias, Eloy, un abrazo.

0: del equipo desde la Costa del Sol. Nosotros tenemos ya que escuchar también a los protagonistas, a los futbolistas que ayer comparecieron tras el encuentro. Fueron dos, Facundo Bernals y Pablo Fornals. Voy a comenzar por el uruguayo, que lleva poquito aquí en esta casa, pero que, oye, está dejando una imagen bastante, bastante buena. Pivote, que a muchos le recuerda a Guido en su mejor época aquí en el Real Betis Balompié. Jugador que no se complica, que roba muchos balones, que le da mucho dinamismo al equipo, que abarca mucho campo y que además pues se desenvuelve bien, porque ayer le escuchamos, Julio, futbolista que analizó perfectamente el partido, su situación, Facundo Bernal, que quiere ser importante en este año de Champions.
1: Sí, un futbolista que, bueno, pues está ante la temporada más importante, ¿no?, hasta ahora de su carrera, el salto a Europa, el salto a un equipo Champion como es el Real Betis Balompié. Él está súper agradecido y súper honorado de vestir la verdiblanca, lo ha dejado claro en muchas ocasiones. A mí es un futbolista del que tengo depositadas muchas esperanzas, un jugador que por ahora, lo que hemos visto de él, está siendo positivo. Esto es pretemporada, volvemos a repetir y a incidir, después cuando ya empieza el ritmo de la competición, la carga de partido, ya todo es distinto, pero a mí es un futbolista que por ahora la sensación que me ha dejado es buena. Juega rápido, uno o dos toques, tiene buen desplazamiento en largo, también buen papel en la destrucción, y es un futbolista del que yo creo que vamos a hablar esta temporada.
0: Yo estoy convencido de que va a ser así. Iván, ¿a ti qué te pareció su partido?
2: Sí, un partidazo. Es pronto para sacar conclusiones todavía el hoy, pero yo creo que está dejando muy buenos detalles, muy buenas sensaciones. Es un jugador que tiene muy buena lectura de juego, tiene muy buena planta, se posiciona muy bien en el terreno de juego y se le nota porque estaba en todos lados. Un jugador que, como decía Julio, va bien al corte, que tiene, le estamos viendo un buen desplazamiento en largo, que eso es importante para esa posición y sobre todo para aprovechar esa velocidad que tenemos en banda. Es un jugador al que yo le tengo las expectativas cada vez más altas puestas, porque no lo conocía, no tengo que ser sincero, pero es un jugador que me está sorprendiendo gratamente y tengo muchas ganas de seguir viendo detalles de él. Es una posición que para Pellegrini es muy importante en su esquema, porque es un puesto del que se aprovechan los centrales, porque es un pivote que fija, pero también los centrocampistas, que en el Betis son de perfil más ofensivo, cuando juega junto a Fornal, cuando tenga a Isco, a los Lo Celso, a Fidalgo, es un jugador que va a ser muy importante para dar ese equilibrio al once bético y al que tengo muy ganas de ver.
0: Desde luego que todos lo estamos deseando verlo ya en competición oficial. Vamos a escuchar a Facundo Bernal hablando tras el partido.
3: Bueno, primero que nada, buenas noches. Sí, fue muy importante para nosotros. Estamos todavía en una preparación que faltan jugadores, faltan ajustar detalles. Creo que lo estamos haciendo de muy buena manera y bueno, hay que seguir por este camino.
4: Hoy ante un rival importante, ¿no?, como el Lyon, sin un muy buen partido.
3: Sí, la verdad que es un equipo que compite la Champions League como nosotros. Tratamos de marcar mucha intensidad de los primeros minutos y bueno, creo que eso se fue ver reflejado en el campo.
4: ¿Y tú personalmente cómo está siendo tu llegada al Betis, aquí al equipo? ¿Cómo te
3: sientes tú? No, la verdad que muy bien, con los compañeros que tengo. Se hace todo muy fácil, con los referentes. Cada día es espectacular para mí y me voy acoplando muy rápido al equipo.
5: Personal también, Facundo, titular, buenos minutos, no sé si te has cansado de robar balones o no, has estado toda la primera parte robando balones, imagino que contento, ¿no?, también con seguir jugando en pretemporada.
3: Sí, sí, creo que muy satisfecho, por lo que me pide el entrenador, que sea ese pivote, que trate de recuperar y juegue simple, sencillo, para que los demás que tengan calidad, como se ve en el campo, intente jugar hacia adelante y para concretar la jugada de gol.
4: ¿Cuál de los jugadores que estás conociendo te está sorprendiendo más? No sé si de Osa, Fran García, Bartra, no sé.
3: Bueno, algunos ya lo conozco porque lo tengo visto de muchos años, pero
4: yo creo que el que
3: más me sorprendió fue de Osa, porque sé que es mediocampista, pero está jugando de 9 y la verdad que me ha impresionado totalmente. La verdad, muy buen trabajo el que viene haciendo. Más allá lo que se habla, que si se va, se queda, eso, él está metido muy bien dentro de lo que es Real Betis. Y la verdad que va a felicitar al grupo más que nada por el partido que hicimos hoy.
0: Facundo Bernals, analizando el encuentro, no fue el único, ¿eh? También, compañeros, tuvimos la oportunidad de escuchar a Pablo Fornals, jugador importantísimo en esta plantilla, jugador clave para que el Betis el año que viene o la temporada que viene, que arrancará dentro de muy poquito tiempo, esté disputando las Champions, nada más y nada menos. Hasta agosto no sabremos a qué rivales nos enfrentamos, 27 de agosto efectivamente, pero ahí estará el Betis y Pablo Fornals, que es un futbolista extraordinario y que desde luego lo vuelve a demostrar cada pretemporada.
1: Sí, para mí el mejor de la temporada pasada, después de ADE, temporada tremenda la que realizó Pablo Fornals, que para mí se mereció ganar el Mundial con la selección española, y ayer cuajó un buen partido, dos asistencias, pone los dos balones de los dos primeros goles, además con esa tensión que requiere un centro lateral, y a mí me gustó muchísimo el partido de Pablo Fornals, que es un futbolista que esta temporada pues seguro que sigue en esa línea. Vamos a ver si llegan jugadores también en esa posición, si llega competencia, pero está claro que Fornal, juegue quien juegue, llegue quien llegue, va a tener su cuota de protagonismo muy alta una temporada más.
0: Desde luego, Iván, que es importante que siga bien, ¿no? Que siga feliz, un jugador que le hemos visto en un momento cuando, bueno, pues quizá no rinde el máximo nivel, estaba un poquito más escolado a la banda, pero luego cuando ya empezó a participar por dentro y tener más libertad en tres cuartos de campo, es que es extraordinario, ¿no?
2: Yo tengo que ser honesto, Eloy, al principio a mí no me gusta regalarle elogios a nadie, y a Pablo Fornal no se lo regalé en un principio, pero es cierto que con el paso del tiempo me ha ido callando la boca, como se suele decir. Es un jugador que me ha sorprendido y para bien, con muchísima calidad, con muchísimo sacrificio, que es lo que más destaco de él. Un jugador que no da un balón por perdido, es el minuto 80 y corre como el que más. Un jugador que si tiene que defender, defiende, y que luego con el balón en los pies hace magia. Ayer los dos centritos, los dos caramelitos que le pone a los atacantes, bueno, en este caso a Deosa y a Bartra, ninguno de los dos eran atacantes béticos, pero se las pone en bandeja para que la rematen a placer. Un jugador que a mí me encanta, que me sumo a ese barco de que tenía que haber estado con la selección celebrando esa Copa del Mundo. Pero bueno, esperemos que Luis de la Fuente confíe en él para la Eurocopa, porque seguro que demostrará el nivel, y eso será bueno para el Betis y para él también.
0: Bueno, pues vamos a escuchar también a Pablo Fornal, a ver qué opinaba de cómo se encuentra, del partido, de la temporada, de la pretemporada también, donde está ahora el equipo inmerso, y de muchos asuntos interesantes.
6: Sí, muy contento en lo personal, el grupo también, obviamente, después de un partido no tan bueno contra Granada, era importante para seguir cogiendo sensaciones, un partido importante contra un equipo potente que, bueno, que la mejor de las suertes para que estén con nosotros en la Champions en esta edición, y bueno, yo creo que el equipo muy solvente defensivamente, con portería cero y teniendo pues nuestras ocasiones.
5: Siempre decimos que en pretemporada, incluso más que el resultado, lo importante son las sensaciones, y la verdad es que las sensaciones no han podido ser mejor. El equipo ha dominado todo el partido, ha sido muy superior al rival.
6: Bueno, eso ha demostrado el marcador. Ellos, te diría que han monopolizado un poco el balón, pero cuando robábamos creo que hemos sido bastante efectivos, y con el balón parado también, que es muy importante, pues hemos podido abrir el marcador.
5: En lo personal, contento, Pablo, asistencia en el primer gol, asistencia en el segundo, casi que asistencia en el tercero también, imagino que feliz, ¿no?
6: Sí, muy contento, al final es pretemporada, todos queremos tener buenas sensaciones, cogernos de a poquito, y contento de haberlo hecho ante un gran rival.
5: Y ya la última, queda pues un mes mal contado para que empiece la liga, la competición oficial, a seguir ganando sensaciones, ¿no?, en estas últimas semanas.
6: Eso es, de a poco los partidos son contra rivales más duros, acabamos con rivales que, bueno, que si Dios quiere nos encontraremos por Europa, y lo que digo, a llegar con las mejores sensaciones y de la mejor forma a ese inicio de liga.
0: Pues continuamos, en este caso escuchando a más protagonistas, y no en forma de futbolistas, sino de aficionados béticos que estuvieron, como siempre, arropando al Real Betis Balompié. Se llenó el Estadio Ciudad de la Línea al completo. Había, pues como decía antes Iván, muchos béticos de distintos puntos de Andalucía que se acercaron, que disfrutaron y que vibraron con el partido. Y por supuesto que había que hablar con ellos, que había que palpar sus sensaciones, porque es interesante siempre conocer sus historias, Iván.
7: No,
2: dejaron solo al equipo ni cuando se bajaron del autobús, que ya veíamos que los aclamaban a todos, al míster, al cuerpo técnico, Fernando, que siempre es conocido, guarda muy buen recuerdo a la afición bética de él y a él lo aclamaban mucho, a Bartra, esos gritos que son cada vez más habituales de los aficionados béticos, Anthony, que se paró durante el partido, antes, después. No faltó un aficionado bético sin que se llevara su autógrafo o su fotografía. Al final, como veníamos diciendo, son momentos distendidos de pretemporada donde para el equipo, para el cuerpo técnico, le sirve para aprovechar, para ganar sensaciones, para probar cosas, pero dentro de ese ambiente de relax, de festividad, pues los aficionados aprovechan la cercanía para acercarse, para desplazarse. Nos comentaba nuestro compañero Ignacio que en la llegada al hotel a Marbella pues había béticos esperando, que salen los jugadores a entrenar y hay béticos esperando, van los jugadores, se bajan del autobús, hay béticos esperando, yo me voy a Vietnam el lunes y habrá béticos esperándome. Así que es una alegría para todos que el beticismo siempre acompaña al equipo, hace las malas y en las buenas, y ahora que son las mejores, pues ahí van a estar siempre.
7: Ganas de Betis siempre, ¿no? Y después de todo este tiempo sin Betis, pues hay que aprovecharlo. Estamos cerca veraneando aquí y hemos venido.
8: Esto por venas se lleva, entonces la sangre ya está pidiendo verde.
9: Muchas ganas, sí, de verlo esta temporada, que vaya, se viene una temporada.
10: Y para los béticos que llevamos ya llevábamos dos meses sin Betis, lo que queremos es lo que digo siempre, queremos ver a 11 vestidos con la camiseta del Betis y el escudo en el pecho, el que esté igual nos da exactamente lo mismo.
11: O sea, muchísimas ganas. Estábamos terminando el Mundial y yo te lo dije, yo quiero Betis ya.
8: Yo soy como loco todo el rato viendo la Champions, viendo posibles rivales, no despego la cabeza de lo que podría ser esta temporada tan bonita que se nos puede venir por delante, entonces tenemos que disfrutar y nada más que eso.
11: Temporada, yo ya le he dicho a ella que este año vacaciones cero, que nada más que sepamos lo que es el calendario Champions, ahí vamos a darle a ver si tenemos la suerte de poder, como socios que somos del club, a ver si podemos pegarnos un tour por Europa.
7: Eso siempre es ideal, vamos, y si lo tenemos al lado, lo tenemos en Marbella, estamos

0: Pues nominado a mejor docente del año 2016 en la categoría de educación no formal. Ha sido protagonista en Real Betis Summertime. Hace muy poquito en Real Betis Televisión han podido pues conocer su testimonio, la labor que hace, porque lleva décadas formando a personas, a estudiantes que bueno, pues muchas veces tienen problemas, que les cuesta sacar los cursos adelante, y a personas que están en situaciones complicadas. Es un ejemplo de, bueno, pues lo que es el Real Betis Balompié. Trasciende más allá del terreno de juego, y esto es lo que nos quería comentar Manuel Pérez Real, que está muy orgulloso por esa nominación a los que son los Goyas de la docencia.
1: Bueno, la verdad es que con mucha sorpresa, ¿no? Mucha sorpresa, pero también con mucha alegría y con mucho orgullo, y por qué no también con mucha responsabilidad. Realmente son los premios más importantes que hay en España a nivel educativo, y por eso, como tú has dicho, le llaman los Goya de la educación, y son unos premios que parten de los propios alumnos y de las familias que te nominan. Los docentes, que este año hemos sido más de 15.000 los docentes propuestos, no sabemos quién nos ha nominado ni de dónde procede, porque además es secreto, no te lo dicen. Lo que sí es que una vez que te han nominado, la organización te contacta, analiza tu expediente, tu currículum, tus méritos, y nombra a los 10 u 8, en este caso 5, docentes por cada una de las modalidades. Hay 6 modalidades: infantil, primaria, secundaria. En mi caso he sido nominado como mejor docente de España para la educación no formal, porque yo trabajo en una fundación y en una academia. Bueno, el deporte es fundamental. El deporte es educar para la salud, es educar para la voluntad, es educar para el trabajo cooperativo, el trabajo en equipo. El deporte es fundamental, sobre todo en los primeros años de la infancia y de la adolescencia. En eso el Betis está haciendo una grandísima labor. El Betis, podemos sentirnos todos los béticos muy orgullosos, porque el Betis es una escuela de valores. El beticismo se caracteriza no solo por la gran estructura que ya tenemos, sino también por los valores que subyacen en esa estructura. El Betis para mí es algo mucho más que un club. El Betis es no solo una pasión, el Betis es una escuela de valores. Y realmente, con el Betis estamos trabajando con nuestra fundación en una serie de proyectos. El más característico se llama Megabéticos.
2: Y que arrancó hace varias temporadas, hemos hablado contigo.
1: Está la quinta temporada ya. Y bueno, Megabéticos es un proyecto en el que los béticos que están colaborando de numerosas peñas béticas dan clases online gratuitas a los niños más desfavorecidos y más vulnerables de todo el país, ¿no?

0: Pues llegamos ya al final de nuestro programa. Después de repasar la actualidad del Real Betis Balompié, mañana aquí estaremos en el último día del mes de julio para traerles la evolución del conjunto verde y blanco. Y el sábado, ya lo saben, quinto amistoso en directo en esta casa a partir de las 8 frente a la Unión Deportiva Almería. Disfruten, sean felices, hasta la próxima. Adiós.
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2: Nos encontramos esta tarde para presentar un nuevo libro a nuestro compañero José Manuel García Bautista. José Manuel, buenas tardes.
3: ¿Qué tal, compañero? Muy buenas tardes.
2: En este caso es un libro que sé que me va a gustar mucho antes de leerlo porque es Simbología Secreta de Sevilla, como tú bien dices en la contraportada. Es un libro para leer con calma y disfrutarlo porque nos enseña los secretos de Sevilla, pero aquellos que tenemos a la vista. Porque es verdad que vamos andando por Sevilla y me pasamos una vez, pasar por un sitio y decir, ¿y esto qué hace aquí? O sea, vamos normalmente tan ajetreados, tan ensimismados y tan en nuestro mundo por nuestra ciudad, que a mí me pasó, seguro que no sé si está en este libro o no, de andar por la calle Puente y Pellón y decirme una amiga de Ana que yo de, ¿y esta cara coca está aquí? Digo, pues tú puedes creer que no la he visto. Y fíjate que es grande el caracol.
3: Sí, sí.
2: Nos suele pasar eso, ¿verdad? Nos suele pasar que vamos por nuestra ciudad como robots, como zombies andando dirección a, o como suele decir mi jefe, como animalitos que vamos a los sitios
3: y no miramos. No disfrutamos de lo que tenemos. Mira, Pedro, quizás cuando se visita una ciudad se disfruta más de la ciudad en sí que el nativo de esa ciudad. Y no solo es una crítica al sevillano, es una crítica a todos, ¿no?
2: Sí, sí.
3: Yo he ido hace unos meses a Roma. Y en Roma tú lo vas saboreando todo. Vas mirando las fuentes, vas mirando las farolas, vas mirando las cornisas, vas mirando hasta la decoración que tienen los bares, que por cierto en Navidad es preciosa. Te vas fijando. Detalles que son nimios, pero que como vas con otros ojos, te vas dando cuenta de todo. Eres una esponja, lo absorbes. Ves una fuente y te maravillas, ¿no? Dices, oh, la Fontana de Trevi. Uf. Y sin embargo, aquí a lo mejor llegas a nuestra ciudad y será que la tenemos tan interiorizada que y creemos que la conocemos, creemos
2: efectivamente,
3: creemos que la conocemos, que vamos a nuestra bola, ¿no? Vamos andando y vamos con el móvil liado, vamos hablando por teléfono y no disfrutamos de los pequeños detalles de esos azulejos extraños que hay por ahí. Mira, hoy hablaba yo con un tuitero, con Antonio Eremeterio, y él me decía, oye, José Manuel, el azulejo extraño de la calle Feria, de calle Feria 79, que es un gallo con una cabeza de ser humano y una jeringuilla en la mano. Y tú dices, pues sí, pues es una cosa rara. ¿Y qué quiere decir? Me decía, le decía, pues no tengo ni idea. Pero a mí me recuerda por la formación que tiene, es como si fuera algo maya o que no es maya, evidentemente, pero tiene esa tipología, ¿no? Y bueno, puede ser el recordatorio del oficio que se desempeñaba allí, puedes tener relación con el apellido del dueño del sitio, puede ser un criptograma, pero son esas cosas las que te tienes que parar y decir, bueno, primero, he localizado una cosa rara en Sevilla. Segundo, ¿qué quiere decir? Encontrarle un sentido. Y a partir de ahí ya tienes un capítulo nuevo para el libro.
2: Claro, y es que encima, como hemos hablado tantas veces, hemos hablado en nuestra ciudad, si encima te encuentras una ciudad que tiene más de 3.000, 4.000 años, que cuando otras ciudades que quieren ser grandes estaban criando cochinos, nosotros éramos capital del mundo, y cuando además el arte se utiliza muchas veces para esconder ya de por sí a la misma censura cosas que quería que la viera el que sabe buscar, imagínate de cosas que puedes encontrar en la Sevilla antigua.
3: Claro.
2: Por desgracia hemos perdido también muchas cosas de la Sevilla antigua, obviamente, porque la ciudad se va modernizando.
3: Es eso, es prácticamente eso. Se va modernizando y se va perdiendo mucho conocimiento, ¿no? Y se va perdiendo la curiosidad, la capacidad. En Sevilla hay sitios que son realmente llamativos. Tenemos una fuente que está próxima, la Glorieta de San Diego, que está próxima a lo que es el Parque de María Luisa, que representa Iberia, que representa Sevilla, y sin embargo pocos son los que se paran por ahí a verla. y está entrada del Parque de María Luisa, es decir, donde estaba el antiguo restaurante La Raza, y la tiene cerquita, cerquita, cerquita, y no veo que haya nadie contemplándola.
2: Y sin embargo hay una cosa parecida en París, todo el mundo está haciendo fotos.
3: Sí.
2: Que no tiene nada que ver.
3: O sea, a lo mejor a Sevilla es que le hace falta más renacimiento. A lo mejor a Sevilla es que le hace falta fuentes de 10 metros de altura, como una Fontana de Trevi, ¿no? Para que sean valoradas. Sevilla tiene otras cosas, otras singularidades, otros edificios llamativos, otros monumentos. Aquí no somos de Renacimiento, somos de Barroco.
2: Y otra idiosincrasia.
3: Y otra idiosincrasia, pero también tenemos que aprender a valorarlo. Tenemos que aprender un poco a saber lo que tenemos. Y sobre todo a interpretar por qué se pone eso ahí, ¿no? Igual que, ya te digo, vamos allí a la Fontana y nos quedamos maravillados con Neptuno y nos quedamos maravillados con todo aquello. Encontrarle el significado a lo mucho que hay de simbólico en Sevilla. Mira, hace unas semanas estaba aquí Juan Gómez.
2: Cierto.
3: Y bueno, nos dio por ir una mañana al Hospital de la Caridad. Y yo lo hice entrar. Estaba cerrado. Iba a haber un acto privado. Pero bueno, nosotros logramos meternos. Y le enseñé, por ejemplo, los famosos cuadros de Valdés Leal dedicados a la muerte. Y le enseñé la leyenda templaria del Non Nobis Domine que hay en el propio Hospital de la Caridad. Y él se quedaba alucinado, ¿no? Porque decía, ¿y esto cómo que está aquí? ¿Cómo que no está en el museo? Y yo le decía, bueno, es que los cuadros de la muerte, que es como lo llevamos aquí en Sevilla, los cuadros de Valdés Leal, están hechos precisamente para que estén en este entorno, en el entorno de la Caridad. Y luego le enseñé una lápida que hay nada más entrar. Y que todo el mundo pisa, porque es que no tienen más remedio. Y que fue voluntad de la persona que está allí enterrada que se pusiera ahí para que la gente lo pisara. Fue una muestra de humildad. Pero fíjate, esos datos que no dejan de ser curiosos, no dejan de llamarnos la atención, porque tú puedes decir, hay que ver, tío, ponerse en la entrada y que lo pisotee todo el mundo, ¿no? No, tienes que entender la historia de ese hombre y el canto a la humildad que hizo cuando entras y ves el Non Nobis Domine y dices tú, ¿y qué hace aquí un lema templario? Es que ahí estaba antiguamente la capilla de San Jorge, y la capilla de San Jorge, de las atarazanas, tan traídas y llevadas atarazanas de Sevilla, pues era una capilla templaria, que toda aquella zona era templaria. La zona de la pajería.
2: Sí, es que mucha gente.
3: Es decir, calle Zaragoza, calle Adriano, toda aquella calle era. Entonces te quedas un poco sorprendido, ¿no? Y dices, qué barbaridad que esté esto aquí, que la mayoría de la gente no lo vea, sepa. No lo sepa.
2: No, es que hay mucha gente que no sabe que los templarios estuvieron también aquí en Sevilla.
3: Sí.
2: Yo creo que de las pocas personas que empezaste a hablar de los templarios aquí en Sevilla, luego ya te siguieron muchos la estela.
3: Había antes.
2: Fuiste tú.
3: Cuando yo publico la guía secreta de Sevilla. Estaba Juan Antonio Romero, que fue quien sí ha estudiado mucho al César lo que es del César, ha estudiado mucho lo que es el tema de los templarios en Sevilla. Incluso tenía un libro que se llamaban Templarios en el Reino de Sevilla, que hoy es inencontrable. Yo tengo un ejemplar, o debía tener un ejemplar por ahí. Vete tú a buscar entre los 5 o 6 mil libros que hay en la librería, vete a saber dónde está, ¿no? Pero, y él es el que lo busca, pero no obstante, sí, a mí me ha interesado siempre, porque cuando busca simbología en Sevilla, yo siempre he estado en contacto con cruces patadas, con cruces rojas, y tú decías, ¿y esto por qué? ¿No? Hasta que ya caes en que realmente es templario, no deja de ser ni más ni menos que de la orden del temple.
2: ¿Cuál sería, dentro de este libro que tú has hecho, ¿cuál es la cosa que más te ha sorprendido y dentro de tu conocimiento de Sevilla te haya dicho, dice, anda, ¿y esto qué es? ¿Te ha pasado, te pasa todavía que después de todo el conocimiento que tú en esta ciudad todavía
3: siempre
2: te pueda llegar a sorprender?
3: Siempre, siempre.
2: ¿Qué es lo que ha sido este libro lo que tú no sabías?
3: Pues mira, son muchas cosas y me voy a permitir ver el índice así a vuela pluma, ¿eh? Porque, por ejemplo, te podría decir que la simbología de las flores es algo que a mí me llama mucho la atención. Cuando tú ves una flor determinada en una tumba, o ves una flor determinada en un en un determinado sitio te puede estar indicando realeza, como por ejemplo una flor de lis, y te quedas muy sorprendido. Me quedo muy sorprendido también, o me quedé muy sorprendido con San Luis de los Franceses, con San Luis de los Franceses, porque fui un día, reconozco que en San Luis de los Franceses me conocen bien, y era un día tranquilito y me dijeron aquello de ¿dónde vas, José? Digo, pues mira, vengo a ver esto y demás. ¿Vas a bajar a la cripta? Digo, sí, voy a bajar. Pues baja, que no va a bajar nadie. Y bajé y cortaron el acceso en ese momento y me dejaron dentro, pues como del orden de media hora solo. Y aparte de hacer grabaciones de otro tipo, de un carácter más paranormal, pude estar viendo la arquitectura, la estructura, pude estar viendo las tumbas que hay allí todavía. Luego tuve la oportunidad de subir arriba y ver la iglesia. En la iglesia te puedes encontrar escondida ahí, casi de puntilla. Te puedes encontrar todo lo que es el Arca de la Alianza, la Menorá. Te puedes ver los relicarios. Relicarios hay por todos lados. Te llama la atención tantísimos relicarios sueltos. A mí son cosas que particularmente que me llama mucho la atención, ¿no? O en el Museo de Bellas Artes un cuadro que tenía una mosca pintada. Y yo, que en el Museo de Bellas Artes también soy habitual, hay un momento en el que me quedo mirando ese cuadro, que no voy a decir el nombre, simplemente para que nuestros oyentes hagan el ejercicio de buscar cuál es el cuadro de la mosca pintada, ¿no? Y tú decías, ¿y de verdad el pintor se ha entretenido en pintar una mosca? ¿De verdad?
2: Algo tendrá que ver la mosca.
3: La mosca es la muerte. Es la representación de la muerte. Ni más ni menos. Y la ponen en el brazo de una persona. Es decir, hoy eres carnal, mañana, ¿quién sabe? Te está recordando tu carácter mortal. Uh-huh. La mosca. Uh-huh. En una simple mosca, en un cuadro que pasaría inadvertida. Pero para que lo pintó, ¿no?
2: Pero y además que es curioso que hables del Museo de Bellas Artes, que es la segunda pinacoteca más grande de España.
3: La más juntos, importante, una de las más importantes de España.
2: Prado, que es verdad que el Prado es impresionante. Es decir,
3: totalmente.
2: Que
3: voy, yo me quito el sombrero porque me encanta.
2: Vamos, de hecho, yo siempre lo digo. Yo cuando estuve en París estaba con
3: el Louvre.
2: Con el Louvre. Y cuando llegué al Louvre, a mí como pinacoteca, la verdad es que me defraudó mucho. Yo esperaba más. Que sí, que tiene la Mona Lisa, tiene no sé cuánto, pero es que es lo que venimos hablando desde el principio. Es que tenemos una ciudad que culturalmente y artísticamente es impresionante y siempre estamos mirando con otros ojos. Nos creemos, o la gente de fuera se cree que en Sevilla lo único que es Betis, Sevilla, Sevilla y Betis, y hay bastante más. Como, yo qué sé, por ejemplo, haciendo lo mismo que tú has hecho de coger el índice de tu libro, a mí una cosa que por ejemplo, no sabía lo que era, que la estaba viendo por aquí, que es la fuente de las tres manos.
3: Sí, no, la estatua de las tres manos.
2: La estatua de las tres manos, efectivamente.
3: Que si te vas, sabes que yo soy un apasionado de la Catedral de Sevilla, que la conozco muy bien, y en cierta ocasión, haciendo una ruta, cada vez me alegro más de aquel día que Jesús Callejo me invitó a ser guía de una de empresa y meterme en este mundo de enseñarle Sevilla a la gente, porque es enriquecedor, hasta el punto de que hasta tú mismo aprendes. Y yo recuerdo que un día, explicando la ruta de la catedral, una guía turística, el que no era de aquí, no era sevillana, lo digo por el acento más que nada, porque tenía que ser un poco más de tierras norteñas, le explicaba a la gente que quien encontrara la tercera mano en la estatua de San Pablo en la Puerta del Perdón, se casaba. Y yo me quedé a la mujer mirándola como diciendo, qué barbaridad es la que acaba de decir. Y entonces la gente buscando y le enseña a ella, le marca la tercera mano. Me quedé muy sorprendido porque esa simbología no es la que tiene. Esa, se puede ver una estatua similar en la Catedral de Siena, en Italia, es la única que lo tiene. Y es que San Pablo, tú sabes bien que fue el ideólogo del cristianismo. Uh-huh. Bueno, el ideólogo del cristianismo fue Jesús de Nazaret, Jesucristo, de Cristo cristiano, ¿no?
2: Sí. Fue el que dio un poco todo.
3: Él, a mí me extraña que Jesús de Nazaret hubiera quedado en una iglesia. La iglesia, tal y como está montada ahora mismo, hubiera corrido, pero mucho. Entonces, ¿qué ocurre? Que hay un momento, Pedro, en el que este hombre, San Pablo, que era militar, dice, en vez de huir, como decía Tocha, como pollo sin cabeza, vamos a coger y vamos a organizarnos, vamos a huir, pero en cada punto al que huyamos vamos a hacer un núcleo donde enseñemos el predicamento de Jesucristo y luego tengamos relaciones con otros centros y nos reunamos, nos podamos reunir y hablar de todo ello, es decir, hacer iglesia, que es lo que hizo el bueno de San Pablo. San Pablo no llegó a ser discípulo de Cristo, ni seguidor, ni apóstol.
2: Ni lo conoció de lejos.
3: Ni lo conoció, es decir, pero bueno, a la historia ha pasado como uno de los notables del cristianismo y se supone que para hacer toda esa empresa iba a tener que tener mucha ayuda. Y la tercera mano, la que sostiene el pedestal, es la mano de Dios. La mano que te ayuda, la mano que te sostiene. Y que está ahí, que evidentemente, si no entiendes la simbología, pues eres capaz de explicarle a unos turistas que vienen de buena voluntad a esta tierra, explicarle cualquier barbaridad que se te ocurra. Es que no todo vale, ¿eh?
2: Ya, pero es verdad que bueno, que si no conoces eso y ves la mano esa, pues dices, además, lo típico, no sé por qué hay tantos símbolos escondidos, por ejemplo, en tu iglesia, en la iglesia de San Pedro, si encuentras esto, te casas.
3: El pajarito.
2: Que yo recuerdo que cuando vi el pajarito decía, no puede estar tan fácil. O sea, porque, claro, no piensa que va a estar donde está, mal. Piensa que va a estar más rebuscado. No vamos a decir tampoco, no vamos a hacer spoiler a las personas que vayan con colada que fui yo a buscar pajarito diciendo, yo me quiero casar. Vale, tú mismo, tú vas a buscar pajarito. Pero es verdad eso, que claro, que llegas a lo mejor y no conoces esa simbología y explicas lo que te da un poco, yo qué sé, por ejemplo, esto no viene en tu libro, pero cuántas veces hemos escuchado el tema de las cadenas de la catedral y que escuchas cada historia y dices, pero ¿qué estás hablando? Claro. Y nadie sabe realmente lo ligada que está eso a Cantabria, claro, a la tierra de Juan.
3: Claro, de hecho fue Juan Gómez el que nos lo explicó hace ya un montón de años, el hermanamiento que tiene la tierra cántabra con Sevilla, y es que bueno, en el escudo de Cantabria te vas a encontrar a un barquito con un mar, una cadena rota y una torre, un castillito, ¿no? Y dos santos que tú, bueno, poco menos que dices, pues ya está, el escudo, muy bonito.
2: Estupendo. Vámonos.
3: Pero párate a pensar, ¿no? El porqué de ese escudo, ¿no? El escudo realmente, fíjate, es hermosísimo, porque cuando San Fernando iba a tomar Sevilla, Sevilla era una ciudad complicada de tomar, ¿eh?
2: Sí.
3: Sevilla tenía, había que tomarla por tierra, pero también por el río. Porque el río era un coladero de saltarse los bloqueos y los confinamientos. Entonces, este hombre no podía porque desde una orilla a la otra del Guadalquivir lo que había era una tremenda cadena, o una doble cadena, que todos los barcos que entraban pues les rebanaba la quilla como si fuera una rebanada de pan. Entonces, claro, este hombre estaba realmente desesperado, decía, bueno, ¿yo ahora cómo tomo la ciudad? Es que no sabía cómo la iba a tomar. Y él lo que hace es que en esa desesperación recibe una visita al almirante Bonifaz, que sería conocido posteriormente, el alcalde de una localidad allí del norte de Cántabra, Bonifaz. Y él, hay un momento en el que le dice, majestad, yo puedo vencer el bloqueo por el río. Yo puedo tomar la Sevilla por el río. Y le decía, ¿cómo? Si las cadenas han hundido ya varios barcos. Y él le dijo que construyendo un barco con madera de los montes cántabros, él tomaba la ciudad sin problema. Y San Fernando, que no tenía nada que perder, le dijo, venga, tira. Y eso hizo, se presentó aquí con un barco con la quilla reforzada con madera de los montes cántabros y rompió la cadena. Tanto es así, tanto rompe la cadena, que aquella jornada gloriosa, pues toma Sevilla. Y va a ser el día de San Clemente. Por eso el día de San Clemente es tan importante en Sevilla. Entonces, dándole la vuelta a la catedral, están las columnas que se han tomado de lo que es Itálica, y luego una cadena que va uniendo, formando arcos entre esas columnas, y que dicen que es la columna precisa, las columnas tienen la cadena que fue precisamente la cadena que rompe aquel barco, que yo, bueno, yo me permito cuestionarlo.
2: Hombre, yo me imagino las cadenas,
3: pero bueno, sí es verdad que
2: sigue simbolizando.
3: Sí es verdad que es un símbolo, como símbolo tampoco tenemos que buscarle más, ¿no? Entonces ese símbolo se sigue manteniendo y sigue siendo igual de llamativo. Marca las columnas y la cadena, lo que marcan es la frontera entre la autoridad catedralicia y la frontera que marca la autoridad, en este caso de los alguaciles de Sevilla, que es la que al fin y al cabo estaba fuera o dentro de esa línea blanca que tú sabes que os rodea la catedral y que es la frontera. Es curioso.
2: Vamos, si quieres, a andar un poquito desde la catedral, aunque luego volvamos quizás, vamos a irnos a la plaza de San Francisco. Porque estaba leyendo aquí en el índice, en cuanto al ayuntamiento, un emperador grabado en piedra. Claro, uno que ya va conociendo un poquito de las historias que tú cuentas y que anda un poquito ya por Sevilla contigo, tengo claro del emperador que se trata, efectivamente lo he comprobado, y es otro de los personajes que casi nadie sabe que estuvo íntimamente ligado a Sevilla, que se cree todo el mundo que está nada más que ligado a Asterix.
3: Claro, ¿no? Sí.
2: Porque aquí también podrían decirlo de hola Julio.
3: Claro, hola Julio, y mucho más, ¿no? Julio César, que le tuvo un cariño extremo a Sevilla, tanto es así que cuando tuvo en su mano destruir por rebeldía la ciudad, no la destruyó. Julio César había tenido un primer paso por Sevilla como cuestor, es decir, como una especie de encargado de recaudación, y estuvo aquí bastante tiempo, marchó a Italia, porque estaban en las guerras civiles, las guerras contra Pompeyo, guerras pompeyanas, y en su lugar queda un otro cuestor que iba a ser Cayo Casio. Él se marcha, gana aquella guerra, entre otras cosas gana aquella guerra porque Pompeyo muere, y sigue la guerra con...
2: O lo mataron un poquito.
3: O se cae el orden de una espada,
2: efectivamente.
3: ¿No?
2: Efectivamente.
3: Y no, pero muere. Y bueno, él prosigue la guerra contra los hijos de Pompeyo. Vence a uno de sus hijos allí en Italia. Pero se entera que el segundo hijo, Esneo Pompeyo, que estaba aquí en Andalucía, pues había levantado a las legiones que estaban aquí acampadas. Y que para colmo, Sevilla, que antes era partidaria de Julio César, ahora estaba en contra. Sí, se había dado la vuelta. Había sido veletona, vamos. ¿Y qué hace Julio César? Julio César era de los que pensaba que para evitar historias lo mejor era encargarse él personalmente de este tipo de cosas. Y viene aquí, Andalucía, en la zona de Córdoba, se enfrenta en la batalla de Munda a lo que son esas tropas pompeyanas y caen. Le corta la cabeza al hijo de Pompeyo y entra por la puerta de Macario, la Macarena, de Macario Macarena, ahí hay más simbología. Entra con la lanza, una pica, y en el extremo de la pica, la cabeza de Esneo Pompeyo. Se va hacia el foro romano, que estaba en la alfalfa, y bueno, le da el famoso discurso al sevillano de ni en la paz tuviste concordia, ni en la guerra valor. Sí, les vino a decir que eran veletones, que eran cobardes. Y Julio César en ese momento ya tenía en su mano la potestad para decidir qué hacer con Sevilla. Destruirla, que era lo típico, meterle fuego, o no. Lo lógico hubiera sido incendiarla. Lo lógico. Pero Julio César dicen que tenía aquí muchos lazos, entre otras, alguna que otra relación sentimental que dice que tuvo, ¿no? Y Julio César decide no quemar la ciudad, sino darle el mismo rango que tenía Roma, es decir, ciudad imperial. Y en ese momento Sevilla se convierte en la igual a Roma. De hecho, en la propia fachada del ayuntamiento te vas a encontrar un Senatus Populus Quorum Hispalense. Es decir, de aquí salen posteriormente dos emperadores como serían Trajano y Adriano, que de hecho ellos gozan de un enorme estatus, unos más que otros, dentro de la propia Roma. Dentro de la propia Roma te puedes ver la columna Trajana, es decir, que hay espacios que están dedicados también especialmente a ellos, ¿no? Y fueron ingenieros y hicieron muchas obras civiles y sea como fuere, es el canto que Sevilla le hace a Julio César y que hoy tenemos en el arquillo del ayuntamiento, en esa puerta que no va a ningún lado, que es el arquillo del ayuntamiento, que realmente era la puerta al convento franciscano que estaba en la plaza de San Francisco. Por eso no va a ningún lado, porque es una puerta de entrada, no, lo que no existe es el resto. Pues te vas a encontrar que en un lado está Hércules y en el otro lado está Julio César, fundador mitológico de Sevilla, Hércules, y luego te vas a encontrar, o Melcar, como lo quieras llamar, nuestro Melcar fenicio, y luego te vas a encontrar otra parte importante que es Julio César, entre otra mucha simbología que te puedes ir leyendo en la fachada del ayuntamiento, que te vas a encontrar la cruz de San Andrés, que para quien no lo entienda es la auténtica bandera de España, es la cruz en X sobre fondo blanco, es una cruz roja, esa era la auténtica bandera de España, hasta que se decide un pabellón diferente para distinguirlo mejor en las guerras marítimas y se impone la bandera rojiguarda, que es la que tenemos ahora. Te vas a encontrar a Adriano, a Trajano, a Carlos I de España, V de Alemania, a su esposa, la infanta María Luisa de Portugal, te vas a encontrar al propio Escipión el Africano, te vas a encontrar a San Fernando, te vas a encontrar a Apología de la Muerte, te vas a encontrar a Grace Kelly, te vas a encontrar a Ernest Hemingway. Todo eso es la fachada del ayuntamiento, que hoy día pues está remozado porque están limpiando la piedra y la verdad es que está quedando impresionante. Pero bueno, que no deja de ser llamativo que todo eso se haya dedicado un señor a grabarlo en piedra y que tengamos un libro en piedra.
2: Sí, porque además lo que tú sueles decir cuando estás allí, que si tú miras la fachada del ayuntamiento, prácticamente estás viendo la historia de Sevilla.
3: A Dios gracias, quedó cortada. Te digo a Dios gracias porque hay periodos infaustos en la historia de Sevilla, es decir, Fernando VII... el que sabes que lo echaron de Sevilla gorrazo, pero luego el deseado, luego lo recibieron como si tal cosa, ¿no? La dictadura,
2: el beretismo de Sevilla.
3: El beretismo de Sevilla, la eterna dualidad, Sevilla-Betis, Sevilla-Triana. Es decir, hay mil cosas que, bueno, hoy día está inacabado el ayuntamiento, pero también es un recuerdo, ¿no? Es como un opus alquímico, ¿no? Un principio y un final. El principio está labrado, el final está por labrar. ¿Quién sabe si el día de mañana esa historia se continúa?
2: No creo.
3: No veo a Franco grabado en la tal y como corren las aguas.
2: No, yo tampoco.
3: No veo yo a Franco como parte de la historia de España y de Sevilla. ¿Eh? Acá hay podellano, ¿eh? No los veo.
2: Y no vamos a decir a ninguno de los políticos actuales, no vaya a ser que
3: tampoco.
2: Pues mira, hay una cosa aquí que me intriga muchísimo dentro de tu libro, que es el cubo críptico del Parlamento.
3: Uy, sí. El cubo críptico, que eso me lo descubre a mí, pues un primo mío. Un primo mío que trabaja allí, de hecho es un cubo inaccesible, nadie tiene acceso a no ser que trabaje dentro. Y es un primo mío que trabaja en el Hospital de las Cinco Llagas, en temas de administración, el que, sabiendo de mi curiosidad por estos temas y estando investigando en aquel momento lo que era el fantasma de Sor Úrsula, me dice, oye, ¿por qué no estudias esa marca Exlibris que hay aquí en la capilla? Digo, ¿qué marca? Dice, claro, tú no la conoces porque no es visible. Y le hizo la foto. Hay una foto, es la única foto que tú vas a ver por internet y por los diarios de Sevilla, es la foto mía, ¿no? La foto que él hace y que me pasa a mí. Y me hace esa foto y la verdad es que es una especie de cubo en tres dimensiones, con tres signos. Dicen que son las tres paternidades del hospital, es decir, las tres autoridades del hospital, pero también hay quien dice que es la Trinidad,

0: En mandarlo a Doña Ana y que repuebla aquello. Como gato, como mini lince ibérico, no tiene
1: No,
0: precio.
1: no, desde luego no tiene precio. Yo, vamos, yo puedo hacer que un gato rubio, grande, grande. Yo lo conocí chico. De hecho, cuando he llegado a tu casa para pa tener la charla sobre el libro, me ha dicho, no lo maleen. Digo, no, no, ya no tengo narices de malearlo como hace cuando chico.
0: Hoy día ya no puedes.
1: No,
0: Hoy
1: no, no.
0: día
1: No, no, vamos,
0: nuestro Felipe
1: me
0: tiene.
1: llevo un zarpazo que me arreo, vamos.
0: Nuestro Felipe tiene unos colmillos más afilados que por aquel entonces.
1: Oh,
0: Las uñas
1: eso.
0: menos, pero los colmillos los tiene
1: Te
0: afilados.
1: digo que ya se le habla de usted. Antes era don Felipillo y ahora es don Felipe,
0: Ahora
1: vamos.
0: don Felipe, sí.
1: Efectivamente. Pues, mira, hay una cosa que tú sabes que me encanta y además en Sevilla está y que todo el mundo tampoco lo sabe porque incluso cuando vas a este sitio que te voy a nombrar yo a ti, te pasas un día al principio diciendo, a ver si no me voy a perder y luego ya te acostumbras y luego ya vives viendo flechas y el camino de Santiago que también pasa por Sevilla y que también, aunque empieza en Cádiz, es verdad que Sevilla es una de, y muchos lo marcan como el inicio de la ruta del Platán, que realmente empieza en la plaza de Cádiz donde está la catedral, pero bueno, eso hay mucha gente no sabe y como te digo, aquí en Sevilla tiene un gran recorrido también.
0: Sí, la verdad es que sí. Y además el Camino de Santiago es bonito porque es toda la Ruta de la Plata, ¿no? Y la Ruta de la Plata, como tú comentabas, comienza en Cádiz, con la Vía Augusta, además. Y luego ya a partir de ahí, anchas Castilla, como se suele decir, ¿no? Ya es la subida por Extremadura y te encuentras, es uno de los caminos más largos que hay, por no decir que es el camino más largo dentro de España, porque va
1: De
0: de
1: norte a
0: sur a
1: sur.
0: norte, ¿no? Y en Sevilla hay cantidad de flechas amarillas sobre fondo azul que si no te fijas no las ves o pasan inadvertidas o simplemente flechas amarillas que parece una flecha de obra o te ves que esto sí es más perceptible azulejos en la pared con una vieira amarilla sobre fondo azul. Y claro, el que no tiene ese código asimilado no sabe de qué va la historia, pero si tú miras al nacimiento de la propia vieira, al culo, te está marcando la dirección a la que tienes que ir. Es decir, son flechas orientativas. Y si tú sigues ese camino, empiezas a hacer el Camino de Santiago, que te lleva desde la catedral o desde la calle José Gestoso, te lleva a Triana, de Triana te lleva a Cama, y ya en Cama. Ya puedes empezar el camino de Santiago. Ya empiezas el camino, pero el camino por la Vía de la Plata, que dicen que es uno de los caminos más duros que hay.
1: Hombre,
0: Porque es agreste, es
1: claro,
0: seco.
1: efectivamente, depende de la fecha. De hecho, no se puede hacer porque tú te metes en la dehesa extremeña ahora en agosto o en julio, te da un
0: Te
1: soponcio, vamos.
0: da, te da.
1: Entonces es imposible. Además, ¿qué es eso? Lo que pasa que también la que tú has dicho de José Gestoso, hay realmente una vieira, pero tiene otro significado completamente distinto que también hay mucha gente que no conoce, porque claro, todo el mundo piensa, kilómetro cero de Madrid. Perfectamente limitado. Kilómetro cero de Sevilla, el ayuntamiento, y no, el
0: Que
1: kilómetro
0: no.
1: cero del ayuntamiento no es perdón, el kilómetro cero de Sevilla no es el
0: No es el
1: ayuntamiento.
0: ayuntamiento, es ese punto que está en la calle José Gestoso, en cuya vertical hay una vieira que te marca el mismo sitio y hay una placa en el suelo que casi todo el mundo pisa, que es el kilómetro cero. Era el kilómetro cero de la Sevilla de tiempos A, Sevilla romana, porque antiguamente, bueno, pues el epicentro romano de Sevilla estaba allí. Y se calculó que estaba allí, ¿no? El foro estaba en la alfalfa, pero claro, hay que tener en cuenta que de la alfalfa a la Encarnación hay un paso.
1: Sí.
0: Y que en la Encarnación, por ejemplo, estaba la fábrica de Garum, la Salazones, que de hecho hoy día cuando se baja allí a las ruinas que hay, que es donde hemos asistido en varias
1: Con
0: ocasiones
1: Pilato.
0: a ver la obra Pilato, pues allí es lo que había, era una fábrica de Salazones. Y aquel eres el kilómetro cero y a partir de ahí de lo que tú quieras. Evidentemente el centro de una ciudad siempre se mueve. Las ciudades son dinámicas. Las ciudades van creciendo y a medida que va creciendo el centro se va desplazando también, en varía. Pero bueno, no deja de ser curioso, Pedro, que nos vamos a encontrar también ese kilómetro cero tácito que lo que nos quiere decir es que en algún momento de su historia esa placa con ese KM.0 fue nuestro kilómetro.

0: metro cero particular de esta ciudad.
1: De hecho, hay una cosa que a mí me hace que me resulta muy curiosa, porque se supone que por tradición los números empiezan de las calles. El que esté más cerca a la calle José Estoso es el que tiene el 1. Sin embargo, hay calles que no son así. No sé por qué regla de tres, porque yo muchas veces digo, si José Estoso está para allá, el 1 tiene. Y no, sin embargo, va creciendo. Por ejemplo, Menéndez Pelayo es así, Menéndez Pelayo al contrario.
0: Al contrario, porque tiene en este caso la Puerta Jerez, está más cercana y se toma como centro la Puerta Jerez.
1: Ah, pues mira, ¿ves? Yo eso no lo sabía. Yo siempre decía, ¿por qué esto va así? Si José Estoso está allí y se supone que tendría que ser al revés.
0: Deberían ser todas, porque incluso la Avenida de la Ciencia se rige por la Encarnación. Es curioso, pero bueno, no deja de ser llamativo. Y te encuentras a esa Sevilla tan particular, ¿no? Realmente todas las ciudades tienen algo, ¿eh? Todas las ciudades tienen simbología. Evidentemente, mientras más vieja es la ciudad, más se ha mantenido en el tiempo, más símbolos va a tener.
1: Hombre, hay más ciudades, más antigua que Sevilla, hay pocas,
0: Pocas,
1: ¿no?
0: pocas ciudades, muy pocas
1: Bueno, en
0: ciudades.
1: España pocas,
0: Date
1: poquísimas,
0: cuenta,
1: de hecho.
0: mira, Roma es del año 753, pero es que en Sevilla ya había asentamientos fenicios allá por el año 800 antes de Cristo. 50 años antes, pero es que antes que los fenicios, en el 1100, ya estaban los tartésicos aquí instalados. Estamos hablando de una ciudad muy antigua, con mucha historia.
1: Quizás se lo debamos todo a nuestro río, ¿no? También.
0: Al Guadalquivir, exactamente, el Guadalquivir que es el río que nos da la vida, ¿no? Los ríos suelen dar vida, el Nilo, el Tíber, el Guadalquivir, el
1: ¿Cuánto?
0: Danubio.
1: Aparte de. Mira, es una pregunta que no te he hecho nunca. ¿Conocidos así realmente cuántos nombres ha tenido el río? Porque yo me sé dos.
0: Pues
1: Los típicos.
0: el Guadalquivir y el Betis, el
1: Ya está.
0: Baeti.
1: No sé, no sé por qué pensaba que igual habría cambiado más de nombre después de todos estos pueblos que han ido viniendo.
0: Posiblemente haya tenido más nombre, porque en fenicio seguramente tuvo su denominación. La denominación en fenicio era Gran Río, no sé cómo se denominaría. Y en el Guadalquivir viene de la reminiscencia musulmana, es decir, Guadalquivir, ¿no? Y Baetis era de la reminiscencia romana. Tenemos musulmanes y romanes, tenemos prácticamente que hemos cubierto, ahí hemos cubierto pues casi 2000 y pico de años de historia, es decir, tampoco debe tener muchas más, en denominación como mucho Fenicia, y para de contar.
1: No, quizá además lo que conocemos de Betis o Baetis fuera una
0: Triana, por
1: declinación
0: ejemplo,
1: fonética de lo
0: Triana
1: que se
0: es tres
1: decía.
0: islas, Triana, tres islas en fenicio. Fíjate qué curioso.
1: Y se quedó.
0: Y hoy día es un barrio que es súper popular, ¿no? Triana, Triana. Y Triana en
1: Barrio
0: Fenicio son tres islas, ya
1: República
0: está.
1: Independiente, ¿no?
0: Fíjate qué curioso.
1: Pues mira, ya que estábamos en la Puerta de Jerez, si quieres vamos a quedarnos cerquita, vamos a irnos a uno de los sitios de Sevilla que más te gusta, que es el Monumento a Becker. Quizá uno de los monumentos con más simbología dentro del Parque Mario Lezama, que ya de por sí es un elemento simbólico
0: Sí, ahí
1: y.
0: me toca directamente, porque el monumento a Becker es, a nivel simbólico en Sevilla, yo creo que es lo que más te puede expresar, ¿no? No creo que haya más que profundice más en el espíritu de Becker, en el romanticismo. No creo que haya una obra, un monumento que sea similar, ¿no? Y luego te lo encuentres ahí en el parque, que parece casi sacado de una estampa, ¿verdad? Y te encuentras al propio Becker, te encuentras a un Cupido en bronce, las flechas del amor, que al fin y al cabo es el que se encarga de que las personas se enamoren. Luego te encuentras a tres mujeres que están cada una en una actitud: el amor soñado, el amor deseado y el amor perdido. Y las tres se corresponden con las tres miradas que tienen, que son tres mujeres reales, que eran de Marchena. Una de ellas era la propia esposa de uno de los escultores de Collao. Y te quedas sorprendido porque están basadas en mujeres reales que posaron. Y luego te encuentras a un ángel o una persona que está atravesada, ¿no? Y es el amor que duele, ¿no? Todas las fases del amor están ahí concentradas en un solo monumento. Luego, el árbol, que decían que era un sauce del Mississippi. Realmente nos vamos a encontrar un sauce llorón y es un sauce del Mississippi, que lo diga bien. y que pueden llegar a medir 70 metros de altura. El de aquí es un poquito más modesto, vive, tiene 40 metros de altura y vive aproximadamente, bueno, pues unos 300 años. El nuestro tiene 200 y pico de años ya. Y es una obra que estuvo financiada por los Álvarez Quintero. Fíjate que al final en su muerte están todos juntos. Están los hermanos Becker, los Álvarez Quintero, todos en el Panteón de Sevillanos Ilustres, bajo la Iglesia de la Anunciación. Y es uno de los monumentos, y enfrente había un mueblecito en alabastro que dejaban, ahora se está en restauración, que dejaban las personas, dejaban los poemas, y tú podías ir allí y leerte un poema. Y había auténticas joyas, poemarios hechos y dejados allí por las personas, y era maravilloso. Digo era porque, ya te digo, lo están rehabilitando, lo están reformando, y es realmente, si Becker, que a nivel poético marcó una época, pues a nivel de lo que eran sus textos, su prosa, no menos, ¿no? Él dio paso a una literatura que era prácticamente la literatura de terror. Él hablaba de casas encantadas, él hablaba de espiritismo, él hablaba de fantasmas, él hablaba de seres monstruosos, él hablaba de seres verdes, él hablaba de metamorfosis, de supervivencia a la muerte. Y todavía hay quien discute que Becker no fuera un espiritista. Becker era un espiritista. Becker tuvo relación con otros espiritistas de Sevilla, como por ejemplo Cecilia Voz de Faber o José de Velille, que se saben que eran espiritistas. No, que no lo digo yo, que la dice la biografía de cada uno. Y que uno, contemplando la propia biografía de Becker y su propia obra, te das cuenta que sí, que algo hay. Evidentemente aquí no se va con el carnet de espiritista a ningún lado, porque entre otras cosas en aquella época no lo otorgaba nadie. Pero oye, es significativo. A mí particularmente me resulta demoledor el encontrarte con la obra de Becker. Y ya no solo eso, ya hacer una ruta de los Becker por Sevilla. Hacer una ruta por todos los sitios donde estuvieron, donde nacieron. Tú sabes que yo tengo bastante amistad con una de las casas donde vive Becker. Bueno, y tú también. Y estar allí, ver aquella casa, ver un poquito más adelante en Conde de Baraja la segunda casa donde vive Becker, contemplar su obra.
1: Y anda que está la pobre.
0: Panteón de Sevillanos Ilustres, Parque de María Luisa, no sé, pasa un poco como con Cervantes, ¿no? También la leyenda urbana, pero Cervantes pasó por Sevilla, ¿no? Mire usted, no es que pasara por Sevilla.
1: Es que escribió Medio Quijote en Sevilla.
0: Es que escribió Medio Quijote en Sevilla, por exactamente. Y que la idiosincrasia de los, y no dicho por mí, hay un estudio de un profesor de la Complutense que habla de ello, ¿no? La idiosincrasia de los personajes del Quijote no es idiosincrasia castellana, es idiosincrasia andaluza, la picaresca. El está ahí metiendo cuello, ¿no? A ver qué puedo sacar, ¿no? Todo eso.
1: Y que evidentemente no es que seamos tan chauvinistas, que
0: creamos. No.
1: Es que es lo que tiene estar en la cárcel, que uno se aburre mucho y después escribir.
0: Claro, y veías la tipología de los personajes que tenías aquí. Y veías también un poco, oye, aquel porque lo han encerrado, aquel es porque ha robado, porque fíjate lo gordo que está y le gusta comer, pero es muy buena gente, Sancho Panza. Y aquel porque está aquí, bueno, aquel porque tiene mal de amores, amaba a una señorita, pero tenía mucha edad para ella y ha habido ahí Dulcinea. Y te va sacando todas las identidades y solamente hay que pararse a estudiarlo, si pasó mucho tiempo en Sevilla. Si estuvo encerrado en la cárcel,
2: por eso
0: no va a tener tiempo. Y además era recaudador de Hacienda. Y en Sevilla hay toda una ruta, 48 azulejos, que te dicen los pasajes de la obra de Miguel de Cervantes y Saavedra que se reflejan en sus libros. Y son 48 placas las que hay. Y habla largo y tendido. Es decir, a mí me das tú 48 ubicaciones y te hago un libro. Te lo garantizo. Es decir, Sevilla es una ciudad maravillosa, ¿no? Sevilla es una ciudad que tiene una gran cantidad de símbolos. Yo cuando paseo por Sevilla, o voy buscando algo, ahora estoy metido en otro fregado, y te encuentras a lo mejor que hay una pilastra con una cruz arriba, y dices tú, uy, mira qué devoto el pueblo sevillano que tiene aquí una cruz, mira qué graciosos son, hombre, y te vas. No te está diciendo eso la pilastra. Lo que te está diciendo es que ahí hubo un cementerio. Estás pisando un cementerio, tío. O lo que era un cementerio. Y te lo estás recordando. O te ves una piedra acordonada y tú dices, ¿esta gente por qué acordonan una piedra? La piedra llorosa. La piedra donde se sentó un alcalde de Sevilla a llorar porque habían fusilado a unos chavales, las tropas francesas. Y te quedas alucinado, ¿no? Con la cantidad de curiosidades que puedes ir sacando y puedes ir tirando. Mira, hace poco estuve en el Museo de Arte Moderno de Sevilla, Santuario de las Cuevas. Y en el Monasterio de las Cuevas también está lleno de simbología. En este caso, simbología que está rendida a la Inmaculada Concepción. Y claro, tiene que ver con lo que fue antiguamente aquello, ¿no? Con la figura de Murillo, la Inmaculada, y todo eso te lo puedes ir encontrando en el Monasterio de las Cuevas. Pero claro, tiene que surgirte la curiosidad. Si eres sevillano, de decir, me voy a ir a conocer algunos sitios. Y si eres de fuera, precisamente por conocer esos sitios. Hoy día Sevilla tiene una plaza que es coquetísima, que es la Plaza de Santa Marta, que está cerquita del barrio de Santa Cruz, está la entrada, que tenía un crucero que ahora están rehabilitando porque, bueno, lo dejaron caer, lo rompieron. Y más allá del crucero, aquella plaza, por ejemplo, es uno de los sitios donde vive nada más y nada menos que Santa Ángela de la Cruz. ¿Y quién se acuerda de eso? ¿Quién lo sabe?
1: Pues gracias a tu libro es bastante más
0: Y bueno, eso sí, ¿no?
1: tentador.
0: El que entra y se para a verlo y se para a leerlo y dice, ah, pues mira, oye, qué interesante, que aquí está la plaza esta de Santa Marta, ¿no? Mira qué curioso. Y descubres esos detalles, pero no deja de ser todo muy curioso.
1: Pues José Manuel, para terminar, Simbología Secreta de Sevilla, ¿cuándo podemos comprarlo?
0: Ya. Ya. Es decir, totalmente a la venta. Es la editorial Samarcanda la que se ha atrevido con esta simbología secreta de Sevilla, la que ha decidido apostar por un tema que no hay nada escrito de ello, no hay nada, cuando te digo nada es cero, que se van a encontrar ahí un montón de temas de simbología. Yo además no hago una cátedra de cada sitio, sino que lo que procuro es que el lector, bueno, pues lo pase lo mejor posible. Que me entienda lo que quiero decir, que me entienda lo que quiero escribir. Yo sobre todo lo que quiero que me entiendan y que les resulte fácil y que les resulte instructivo y que sean datos fáciles de leer. Porque mientras más fácil de leer sea, más lo va a retener. Y luego que lo cuenten o que cojan el libro y se vayan a visitar esos sitios con el libro en la mano. Hay hasta un apartado dedicado a la Semana Santa. Y a la simbología que tienen las canastillas de los pasos, con escudos del Betis, escudo del Sevilla, angelitos negros, angelitos con gafas, chupete, ahí hay de todo, es decir, y además viene profusamente ilustrado, trae una cantidad de imágenes bastante, bastante considerable, bastante elevada, porque también consideré, Pedro, que para hablar de todas estas cosas tienes que tener una imagen.
1: Muchas veces vale más una
0: Que
1: imagen que una palabra.
0: evidentemente yo no te puedo poner una imagen por cada tema que toco, pero se van a encontrar que casi casi llego a eso. La simbología masónica en Sevilla que estás viendo ahora mismo. Qué importante. O lo que nos quieren decir las esculturas de Sevilla. El caracó. Hemos empezado hablando del caracó. Art Deco en Sevilla. Hoy día ese caracol que fue casi casi una cosa, yo te diría que simbólica. Intrascendente se ha convertido en toda una obra de arte que vienen a visitar exprofeso infinidad de autobuses solamente para ver a ese caracol gigante que está en la calle Córdoba. Calle Córdoba con esquina con la calle Lagar. Y es un caracol que hoy día, bueno, pues ya es parte de ese paisaje urbano que tenemos tan curioso, ¿no? Bueno, son detalles, son lugares que tenemos que visitar, que tenemos que conocer, porque al fin y al cabo también refleja el pensamiento de una ciudad, la idiosincrasia de una ciudad, y sobre todo que te va a enseñar. Dice que los mejores secretos son aquellos que se ocultan a la vista de todos, y una parte de la historia de Sevilla está oculta a la vista, oculta pero a la vista de los ojos de todos.
1: Pues ahora que se viene el buen tiempo y que Sevilla apetece salir por la noche a pasear, ¿qué mejor que pasear con tu libro en el bolsillo para ver, pues eso, esos símbolos secretos en Sevilla? Y como tú bien dices en tu libro, abre un antes y después tras leer este libro y tras ver esas imágenes en esos sitios, después de haber comprobado pues esa simbología oculta en esos sitios.
0: Compañero, eso espero, eso espero, que sobre todo lo que uno escribe que quede y que sirva también para que muchos disfruten.
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3: ¿No son los camposantos lugares donde tradicionalmente ocurran, salvo excepciones, incidentes paranormales? Aunque en Sevilla se han registrado fenómenos paranormales y extraños en uno de los cementerios que tiene la ciudad. No el de San Fernando, sino el llamado Cementerio de los Ingleses, o de San Jorge. De él muy pocos sevillanos saben ni tan siquiera que existe, pese a su cercanía con el sevillano de San Jerónimo. Pero es un cementerio desconocido, pequeño, coqueto, con una antigüedad de un siglo y medio y donde reposan los restos de más de 250 personas, en su mayoría de nacionalidad británica. Fue John Williams, a la sazón vicecónsul del Reino Unido en Sevilla, quien en 1855 compró terrenos para poder enterrar dignamente a los marineros que fallecían víctimas de la tuberculosis en tierras andaluzas y que estaban al servicio de navieras británicas, y ante la imposibilidad de poder trasladar sus cadáveres a su patria, decidió esa opción. Desde entonces, este desconocido rincón lúgubre de Sevilla acoge la última morada de esos británicos fallecidos en nuestra ciudad, y donde, en algunas fechas, de algunas fechas hacia acá, han sucedido diferentes fenómenos paranormales que hoy les quiero contar. El cementerio de los Ingleses de Sevilla es de menor tamaño que el de Málaga, aunque no por ello deja de ser historia viva de la ciudad y parte de la cultura de la misma. Es difícil el acceso para la investigación, y con mil y una trabas, antes de acometer cualquier pregunta a sus cuidadores, este cementerio pasa por ser uno de los más simbólicos de la comunidad angloparlante de la ciudad. Lo primero que salta a la vista son las condiciones del mismo, de casi abandono, muy descuidado y con pocas atenciones por parte de lo que son las autoridades sevillanas, no, por tanto, de sus cuidadores, que tratan de mimar ese cuidado al que llevan dedicándole tanto tiempo. Acceder al mismo es relativamente fácil a tenor de los escasos 2 metros que tiene el muro que franquea el acceso a su interior y a todos sus secretos. Los incidentes en él son diversos. Encontramos cruces invertidas antaño que en ese transitar por este cementerio indican que varias de ellas han sido violadas, han sido profanadas. Y aquí en las que aparecen también en un estado que están en peores condiciones. Porque aunque las autoridades no lo quieran ver, el cementerio de los Ingleses parece que solo es conocido por los profanadores que encuentran en él el lugar idóneo para sus actividades en la soledad de la noche, por lo menos hace unos años. Así, en el recinto se registraron diferentes profanaciones de tumbas, roturas de cruces, inversión de las mismas e incluso celebración de rituales negros en los cuales son visibles las marcas que dejaron pentagramas en el suelo o sobre las mismas lápidas. También velas apagadas que son la historia muda de lo que se ha podido vivir allí en diferentes noches y que hace ya unos años recogí en diarios como 20 minutos o ABC. Aquí no viene nadie, solo un jardinero de vez en cuando, decía una persona. Aquí vienen por las noches y realizan ritos satánicos, aunque la policía argumenta no tener conocimiento alguno. Otros vecinos comentaban, aparte que entran por la noche a grabar psicofonías y también esas cosas anormales o gente con túnicas negras y velas para hacer misas negras, y ritos satánicos, el sitio es muy tranquilo. A veces salen corriendo cuando escuchan alguna sirena o ven el reflejo de la policía. También alguna vez han aparecido restos de huesos en la entrada. Y es que alguno se los lleva no sé para acá, decía Carmelo Rodríguez, un vecino del lugar que en alguna ocasión ha podido contemplar los pseudo rituales realizados en el cementerio protestante sevillano. Pero esta apasionante investigación prosigue cuando nos encontramos a diferentes personas que entran a escondida, al abrigo de la noche, en este lugar para poder realizar sesiones de Ouija sobre las mismas lápidas fúnebres. Carlos Ojeda es una de las personas quien dentro de un círculo de aficionados al juego ha entrado en el cementerio. Es difícil explicar, decía, por qué entramos en estos lugares. Quizás porque el hacer la Ouija allí, en el cementerio, parece que facilita el contacto debido al lugar. No sé, decía, tal vez es sugestión, pero lo cierto es que la última vez que estuvimos con un grupo allí de 4 personas, contactamos con alguien que hablaba en inglés y que nos dijo que su tumba estaba a 2 lápidas más atrás. Y fuimos a comprobarlo. Sea como sea, allí uno hace la Ouija y siente más en el más allá o cree más en el más allá. Y por eso nosotros y otros grupos entramos allí para ver qué pasa. La descarga de adrenalina es brutal, decía el testigo. Y las sesiones, a día de hoy, hay que decir que han quedado cortadas porque sus cuidadores, los llamados ángeles, son los que se encargan que haya una cierta seguridad. Cuentan que en una ocasión un chico haciendo una ouija en el cementerio de los ingleses, tuvo una mala experiencia cuando, durante una sesión, unas tijeras pasaron volando o impulsadas muy cerca de él. El shock emocional o nervioso fue tal que debió de ser atendido por manos especialistas en salud mental. Dijeron que un espíritu le amenazó con las tijeras y que suena muy a película, pero que puede que en este caso lleve más de realidad de lo que nos podemos creer. A mediados del siglo pasado se encontraron unos esqueletos diminutos emparedados en sus muros. Para Rogelio Díaz, aquello no podía ser más que el desliz de alguien que no podía enterrar a la criatura en el cementerio de San Fernando y pagaba una cierta cantidad para que alguien hiciera la vista gorda y dejara entrar a la criatura en este lugar y en el muro a modo de nicho. Pero, oiga, decía, que aparecieron no uno ni dos, sino varios. Y por aquel entonces también apareció en la calle La Araña una caja con un cadáver de una criatura dentro. Eran tiempos difíciles, de mucha hambre y de mucho señorito aprovechado y de la sinvergonzonería de la ciudad. Todo esto, evidentemente, sin una constancia tácita por escrito, pero sí es verdad que son los testimonios de los testigos. Relacionado o no con lo anteriormente expuesto, están las diferentes psicofonías registradas en este punto. Esas voces del otro lado que aparecen en el lugar y que parecen querer decirnos algo desde la ignorancia que provoca en nosotros el no saber de dónde vienen o qué o quién las origina. Psicofonías de voces infantiles, de niños llorando, llantos desgarradores que son inequívocamente humanos e inequívocamente de ese desconocido a otro lado. Quizás esos llantos pertenezcan a niños allí enterrados o voces, voces como esas que se pueden grabar cerca de una lápida rota que cuentan cómo un padre asesina a su hijo y cómo aquel llanto le acompaña hasta la muerte y hoy esa tumba de esa persona que acabó con la vida de su hijo, aparece enterrado junto a él, como si fuera a pagar eternamente esa pena con un llanto que es repetidamente grabado y evocador de esta historia. El cementerio de los ingleses, que es un sitio tremendamente impactante, hay que decir que su paso, el paso al mismo, está prohibido. También dicen en él que se aparece un monje, aunque sus cuidadores nunca han visto nada. Carmen Lozano nos contaba que ella creía que esa historia no era leyenda urbana y que era para arengar a las personas a que no entraron, pero allí vieron entre una especie de neblina cómo había una silueta humana que se aparecía y una voz que les decía: marchaos de aquí. y que a ella le resultó particularmente desagradable. Sergio Moreno, compañero de investigaciones, también ha podido ser partícipe de hechos ocurridos aquí y nos comentaba que es indiscutible que en el cementerio de los ingleses ocurren fenómenos paranormales. Él comentaba que había innegables profanaciones, como por ejemplo comentaba María Henderson en su día, en 1995, con donde, bueno, pues era indiscutible que allí se había entrado y se había profanado aquel lugar. En el cementerio descansan personajes tan ilustres como Bernard Richard, por ejemplo, un inglés que se instaló en la calle Ángeles, un museo arqueológico, o los restos de John Scroop, el héroe de la Guerra de la Independencia que murió en el puente de Triana, y que son personas que se ganaron su descanso eterno, y quizás el estar en ese panteón de sevillanos ilustres bajo la Facultad de Bellas Artes, aunque su condición de protestante les privó de ese honor bien merecido. Hoy día, el cementerio de los ingleses es un lugar que evoca mucha historia, mucho misterio, muy desconocido y que desde luego se anima a las personas a que lo conozcan, a que conozcan su historia y a que lo visiten, porque tal vez de ese recorrido puedan estar más cerca de un trozo de la historia perdida de uno de los sitios mágicos de Sevilla.
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3: Hoy nos vamos de investigación a la Facultad de Ciencias Empresariales de Huelva, porque en el corazón de la ciudad, la Facultad de Ciencias Empresariales se alza sobre un antiguo convento, un lugar que está cargado de historia y, según algunos, también de actividad paranormal. Son numerosas personas las que afirman haber tenido encuentros con fantasmas en la Facultad de Ciencias Empresariales. Entre ellos destaca el caso de un catedrático, Juan José García del Hoyo, quien fue decano de la facultad en torno al año 1992. Si bien él mismo no experimentó nada fuera de lo común, sí recuerda las quejas del personal de la universidad sobre sucesos extraños que ocurrían por la noche y algunos incluso llegaron a renunciar a sus puestos de trabajo o pedir un traslado por no poder soportar aquella situación, según comentaba el propio Juan José García del Hoyo. Los relatos sobre apariciones fantasmales dentro de la facultad abundan. Se habla de figuras espectrales que deambulan por los pasillos, de ruidos inexplicables y objetos que se mueven solos. Algunos incluso asocian estas manifestaciones con la presencia de monjes mercedarios que habitaron el convento en un pasado y que de alguna forma habrían dejado una huella, un rastro, que hoy día es el que se podría estar manifestando dentro del interior y que los parapsicólogos lo llaman aquello de la ley de la impregnación, que siempre es tan traída y tan llevada, pero que podría explicar determinados fenómenos que vienen a ocurrir en el interior. A pesar de las historias escalofriantes que se cuentan en torno a la Facultad de Ciencias Empresariales, hay que decir que sigue siendo un lugar dedicado al aprendizaje y a la formación de cientos de estudiantes, que la mayoría son ajenos a las leyendas paranormales y disfrutan de las atmósferas que tiene este edificio único. La presencia de estas leyendas nos invita siempre a reflexionar sobre la naturaleza del miedo, la fascinación por lo desconocido y la capacidad de la mente humana para crear estas historias. La verdad sobre las apariciones espectrales de la Facultad de Ciencias Empresariales sigue siendo un misterio por resolver. Cada uno es el que debe decidir por sí mismo si cree en este tipo de historias o cree que son simples leyendas. Lo que sí es cierto es que el lugar ha adquirido una fama particular, atrayendo a curiosos e investigadores de lo paranormal. La noche se convierte siempre en un escenario de terror para algunas de las trabajadoras que realizan allí determinadas funciones, sobre todo de las limpiadoras del turno nocturno, que han relatado experiencias paranormales que las han llevado a desafiar las órdenes, por ejemplo, de ahorro energético, y mantienen las luces encendidas porque, según ellas, les da miedo pasar por determinadas zonas. En una ocasión se les pidió que apagaran las luces de las zonas no utilizadas para ahorrar energía. Sin embargo, las empleadas se negaron rotundamente. Aseguraron que en la oscuridad se les aparecía una monja con dos niños de la mano deambulando por los pasillos y que ellas han tenido la oportunidad de verlas. Lo más desconcertante es que las trabajadoras eran de origen extranjero, no eran nacionales, por lo que no tenían conocimiento de las leyendas que rodean al antiguo convento mercedario sobre el que se construía la facultad. Y el miedo de estas limpiadoras no era infundado. Las historias sobre la monja y los niños en el interior de la facultad son recurrentes. Se dice que los espectros son los de una religiosa que cuidaba a dos huérfanos dentro del convento durante la época en la que éste estuvo funcionando en el siglo XIX. Tras la muerte de la monja, las almas de los tres habrían quedado atrapadas en el edificio y de alguna forma, hoy día, son los responsables de esas apariciones que muchos son los que han atestiguado haber visto. Cabe destacar que la historia de la monja con los niños no es la única leyenda paranormal asociada a la Facultad de Ciencias Empresariales. También se han informado de apariciones de frailes, de ruidos inexplicables y objetos que, por ejemplo, se mueven solos. Estas historias han convertido la facultad en un lugar emblemático para los amantes de lo paranormal. Pero también es verdad que hay testimonios de personas que han tenido esa suerte o esa tragedia de ver ante sus ojos aquello que nosotros llamamos misterio. Tuve la oportunidad de entrevistarme con una de ellas, con Ana, que vive una experiencia paranormal que la ha dejado marcada para siempre. Ana cursaba el último año de su carrera y una noche de estudio decide quedarse la tarde-noche en la biblioteca del centro. El silencio reinaba en el edificio, que era lo normal, solo roto por el sonido del bolígrafo deslizándose por el papel. De pronto, sintió una fría brisa que recorrió su nuca. Ella comentaba que se le erizó la piel, que se le pusieron los vellos de punta. Alzó la vista, viendo que ese frío parecía provenir de la situación, de la posición que ella ubicaba en la biblioteca, y de repente vio a una figura transparente de pie junto a la estantería. Era una mujer, según describía Ana, alta y delgada, vestida con un traje antiguo y con una expresión triste en su rostro. La figura la miró fijamente por unos segundos y luego se desvaneció en el aire, dejando atrás de sí un escalofrío que le recorrió todo el cuerpo. Ana, como pueden imaginar nuestros oyentes, se quedó atónita, sin saber qué creer, sin saber qué hacer. Casi quiso pellizcarse para asegurarse que no estaba soñando. Pero la sensación de la presencia que allí se había manifestado ante ella era demasiado real. Aterrorizada, recogió sus cosas rápidamente y salió corriendo de la biblioteca sin mirar atrás. Al día siguiente, nuestra protagonista, nuestra estudiante, contó su experiencia a sus compañeros de clase, quienes la escucharon con una mezcla de incredulidad y fascinación. Algunos le dijeron que solo era su imaginación, producto del cansancio, de la tensión, del estrés, de las horas de estudio, pero otros, en cambio, le hablaron de las leyendas paranormales que rodean a la facultad, historia de monjas y frailes o niños que vagan por los pasillos en la noche. Ana nunca supo si lo que vio aquella noche fue real o una alucinación, pero la experiencia la marcó profundamente. Desde entonces, siempre se sentía de una forma un poco incómoda cuando se quedaba sola en la facultad por la noche. De hecho, lo evitaba. Y la historia de Ana no viene más que a unirse a otras de corte paranormal dentro de este edificio dedicado a la docencia, convirtiéndolo en un lugar aún más misterioso y fascinante. No es la única experiencia que he tenido la oportunidad de recabar sobre esta Facultad de Ciencias Empresariales. Muchos estudiantes y trabajadores dicen haber visto fantasmas, escuchado ruidos inexplicables y también presencias extrañas, incluso luces Luces porque dentro de lo que es la noche, que se haga la noche no quiere decir que los fenómenos paranormales proliferen más o menos, simplemente se agudizan los sentidos. Los vigilantes nocturnos, los encargados de custodiar el edificio durante las horas de la noche, han sido testigos de fenómenos que les han sorprendido, sobre todo uno en concreto, las luces de las centralitas telefónicas que se encienden y se apagan sin que nadie esté llamando. Y lo hace todavía de una forma aún más escalofriante porque en la noche, en los despachos, es donde esas luces parecen provenir y es como si alguien estuviera llamando desde esas ubicaciones, precisamente en lo que antiguamente era la zona del mortuorio del convento mercedario y que hoy es parte de esa facultad. La presencia de la muerte en el pasado del edificio parece impregnar la atmósfera y despertar la actividad paranormal. Es interesante porque, como comentaba anteriormente, en la década de los 90, Juan José García Hoyo fue el decano de la facultad y se interesó particularmente por este tipo de fenómenos y la influencia del pasado en esta misma ubicación, marcado por la presencia del convento, de un cuartel de caballería, de la Diputación Provincial y también de un hospital. Pero las luces de la centralita no son las únicas experiencias paranormales que se ha informado desde la facultad. Se han escuchado también ruidos inexplicables que han visto también cómo esos ruidos van aparejados de sombras fugaces y se han sentido extrañas presencias. Historias que se han convertido ya en un punto emblemático y también con un pasado turbulento, un pasado turbulento porque con todo lo que fue este edificio, hoy día evidentemente ha dejado esa huella, esa marca de la impregnación de la que hablaba anteriormente y de la que nos hablan los parapsicólogos. Las causas del cese de actividades paranormales también son un misterio. De un tiempo para acá no se ha vuelto a vivir nada extraño. Algunos lo atribuyen a la renovación del edificio, mientras que otros creen que los espíritus simplemente se cansaron de molestar a los vivos. Lo que sí es cierto es que este edificio ha recuperado su calma habitual, dejando atrás lo que se denomina historias de miedo. Pero también es verdad que hay nuevos testimonios, como por ejemplo el de Pablo, que cursaba también su último año de carrera cuando una noche se quedó en la sala de informática, el silencio reinaba, solo el tecleo de los ordenadores y el zumbido de las impresoras turbaba un poco la paz de ese ambiente, y de pronto, cuando revisaba un documento importante, escuchó un susurro a su espalda. Pablo, dijo aquella voz en tono suave y melancólica. Pablo se giró de inmediato, pero no había nadie a su alrededor. Se quedó perplejo, pensando que tal vez había sido su imaginación. Sin embargo, cuando volvió a centrarse en su trabajo, el susurro volvió a sonar. Ayúdame, Pablo. Y esa vez el susurro era más claro y angustioso. Pablo se levantó de la silla, recorrió la sala con una mirada y no vio nada. El miedo entonces se apoderó de él. Salió corriendo de la sala de informática sin volver a mirar atrás. Al día siguiente, contó a sus amigos la experiencia que había tenido y le dijeron que probablemente fuera la broma de algún compañero. Sin embargo, Pablo estaba seguro que aquella voz era real. Muchos estudiantes y trabajadores han escuchado ruidos inexplicables y sentido presencia en un edificio que hoy por hoy podemos decir que está marcado por el misterio. Pero no solo eso, sino que también nos encontramos con otra particularidad en todo esto. Los edificios que han sido en un pasado convento, que han sido edificios dedicados también a lo que era la antigua labor de hospitales y demás, no dejan de llamarnos la atención. Y la realidad es que cuando se mezcla la vida con la muerte en estos edificios, siempre tenemos que tener en cuenta algo que es de vital importancia, y es la carga psíquica que se queda dentro de estos edificios. La carga psíquica que puede estar debido a enfermos moribundos, a la muerte que ronda siempre este tipo de edificios, o por qué no, la misma fe, la misma forma que tienen de manifestarse o la misma intensidad de los sentimientos que allí se vieron encerrados. ¿Quién sabe? Son edificios que no es patrimonio único de Huelva el tener este tipo de hechos, sino que también hay otros muchos edificios que comparten esa misma particularidad. Y esa misma particularidad nos dice que son muchas las personas que han vivido circunstancias similares en conventos, en hospitales, en antiguas zonas dedicadas a la rehabilitación y que a día de hoy, hoy por hoy, pues muchos de esos hospitales que siguen en activo siguen registrando hechos paranormales. Hospitales como por ejemplo el Juan Ramón Jiménez, como por ejemplo el antiguo hospital que todos recordaremos como era el Manuel Loy, o por qué no, bueno, pues conventos donde se han tenido experiencias también bastante difíciles de explicar, como por ejemplo, nada más y nada menos que un edificio tan emblemático como el Monasterio de la Rábida. Porque sí, también allí hemos narrado que se han producido encuentros inexplicables, que evidentemente habría que tener muy en cuenta lo que es la situación de las personas que vivieron aquellos incidentes, la carga psíquica, el miedo. Pero también es verdad, y no es menos cierto, que cuando se produce este tipo de circunstancias, el testigo sabe anteponer esa experiencia, lo que es real, de lo que es el miedo, si sintió miedo, si está dentro de la imaginación, si no, o si por el contrario, bueno, pues todo puede tener una explicación relativamente normal. Sea como fuere, son fenómenos inexplicables que se producen en la Facultad de Ciencias Empresariales de Huelva y que hoy he querido traer para que sean testigos de hechos que aún en la actualidad no logramos entender, que se han dejado atrás, que de momento no siguen produciéndose, pero que no se produzcan no quieren decir que no vayan a suceder, porque el fenómeno simplemente puede estar dormido, simplemente puede haberse quedado en un estado de espera en el que en cualquier momento, de la forma menos improvista, vuelvan a manifestarse los espectros de tan insigne edificio.
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3: Hoy te quiero hablar del tesoro tartésico en joyas que se encontró en Cáceres y que en la localidad de Aliseda fue un auténtico notición, porque entre otras cosas mostraba una serie de iconos de la orfebrería orientalizante mediterránea que constituyen uno de los tesoros más importantes descubiertos en España. El pequeño Genaro Vinagre, mientras sus dos tíos empleaban la tarde del domingo fabricando tejas en un horno emplazado en la propiedad de la familia, en Aliseda, jugueteaba en una zona cercana con un pico. En uno de los impactos contra el suelo, el niño se topa con algo duro, con un obstáculo. Empezó a remover la tierra y sacó a la luz una vasija rota de las que emergieron unas cadenas y pulseras de oro. Alertó enseguida a Victoriano y a Jesús Juan Rodríguez Santano, que buscaban y rebuscaron y llenaron hasta dos cubos de joyas lavadas inmediatamente en el cercano arroyo de Cagancha. El 29 de febrero de 1920, de manera totalmente fortuita, se encontró este tesoro de Aliseda, un conjunto de 354 joyas muy valiosas y objetos vinculados a la cultura tartésica que probablemente formaban parte del ajuar de una tumba tumular orientalizante de una mujer perteneciente a la élite local. El lote, fechado entre finales del siglo VII y principios del VI a.C., y expuesto en la actualidad en el Museo Arqueológico Nacional, está compuesto por adornos personales como anillos, pulseras, diademas o un cinturón, además de otras piezas como un brasero, dos vasos de plata, un espejo de bronce y una jarrita de bronce importada desde Egipto, nada más y nada menos. Curiosamente, se encuentran dentro de una vasija, como también se encontraron las joyas del Tesoro del Carambolo en el Cerro del Carambolo de Camas, de Sevilla, y que también eran y son de un claro origen tartésico, también orientalizante. Cuando se dice orientalizante, es el inciso que sirve para explicar que tiene influencia fenicia, porque fenicios, tartésicos e incluso turdetanos compartieron y convivieron en un espacio comercial en el cual también recibieron la influencia una cultura de las otras. Pero volvemos a Lisseda, y durante los primeros compases del descubrimiento, el conjunto a punto estuvo de perderse para siempre. El 6 de marzo, Juan Jesús y Victoriano vieron una rápida salida al negocio de las tejas, dejar ese trabajo que era pesado, tedioso y también duro, y creyeron ver una solución a sus problemas económicos en aquel tesoro. Así, se desplazaron hasta Cáceres y vieron a una persona, a un relojero, al que iban a querer vender todo el tesoro. Ese relojero se trataba de Fernando Cesón Morales, quien iba a pagar 2.515 pesetas por 37 onzas que arrojaban un peso de tan repetidas alhajas y trozos de esta. En total, un tesoro en oro. Y 2.500 pesetas en 1920 era una auténtica fortuna. Una fortuna nada desdeñable en la época y que, dicho sea de paso, les podría haber arreglado la vida a la familia. Según explican tanto Ignacio Pavón Soldevila, Alonso Rodríguez Díaz y David Duque Espinio, profesores de prehistoria de la Universidad de Extremadura y autores de las obras Historias de Tesoros, Tesoros con Historia y el reciente Tesoro de Lisseda, 100 años después, la noticia de la venta del hallazgo se extendió rápidamente tanto por Cáceres como por la pequeña localidad de la mancomunidad del Tajo Salor. De hecho, el secretario del Ayuntamiento de la Primera, Leopoldo Sugasti, denunció el día 10 ante la policía la venta clandestina de unas joyas descubiertas en terreno comunal. Eran las joyas del Tesoro de Lisseda. El relojero y su entorno urdieron un plan para ocultar a la policía parte de aquel tesoro y obtener de sus vendedores un recibo por un importe menor al abonado. Era, en lugar de 2.515 pesetas, de 884 pesetas, señalan los investigadores. Pero no iban a lograr esquivar a las autoridades. En la mañana del día 11, los hermanos Rodríguez Santano fueron interrogados confesando la venta y entregando varios objetos preciosos que se habían guardado. Y, por supuesto, las 2.515 pesetas. Los agentes también requisaron las piezas que el relojero había comprado y las reunieron en el juzgado para un preliminar análisis realizado por los expertos de la Comisión Provincial de Monumentos Histórico-Artísticos de Cáceres y el arqueólogo José Ramón Mérida. La rápida intervención de la policía y de las autoridades había evitado que el tesoro saliera de España. Según reveló Juan Sanguino, miembros de la citada comisión y el director del Museo Provincial de Bellas Artes, el relojero, también se había puesto a hacer contacto con el arqueólogo alemán Adolf Schulsten, que estaba de paso por Cáceres y estaba realizando unas investigaciones de restos arqueológicos tartésicos en la zona del Guadalquivir. Al informarle que había partido ya, que Adolf Schulsten se había ido ya, Sanguino se ofreció a atenderle, pero el joyero declinó la disposición y le recomendó silencio. Estaba clara la intención de ocultar el tesoro a la comisión y también sacarlo del país, porque evidentemente era un buen negocio con la ayuda del erudito extranjero. A pesar del empeño del Ayuntamiento de Aliseda porque las alhajas se conservaran en la localidad, el Ministerio de Instrucción Pública y Bellas Artes dictó el 21 de mayo una real orden declarándolo propiedad del Estado español, en aplicación de la Ley de Excavaciones y Antigüedades de 1911, siendo Melida el principal valedor de esa decisión que en la prensa cacereña se le presentaba como una especie de ave de rapiña. El conjunto ingresaría en septiembre del año 1920 en el Museo Arqueológico Nacional, pagándose posteriormente una indemnización de 16.976,75 pesetas a Juan Jesús y Victoriano como únicos descubridores probados, aunque el niño Genaro había sido su verdadero descubridor. Es una pena que este tipo de tesoros no estén en Extremadura, porque para eso son nuestros, y si estén, por ejemplo, en el Museo Arqueológico Nacional, como este, otros muchos tesoros, como por ejemplo la Dama de Elche, y que luego la localidad de Elche tenga que pedir como un favor que un tesoro de su tierra tenga que ir de prestado a Elche durante unos días. Parece una incongruencia. El tesoro de Aliseda, más allá de su intrincada historia y su enigmático contexto histórico-arqueológico, supone un material de primer orden para el estudio de los profundos cambios surgidos en el seno de la cultura tartésica. Como consecuencia, todo ello de la presencia fenicia en las costas del suroeste peninsular, al menos desde el inicio del siglo IX a.C. La importancia del tesoro radica en el uso de innovaciones tecnológicas de origen fenicio, que ya tiene su presencia en muchas joyas, como por ejemplo el uso de la filigrana, el granulado, así como las soldaduras para elaborar adornos de pequeño tamaño y con decoraciones de inspiración oriental, como palmeras, rosetas, flores de loto o un héroe luchando contra un león que a muchos les ha querido recordar al propio Hércules, pero no, simplemente es un héroe. El tesoro refleja la influencia orientalizante de la cultura fenicia en diversos ámbitos de la cultura de las poblaciones autóctonas, que llegaron a apreciar más el oro por la tecnología utilizada, por el valor intrínseco, y que asumieron como propias o reinterpretaron unas creencias de compleja significación y unos símbolos y una iconografía que, por su fuerza simbólica, daban al oro un significado mayor de poder e influencia sociopolítica a sus propietarios. Aunque la procedencia del conjunto en sí misma, es irresoluble, sí es cierto que años después se ha encontrado en un proyecto de investigación destinado a desentrañar su significado que la totalidad de sus piezas son todas de un gran interés. En cuanto a los elementos áureos, destacan las alhajas realizadas con técnicas heredadas de los colonizadores fenicios, especialmente el cinturón y la diadema. Las joyas podrían haber sido fabricadas en un taller peninsular en el que trabajarían artesanos fenicios y también propios de la población, o solo propios que hubieran estado anteriormente en contacto con los propios fenicios. La factoría además creó un nuevo tipo de joya, la diadema de extremos triangulares, uno de los símbolos tartésicos considerados por excelencia. Igualmente, estas joyas ya icónicas de la orfebrería orientalizante peninsular y mediterránea, probablemente el ajuar funeraria de una dama aristocrática, aunque los expertos no ocultan que pueda haberse debido a un tesoro guardado en secreto allí, permanecieron enterradas durante más de 2.500 años, y que solo el niño Genaro había sido capaz, por casualidad, mientras que jugaba con aquel pico, de encontrarse unas joyas que hoy son parte de un tesoro que no nos podemos ni imaginar el valor que tiene, en este caso, para todo lo que es Extremadura y también el valor histórico que tienen las mismas. Era ese 29 de febrero de 1920, en aquel paraje conocido como El Ejido, cerca de Aliseda, y allí es cuando iba a surgir este tesoro, que el tesoro de Aliseda es hoy día uno de los iconos de orfebrería orientalizante más importante, refinadas joyas de oro y plata, trabajadas mediante esa técnica de la filigrana y el cincelado, y todo parece indicar que es un ajuar de la Edad del Hierro, del siglo VII a.C.,

0: portugués llamado Manuel da Silva, sonó y soñó en varias ocasiones con un gran tesoro oculto en la localidad cacereña, por lo que el luso se pasó varios días excavando en el terreno sin llegar a encontrar nada. Actualmente estas joyas se encuentran en el Museo Arqueológico Nacional de Madrid, aunque en Aliseda sí se pueden ver una reproducción de estas joyas, que de alguna forma amortigua, palía esa carencia de un tesoro propio que, como indicaba anteriormente, es parte de la historia de España.
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0: Buenas a todos, pues estamos aquí de nuevo en Barras Urbanas, aquí con nuestro compañero Cade.
1: Hola, buenas.
0: Nuestro compañero Carrera.
2: Buenas.
0: Y aquí Jesús Bronson al micrófono. Hoy tenemos una doble entrevista en este programa. Tenemos aquí en el estudio a Banana Paredes, que va a hablar, pues, bueno, de su carrera en el mundo del graffiti y también en la música. Que bueno, que ha tenido también pues unos años en activo haciendo música hip hop también. También tenemos al grupo de Barcelona Crime, que han lanzado el disco Trifecta, un disco que ha

lanzado junto con DJ Neas y Tito, ambos del grupo Falsa Alarma, y vienen a presentar también este proyecto. Con ellos vamos a hablar al final del programa. Y bueno, antes de empezar, vamos a ir cogiendo un poquito el ritmo con una canción de nuestro invitado que tenemos aquí en el estudio, de Banana Paredes, pero con el nombre que se le conocía en la música, que era Marco Aquini, que bueno, también se la conoció como El Amo, creo yo que recordaba El Amo, Marco, unos cuantos nombres también. Y vamos a ir cogiendo un ritmo un poquito con este tema que se llama Que les den.

0: Bueno, pues ahora sí vamos a dar la bienvenida a nuestro invitado. Muy buenas, Banana Paredes.
1: ¿Qué tal? Muy buenas tardes.
0: Bueno, pues aquí hemos escuchado este tema de qué año...
1: Esto puede ser que fuera 2018, la última referencia que salió bajo el nombre de Marco Skinny, que ha sido el AKA que he utilizado casi dos décadas en el mundo del rap español.
0: Este es el trabajo que se llama Más Nada Que Hablar, que me acuerdo yo que... Lo que no me acuerdo yo ahora bien del año. Aquí viene, aparte de que comentemos un poquito más adelante sobre el tema de la música, de hablar de graffiti, de Banana Paredes, que es tu EKI actual, ¿no? De tu proyecto.
1: Efectivamente, decidí cerrar la etapa musical definitivamente después de tanto tiempo y me enganché al graffiti de nuevo, porque yo ya pintaba cuando era un nene. De hecho, en este tema que has puesto hay algunas referencias a aquella época que duró lo que duró. Y bueno, todo esto ocurrió en mi etapa en Barcelona, que cerré la música y abrí de nuevo el graffiti. Así que bueno, no me he alejado mucho del ambiente hip hop.
0: Bueno, y por ir un poco desde el principio, ¿en qué empezaste tú? ¿En música? ¿En graffiti? ¿Cómo empezaste tú en todo esto, ¿no?
1: Yo empecé, tendría a lo mejor 13 años, muy joven, la verdad, año eso, 97, 98, más o menos, la imagen que aparece en el libro del Pablo. Y bueno, lo típico, pues compartiendo un spray entre unos cuantos, me llamaba la atención ya los tags y empecé en el graffiti porque era tal vez lo más sencillo, por decirlo de alguna forma, que no es sencillo tampoco. Y bueno, pronto tuve que dejarlo básicamente por problemas con la policía, problemas en casa, etcétera. Imagínate, unos cuantos adolescentes con spray cometiendo actos vandálicos de carácter leve por la calle. Acabaron realmente causándome algunos problemas que no podía asumir ni gestionar. Y aparte también que el graffiti es una cosa cara cuando eres un niño y no tienes ningún tipo de ingresos. Entonces, ahí tuve que parar, pero sí, con varios colegas ya empezábamos a escuchar las típicas cintas de La Puta Pepe, Frante, Psico-Hip-Hopatas, que era el grupo de la época, de PC, varias cosas, sí. Por ahí empezamos, sí.
0: Y bueno, y el tema de empezar, o sea, empezar en el graffiti y luego, sobre todo, abandonas un poco el tema del graffiti y te vuelcas más en la música, ¿no?
1: Di mis primeros pasos, sí. Empecé a escribir canciones. Bueno, tenía un grupo que era Trío de Ases, en el que también estaba Jesuli, de Sevilla, archiconocido. Veníamos del colegio los tres y tenemos ese grupillo. Al poco tiempo cada uno cogió su camino y yo grabé la primera maqueta en mi casa, obviamente sin ningún medio. Yo tenía un micro de estos de este estilo, que enganchaba un palo de una escoba con celofán y ese palo lo metía en una garrafa de agua llena de arena y eso hacía el pie de micro en casa. Y lo grabé en un ordenador que no tenía ni grabadora de CD. O sea, yo grabé una maqueta que no era capaz de sacar del propio ordenador porque tampoco tenía internet. Fue un lío. Y la segunda maqueta que saqué después de esa, que logré sacarla, pero literalmente del ordenador porque no tenía manera, hasta que alguien me trajo una grabadora y lo pudimos sacar unas cuantas copias, se llamaba Solo Uno. Y la segunda que saqué sí que tuvo algo ya de repercusión. Y era Matanza de Cerdos, que salió en 2002, producida por Resco. Y tuvo algo de repercusión, pero yo creo que sobre todo porque no había muy pocos chavales de mi edad haciendo maquetas en ese momento. Estaban los grandes, los míticos, los establecidos, CPV, SFDK, pero chavales haciendo maquetas como yo en ese momento no había mucho. Y eso me dio la oportunidad de llegar a bastante sitio, a pesar de que todavía no estábamos en la era de internet. O sea, grabamos unas cuantas copias y eso rulaba con bastante facilidad. Que, por cierto, esa maqueta fue grabada en casa de DJ Zed, de H Mafia.
0: Bueno, yo de hecho, tú sabes que tengo aquí un tema de esa maqueta, porque yo de hecho, a ti como musicalmente, te conocí yo con esta maqueta, la de Matanza de Cerdo que comenta. Bueno, con Trío de Ases sí es verdad que yo había escuchado ya alguna cosa, uh-huh. Y sabía que estaba Jesuli en el grupo, que era tú y Jesuli, ¿no?
1: Y otro más.
0: Y otro chaval más. Y el tema es que había escuchado alguna cosa, pero sobre todo cuando yo descubrí lo que es Marco o El Amo, ¿no? Que era
1: El Amo era el primer tag que hacía por la calle y eso, pero luego enseguida me puse Marco. Marco, porque es verdad que lo de el amo como que sonaba como demasiado vacilón. Cuando tienes, yo qué sé, 14, 15 años, te crees el rey de la ciudad. Pero luego yo decía, el amo, tío, yo creo que esto me va a traer problemas. Y decidí usar Marco, Marco, que era mi apellido, pero ya, cuando ya empezó internet, o sea, entiéndeme, cuando empezó a utilizarse de forma doméstica, 2003, 2004, me di cuenta que era necesario un apellido artístico, porque si tú ponías Marco, empezaba a salir Marco Carola, Marco Fontana, y yo, Marco, no me va a encontrar nadie. Y ahí añadí el skinny para diferenciarme, básicamente. Y ya me
0: por
1: quedé.
0: La boquilla de graffiti, ¿no?
1: Bueno, y porque significa delgado, y digo, es una característica que me define, pues delgadito, Marco Skinny. Y ese ha sido el nombre que me acompañó hasta el final de la carrera.
0: Ajá. Sí, pues mira, tiene una historia que también es curiosa, ¿no?
1: Sí, sí, sí.
0: ¿Quieres que ponga la canción esta para escuchar un poquito?
1: Yo prefiero que no, pero bueno.
0: Por poner, hombre, está también guay,
1: ¿qué canción
0: ¿verdad?
1: Es? ¿Qué canción es?
0: Se llama Hablando de mí.
1: Yo prefiero que no la ponga. ¿No? Yo prefiero que no.
0: Yo la he traído, digo, bueno.
1: Ya. Mira, sinceramente, ya me cuesta trabajo poner los temas que mejor han envejecido. Yo, si alguien tiene curiosidad, prefiero que lo busque por internet, porque es que si no, el resto de la entrevista ya voy a estar casi al borde del desmayo.
0: No la ponemos. Sí. O la ponemos ya así.
1: Es que imagínate tú, saca una cosa de cuando tenías 14 o 15
0: claro,
1: años.
0: Bueno, la verdad, yo por eso aviso, porque digo, bueno, no lo sé, siempre hay una sorpresa. Hay gente que se sorprende porque incluso hay maquetas, gente, no sé, que las maquetas casi ni las han vuelto ni las tienen, o sea que
1: ya,
0: hay gente
1: no.
0: que ni lo conserva, ¿no?
1: Pero, no, yo desde mi punto de vista desde esta perspectiva ya, para mí hay pocos temas que hayan envejecido dignamente y si ya encima rebuscamos en la prehistoria sería demasiado para mí, prefiero que quien lo quiera buscar que lo encuentre
0: por sus propios medios,
1: claro, si tiene suerte, porque tampoco es fácil de encontrar.
0: No es fácil. Yo lo que pasa es que me cogió la época también con lo de la página colgando maquetas y esta era una de las que tenía yo entonces. Entonces yo aquí tengo esa base de datos, esa ventaja, voy con ventaja. Que
1: yo prefiero que no la uses para hacer el mal.
0: Bueno, y luego aparte de lo que es el tema de la música, que después si acaso lo volvemos a retomar, pero
1: vale.
0: En cuanto al graffiti, ¿cuándo vuelves tú a, no sé si antes de Banana Paredes, tú ya habías envuelto o has seguido haciendo cosas?
1: Pues mira, la forma en la que volví fue precisamente cuando decidí terminar con la música y estaba en Barcelona pues un poco totalmente desprovisto de alguna pasión y es verdad que yo si no estoy metido en algún proyecto creativo como que no le había sentido a la vida. Y allí en Barcelona me reencontré con el Hiper, un conocido grafitero de aquí de Sevilla que también había ido allí a buscarse la vida igual que yo. Y bueno, le acompañé unas cuantas veces y él me alentaba a coger los sprays y pintar y tal. Y coño, un día decidí hacerlo y me flipó. De pronto volví a sentir lo mismo que había sentido cuando pequeño. Y decidí, dije, tío, pues yo me voy a dedicar a pintar otra vez, tío, si ahora no estoy haciendo nada. Y los findes, pues me pillamos unos botes, me iba haciendo letras y eso. Pero es verdad que Barcelona es una ciudad que, bueno, que hay muchísima variedad creativa y me inspiró sobre todo el rollo de los personajes, el pez, el helado, el coner. Hay unos cuantos por Barcelona. Y bueno, aquí ya en Sevilla me inspiraba, por ejemplo, el esque, el fish. Y ha sido un mundo que me ha llamado mucho la atención, ¿sabes? Porque me gusta mucho el graffiti, los tags, lo urbano, pero cuando ya encima alguien tiene un logo, un personaje que vas haciendo por las calles, como que impacta tal vez con más fuerza, por lo menos en gente como yo. Y dije, tío, voy a echarle cojones. Voy a hacerme yo algo también. Que parece una cosa fácil, hazla y ya está. No, pero realmente para mí fue como romper una barrera. Y le di un par de vueltas y se me ocurrió el personaje de la banana y allí lo comencé. O sea, a lo mejor ya llevo con él 7-8 años.
0: Sí, que lleva ya un tipecito con lo que es la banana.
1: Sí.
0: Y bueno, ¿y la banana por qué?
1: Bueno, la banana tiene distintas explicaciones para mí. Realmente yo en Instagram durante un tiempo me llamaba el homínido, pero bueno, todo esto viene porque es una forma de estar conectado con nuestros orígenes primates, ¿sabes? Como que tengo muy presente el instinto animal, de dónde venimos, que al final somos eso, conservamos todavía los instintos más primarios de los animales y al final, pues la banana es un símbolo. Siempre se asocia mucho el mono con el plátano, con la banana y es como el pan de cada día, es como el objetivo que tienes por levantarte cada mañana y luchar y bueno, lo que te hace mantenerte firme, buscarte la vida y que al final te da alegría y bueno, es una forma también de canalizar y representar situaciones cotidianas que todos vivimos y por las que todos pasamos a través de un símbolo de lo más simple y cercano y cotidiano que todo el mundo tiene a mano y que todo el mundo puede entender.
2: Sí, es exactamente igual que Kubrick cuando saca en 2001 esos simios que tiran los huesos hacia arriba, ¿no?
1: Eso es.
2: Es el comienzo de lo que viene después.
1: Eso es.
2: ¿Sabe? Claro, es una señal identificativa de uno.
1: Efectivamente, sí, sí. Es como representar tu identidad en un símbolo de lo más simple posible y que cualquiera pueda entender.
0: Porque es verdad que ha habido, pues, aquí en Sevilla, por ejemplo, tenemos lo de Fish, ¿no? Que se veía el pescadito. Y varios personajes también. Pero sí es verdad que el tuyo... Lo que pasa es que sí es verdad que el tuyo se ha visto en también eventos, también en muchos sitios y mucho más grande. O sea, cada con una...
1: Hombre, claro, pues no es lo mismo el tag que puedo hacer por la calle, digamos el símbolo de la manana, pero en su mínima expresión, la forma más simple, a pintar una pieza elaborada, que es una de las cosas que más me gusta hoy en día. Pues, digamos que ya no pinto tanto graffiti ilegal, también por la edad que tengo y tal, pero bueno, que sí que es verdad que cada vez que tengo oportunidad de pintar un mural, pues me gusta... hacer distintas versiones del personaje y tratar de darle, bueno, profundidad y cambiar, hacer todo tipo de representaciones, desde los más alegres a las más oscuras a veces, que aunque es un personaje amigable, metafóricamente también representa situaciones duras, ¿sabes? Como la muerte o como situaciones así, sí.
0: Sí, porque verás, por ejemplo, yo he visto en general pues muchos escritores han usado lo que es el, como comentas, el tipo logo, y el logo pues se repite. Pero el caso tuyo, pues tiene la banana en muchas escenas distintas, cotidianas, no cotidianas, escenas que, bueno, que hemos visto, por ejemplo, en el BC con el curro. O sea, muchas así originales, ¿no? Y cómo, ¿en qué te basas un poco para conseguir esa idea? Porque hay que ser muy creativo para no repetirla, ¿no? No hace decir, bueno, voy a hacer la banana en plan como en serie, ¿no? Que en cada sitio que pinta hagas la misma, sino que le vas dando en cada sitio una vuelta a la idea.
1: Efectivamente, eso que has mencionado, hay personas que, bueno, le llaman logo art, hay personas que lo que les mola es representar el mismo símbolo en todas partes, que, bueno, también tiene su parte buena y es que es más fácil de identificar. A mí, personalmente, me aburriría hacer personajes siempre igual. A mí lo que me verdaderamente me motiva es hacer versiones distintas, que tenga mucho dinamismo, que tenga... cambiarle las perspectivas, cambiarle... pues eso, hacer versiones, combinarlo con otros personajes, representar no solamente el personaje feliz y sonriente, que es verdad que es muy family friendly, pero también representarlo en situaciones, pues eso, falleciendo de muchas formas, o en situaciones un poco más gamberras, un poco más pícaras, ¿sabes? Yo verdaderamente encuentro el atractivo ahí, en la diversidad, en generar siempre piezas distintas, piezas nuevas.
2: Claro, es que no es una foto de carnet.
1: Claro.
2: Es un personaje y como tal tiene dimensiones y claro, cada una de las piezas son dimensiones diferentes. Y claro, eso es lo que motiva. Ojo, que por ejemplo, uno de los caracteres fijos era por ejemplo la rúbrica de muelle.
1: Por ejemplo,
2: Muelle era increíble porque era lo mismo, pero unos coloridos, unas historias brutales, pero claro, era ya una marca, como decías tú,
1: claro,
2: una marca como corporativa.
1: Como un sello, claro, que es muy identificativa, es muy reconocible, pero sí, en mi caso es distinto. Bueno, tengo también mi símbolo y mi firma si la tuviese que hacer, pero a la hora de pintar en muros me gusta hacer cosas un poco más elaboradas. Bueno, en muros y también en digital o en lienzos. Siempre procuro hacer versiones distintas del personaje.
0: Porque luego has hecho, aparte de lo que es la banana, ¿sigues haciendo otras cosas como letras o eso? ¿O únicamente estás enfocado en este proyecto ya? Y...
1: No, yo ahora ya todo lo que hago es la banana. Sí, algunas veces hago letras, pero las letras de banana. A veces hago el personaje con letras acompañadas de las letras que pone banana. Pero no hago otras cosas fuera de ahí porque al final me gusta centrarme en un proyecto y todo lo que le dedique a otras cosas pues es tiempo que no le dedico a esto. Entonces... estoy a full, ¿verdad? Como yo tengo mi curro y mis cosas, yo no vivo de eso, pues tampoco tengo tanto tiempo para dedicarle. Entonces, claro, todo el que tengo, pues me gusta dedicárselo a esto.
0: Y luego, ahora que he estado viendo que es un proyecto que creo que te mantendrá totalmente a full, que es el de pintar 100 bananas, una banana diaria, ¿no?
1: Eso es.
0: ¿Cómo se te ocurre esto que lo has comenzado hace realmente
1: el 1 de enero, empecé el 1 de enero, lo anuncié el último día del año y empecé ya directamente el año así. Pues mira, esto se me ocurrió de la siguiente manera. Realmente yo tengo muchas ideas siempre anotadas en el móvil, en listas, apuntadas por todas partes, pero claro, desde que normalmente no tienes posibilidad de pintar un graffiti cada vez que quieres, sobre todo aquí en Sevilla, una de las cosas que he notado es que hay escasez de paredes, no es fácil encontrar muros para pintar libremente, está muy, muy, muy controlado. Entonces, claro, yo me he dado cuenta que el tiempo que llevo aquí en Sevilla, que llevo ya como 3 años y pico desde que volví de Barcelona, pues me estaba costando, digamos que a lo mejor pinto una pieza cada 3 meses, cada vez que me invitan a un evento, cada vez que alguien consigue un permiso, pero claro, digamos que no es suficiente, no es suficiente para poder crecer o para poder expresar todo lo que tengo, entonces le tuve que dar muchas vueltas a la cabeza hasta que se me ocurrió este formato. En el cual, bueno, pues ahora estoy generando o representando un montón de ideas que tenía y que voy creando nuevas, pero no necesito de una pared o de un permiso para poder representarla. Entonces decidí, coño, voy a hacerlo en mi casa, en la comodidad de mi casa, pero en un lienzo, grabado con un plano, con una luz, con otra serie de materiales, al final por pintar con pinceles, con rotus, con poscas, en un lienzo, no hace que sea menos artista o menos grafitero, digamos, menos artista urbano, ¿sabes? Es lo que pienso, porque al final, bueno, el personaje Banana Paredes nace y se cría en las paredes, pero al final un cuadro también lo pones en la pared, ¿no?
0: Claro.
1: Así que sí, tío, sobre todo era por eso, por encontrar una vía por la cual poder explotar mi creatividad sin la limitación de tener que depender de las paredes de Sevilla.
0: Aparte que el diseño que quiera o no tiene la banana, que es desenfadado, que tal, te da mucho más juego a la hora de dibujar, ¿no? Que si fuera un personaje como más serio, ¿no?
1: Sí.
0: Y tendrás muchas ideas que no podrás, que como tú dices, ¿no? Que si no hay muros para pintar, se te van quedando las ideas ahí.
1: Claro.
0: Las puedes ir lanzando en cuadros, en otro soporte.
1: Claro, he hecho mucho diseño digital y ahora estoy explorando esto de pintar con acrílicos y tal. Me gusta un montón el resultado. Una de las cosas que he hecho para este proyecto ha sido simplificar al máximo el estilo. También para tratar de abrirme a más públicos, que no sea solamente el del graffiti y del de hip hop, que tiene unos códigos muy concretos, sino para poder alcanzar con estas ideas y con esta representación a más tipos de gente, ¿sabes? Que a lo mejor pues el pincel es más familiar para otro tipo de públicos y es verdad que este estilo a lo mejor tan simple, pero a la vez tan complejo, porque es verdaderamente difícil reducir al mínimo una escena y que siga teniendo sentido y que siga teniendo armonía la composición. Ahí claro. Verdaderamente para mí está el reto, hacer que algo muy complejo resulte o parezca fácil.
0: ¿Y hasta ahora cómo te ha estado resultando? Porque claro, tú de ver la banana pintada en una pared más grande a verla ahora en un cuadro reducido.
1: Bueno, me ha costado mucho trabajo. Realmente no ha sido empezar directamente a pintar y hacerlo. He tenido que hacer una exploración profunda durante mucho tiempo hasta que me decidí a lanzarme. O sea, ya tenía muy, muy claro el estilo, la paleta de colores, la técnica, el grosor del trazo, etcétera, cuando decidí anunciarlo y comunicarlo. O sea, le he dado muchas vueltas realmente.
0: Porque si será distinto a, por ejemplo, hace unos meses también que lanzaste unas láminas, ¿no? Que se podían comprar a través de Instagram, y la de Banana Paredes, y lo que es hacerlo por ordenador, también el diseño conlleva una serie de cosas, pero claro, luego plasmarlo con técnicas y con otro tipo de materiales, pues claro, tiene también otra forma de tener que hacerlo, tienes que darle más vueltas a todo, ¿no?
1: Efectivamente, sí. Esas láminas que tú mencionas, en parte era, no había lanzado nunca ningún producto de Banana Paredes. Yo me había dedicado únicamente a pintar en las paredes porque es lo que verdaderamente me llena y me hace disfrutar, pintar en la pared y ya está. Pero sí que es verdad que mucha gente me había preguntado de comprarme algo, no sé qué. Nunca había tenido. Decidí, bueno, voy a hacer una serie de láminas, por lo menos para quien quiera tener algo de Banana Paredes en su casa, lo pueda tener a un precio asequible. Y ahí lo que hice fue un poco, sí, recopilar ideas o estilos o diseños que ya tenía para que la gente lo pudiera tener en físico. Pero es verdad que es otro estilo. Es otro estilo más elaborado que el que estoy haciendo ahora, que es, digamos, más simple o que parece más fácil, pero que visualmente se entiende tal vez mejor o sí. Yo es que ahora estoy apostando cada vez más por la simpleza. Entonces, creo que por ahí está mi camino.
0: ¿Y cuánto tiempo te puede llevar cada una de estas creaciones? Porque la gente lo verá en vídeo cortito en Instagram y dirá, bueno, en vez de en una pared, es en un cuadro más chiquitito, pero ¿cuánto tiempo conlleva eso? Porque al final todo tiene que tener también su curro, ¿no?
1: Eso es buena pregunta, la verdad, porque es cierto que en la forma en que yo lo edito y lo publico y tal, el resultado del vídeo suelen ser unos 15 segundos. Pero la verdad detrás de todo esto es que lo que a mí me lleva desde el inicio de la idea hasta que lo publico, en conjunto pueden ser perfectamente 3 horas y media cada uno de los vídeos. O sea, mucho más de lo que realmente puede parecer.
2: Claro, es un resumen.
1: Claro.
2: Un vídeo es eso, es la proximidad, pero es que es como todo. Tú ves la película de 3 horas, pero se han llevado 1 año y medio para hacerla.
1: Claro, pero al final tampoco el espectador tiene por qué saber cuánto esfuerzo hay detrás, porque ni siquiera te lo ha pedido. Tú se lo estás entregando y cada uno lo va a consumir. Y lo que yo quiero precisamente es eso, que cada uno lo disfrute y le parezca sencillo. Pero sí, es duro, es difícil.
0: Sí, pero bueno, que es verdad que en Instagram, es verdad que hoy en día pues los vídeos cortos es lo que más tirón tiene por el tema de al final el espacio de tiempo que tiene la gente para ver los vídeos, ¿no?
1: El consumo diario,
0: que la gente lo puede ver en la calle, en cualquier lado. Y es verdad que la rapidez para este tipo de cosas, pues, pero claro, es verdad que tú estás dando ahí una obra, pero que realmente tiene un curro de 3 horas y pico cada una, y luego multiplicar por los 100 que tienes de producto.
1: Sí.
0: ¿Te has arrepentido de haberlo anunciado?
1: No me he arrepentido. Creo que ha sido una buena estrategia de lanzamiento. Había que causar impacto. Y lo que sí es verdad, y voy a revelar aquí porque cuando este programa salga también lo habré comunicado por mis redes, es que pronto dejarán de ser diarias, ¿vale? Una vez que ya está establecido el formato, ya la gente ha entendido por dónde va el proyecto y tal, dejarán de ser diarias y creo que va a ser mejor para todos. Para mí, para el público, para el algoritmo de Instagram. Entonces no hay necesidad de desvivirse, porque es que realmente es muy, muy sacrificado, tío. Si fuera solo pintar, pero es que editando los vídeos me paso muchísimo tiempo pensando ideas para la intro, para la narración, que todo tenga un ritmo, que coincida con el guideline, con las normas del algoritmo para que eso tenga alcance, ¿sabes? Al final es más elaborado de lo que parece y bueno, me he metido en esto porque me apeteció y sobre todo porque quiero dar un poco más a conocer el personaje y también de cara a lanzar más productos, ¿sabes? Que empecé con lo de las láminas, pero realmente mi intención es llegar a convertirlo en una marca de ropa. Entonces, aparte de las láminas originales que ya se podrán adquirir a través de la web de Banana Paredes, pues también habrá merchandising tipo gorras, camisetas, accesorios como tazas y demás. Entonces, bueno, es mucho trabajo, es un largo camino, pero lo estoy disfrutando, que es lo más importante. Y nada, y ahí estaremos haciendo presencia en redes y generando productos guapos para que la peña se sienta identificada y representada por un plátano.
0: Bueno, y ahora que hemos hablado, bueno, de estas dos partes, ¿no? Porque, bueno, empezaste en el graffiti, te metiste en la música y tuviste pues, bastantes años, incluso más años de los que llevas, por ejemplo, con Banana Paredes.
1: Sí.
0: Y luego lo dejaste, ¿no? Porque no has tenido ambas cosas a la vez, ¿no? O sea, te enfocaste, por ejemplo, en la música y no tenías tanto el graffiti presente, ¿no?
1: Efectivamente.
0: Y luego te enfocaste en el graffiti de nuevo y dejaste de lado la música. Realmente, ¿cuál de las dos, por lo que tú percibes, te está llegando a ti como más identificado o más gratificante?
1: Hombre, es que eso depende del momento en el que estabas. Si eso me lo preguntas hace 15 años, obviamente te iba a decir la música es lo que más me mola, porque me expreso, porque tal, por los conciertos. A día de hoy, hombre, si cerré esa etapa es porque ya no tenía más que aportar, porque creo que ya lo había dicho todo por mi parte, porque es importante saber darse cuenta de cuándo es un momento de cerrar una etapa y comenzar otra. Para mí siempre he tenido muy claro que no quería quedarme estancado en lo que un día fui, sino que para mí era importante seguir creando, mirar al futuro y hacer cosas nuevas. Entonces cada una de esas facetas ha tenido su momento en los que he tratado de dar lo mejor de mí. Y creo que ahora también con la edad que tengo, ya tengo 40 tacos, y con la madurez y el conocimiento, pues creo que puedo enfocar aún mejor el contenido y las creaciones que hago.
0: Sí, porque con música llegaste a lanzar, no sé si eran 11 trabajos, me parece.
1: No tengo ni idea. Ahora mismo se me ha olvidado.
0: Entre trabajos más cortitos, trabajos más largos, pero que bueno, que fueron maquetas y un montón de EP también.
1: Sí.
0: O sea, unos pocos de trabajo. Y luego, bueno, cuando eso ya, yo sé que, claro, cuando tú estás haciendo eso, naturalmente a ti lo que estás haciendo en ese momento es lo más gratificante. Pero a la hora de tú poner, digamos, la o repercusión, que tú hayas visto más repercusión, después del Banana Paredes y de la música, que tú digas, mira, esto estoy viendo yo como más, más tirón o más filón o más, no sé, desde tu punto de vista.
1: Que de las cosas que he hecho, ¿qué ha tenido más repercusión?
0: Sí, de, porque es que yo creo que es difícil, ¿verdad? Más que nada porque habrá gente, como me pasaba a mí, ¿eh? Que yo, cuando yo me enteré de que tú eras Marco Skinny, que para la pared era Marco Skinny, y yo, hostia, yo escuchaba su música, sus maquetes, sus cosas, y habrá gente que diga que Marco Skinny pinta, y es como...
1: ¿sabes? Ya, tío, ya.
0: No
1: ya.
0: Sé yo cuál de... O sea, tiene dos alter egos que han tenido pues cierto tirón, tanto en la música en su momento como ahora con el graffiti, que también está teniendo su nombre y la gente cuando está en los eventos busca también las piezas para verlas por la originalidad que tiene también, las vueltas que le da el diseño y esto. Y bueno, se ve que está creciendo poco a poco la idea. ¿Cuál de las dos puedes decir tú? Digo, pues mira, de entre ambas...
1: Hombre, a ver, yo te puedo decir, pues sí, es verdad

0: en lo que es la Polacoteca. Y entonces, cuando yo te vi, digo, o sea, si te marco el
1: Claro,
0: tú, digo,
1: claro. Lo que claro, pasa es que vi oportuno también cambiar de nombre al cambiar de proyecto, obviamente.
0: Claro, claro.
1: Pero mira, si te digo la cosa, yo creo que es muy difícil. Bueno, sin duda, lo que más repercusión tuvo fue la música. Pero hay que tener muy en cuenta el contexto. Porque cuando... O sea, yo he estado haciendo música, pues eso, 18 años por lo menos, y en esos 18 años han habido altibajos. Y para mí, yo creo que mi punto álgido fue la era del internet más inicial, antes de que llegase Spotify, de que las redes sociales lo abarcaran todo. Tal vez la época, la de HH Groups, War 4, todas estas...
0: Sí, la época maquetera.
1: Sí, la época maquetera yo creo que es la que me dio a mí más proyección. La época, digamos que si de todos los trabajos que he sacado, desde Matanza de Cerdo a Chocolate, puede ser la época más prolífica en la que pude llegar a más gente y tal. Luego ya me pasó como a mucha gente. Mira, yo creo que mi carrera verdaderamente murió cuando me fui de Sevilla, porque aunque yo seguía haciendo música y haciendo trabajo... Por otro lado, ya no estás tan conectado con tu público, porque claro, yo a mí me conocían en muchos sitios, pero donde verdaderamente tenía público es en Andalucía. Te vas a Madrid, te vas a Cataluña, sí, hay gente que te conoce, pero no como para llenar una sala, por lo menos a mí, ¿sabes? Y no tenía mi equipo, no tenía pues a mi DJ con los que iba yo en directo, ¿sabes? Todo eso te va mermando. Y también el auge de las plataformas de streaming, cómo estaba cambiando la forma de consumir la música, los grupos nuevos que estaban llegando. Pues ahí es una señal de que yo tenía que haber interpretado, amigo, tu tiempo ya está pasando. Pero aún así, saqué por lo menos uno o dos trabajos más que yo, para mi gusto, debería haberme detenido, ¿sabes? Aunque creo que las últimas cosas que saqué son los que tienen más calidad, pero ya yo creo que ya no había un match, una correspondencia con mi momento, mi lugar y con mi gente, ¿sabes? Yo creo que la época buena en la que eres... adolescente, que no te estás buscando la vida, porque si tú te estás buscando un curro, te sales a buscarte a buscar el pan, a hacer una carrera profesional, obviamente tú ya no puedes estar rapeando de estoy en el parque con mis colegas, no sé cuánto, liándola, no sé qué, ¿sabes? Ya estás en otro punto.
2: Hombre, claro, son los tiempos también. Hay que tener en cuenta de que tú hablas, por ejemplo, de una época en donde en Sevilla había tres gatos y empezaron a haber cuatro.
1: Eso es.
2: Y después cinco, seis, siete, veinte. Y claro, todo eso eran los niños que veíamos nosotros. Niños, más años que un bosque, ¿no? Pero,
1: sí, sí.
2: Entonces, claro, ¿qué es lo que ocurre? De que también ya con ese cambio, el siguiente cambio, que es el que tú nombrabas antes, ya es la necesidad de más contenido. Entonces, claro, tú ya no puedes dedicarte... Mientras estoy soltando la primera estrofa, voy repartiendo flyers y voy barriendo la sala.
1: Efectivamente.
2: ¿Sabes lo que te digo? Entonces, un símil, ¿no? De que yo no puedo hacer tantas cosas. Y además, en aquel momento, ¿a quién le decía tú que te moviera aquello?
1: Claro. Estábamos y la época en la que tú no podías ya sacar una canción sin un videoclip. Bueno. O sea, todo...
0: Sí, cambió un poco el juego totalmente. De hecho, muchos de los grupos que sacaron discos en los primeros 2000 no tienen videoclip. Los poquitos que tienen videoclip, vamos, se pueden contar con los dedos de dos manos. Y realmente hoy en día... cualquier disco tiene ya 2, 3, 4 videoclips, incluso discos que son autoproducidos, porque bueno, los medios son mucho mayores a la hora de producir cualquier trabajo, ¿no? Y es verdad que bueno, también yo creo que un poco pasa que la gente ya no solamente de antes de los 2000, pues la gente de antes de los 2000 vienen pues con muchas otras las cosas que hemos hablado en el programa, ¿no? Mucho menos medios, pero a partir de los 2000, que ya está la informática activa, tiene los ordenadores, internet. Casi todo el mundo tiene internet y ordenador en casa a partir de los 2000, es mucho más común, sobre todo era, hoy en día es el móvil, ¿no? Pero en aquella época era el ordenador. Sí es verdad que ahí mucha gente probó a hacer música. De hecho, yo cuando casi todo el mundo que tú le preguntabas, empezó a salir gente que hacía música y no tanto, a lo mejor le daba menos gente por pintar, que a lo mejor tenías que estar haciendo otras cosas, ¿no? O hacer cosas de como DJ o el break, pero a cantar y a grabar sus maquetas y sus cosas, un montón de gente, yo creo, por lo fácil a mano que tenía el meterse en su casa con un ordenador,
1: claro.
0: Producir, lo podías hacer todo tú.
1: Claro, grabar. No tienes que aprender a tocar instrumentos.
0: Claro,
1: ¿eh?
0: Era todo. Y mucha gente probó, claro. Es verdad que probó hacer eso. Y bueno, y mucha gente pues después con los años, que se sabe que de la época maquetera salieron muchísimos grupos y muchos pues, bueno, no han continuado, incluso menos años, ¿no? De los que,
1: claro,
0: de
1: claro.
0: Los que tuviste tú en activo, ¿no? En la música, ¿no?
1: Así es, sí, exactamente eso. Bueno, sí, no, hemos vivido una época de transición de la que yo me siento muy orgulloso precisamente porque somos una generación que podemos decir que hemos vivido la época pre y post-internet, ¿sabes? Que a lo mejor mis padres ya no están enganchados o conocen cómo se consumen las cosas hoy en día y los chavalines que de hoy en día...

0: día, pues no saben lo que es, pues eso, jugar subiéndote a árboles con un tirachina, esperando un colega en una plaza, eso no lo saben, y nosotros al menos, yo creo que somos la única generación que conocemos ambos mundos y podemos tener más recursos para entender la vida y el mundo, ¿no?
1: Claro, y es verdad que, bueno, el tema de lo que, por ejemplo, el personaje, siendo del mundo del graffiti, sí te puede dar más visibilidad que, por ejemplo, en la música, que dice, bueno, te da mucha visibilidad, porque es verdad que la música da más visibilidad a los artistas que, por ejemplo, un artista incluso conocido de graffiti, que a lo mejor las obras las conoce la gente y no tanto al artista. Sin embargo, los artistas musicales como que son más mediáticos, ¿no? A la hora de...
0: Sí, hombre, sobre todo hoy en día. Por eso te digo que depende del contexto, porque cuando yo hacía música, pues no había apenas redes sociales, no lo puedo comparar. A mí me conocía la gente, pues, que me veía tocar en la fan club o que me, ¿sabes? Gente de Cádiz, gente de Granada, me conocían, claro. Pero hoy en día sí, es otro contexto, es otro medio totalmente. Ahora hago graffiti, sí, pero lo publico en redes, en Instagram, que puede acceder a muchísima más gente que antes. Entonces, para mí es muy difícil comparar qué tuvo más impacto, ¿sabes? Pero también es verdad que la caña que le estoy metiendo a Banana Paredes ahora no se la he metido nunca. Aunque en Barcelona tuve épocas álgidas también, hice una exposición que la verdad funcionó muy bien, también con cuadros y bueno, en Barcelona conseguí ciertas cosas que me dieron algo de notoriedad, a lo mejor eran los primeros ladrillos para seguir construyendo un poco la torre que hoy en día tengo entre manos, el Metáforas.
1: Bueno, y por adelantarnos ya, por ir cerrando, por saber en qué sitio vas a pintar o
2: en mi
1: no
2: casa
1: sé si
2: no,
1: habrá...
2: en mi casa no.
1: Casa del Cade, de la fachada.
0: Bueno, lo próximo que tengo es el Festival Fondo Negro, que va a ser el Día de Andalucía, al cual estoy muy orgulloso de que me hayan invitado. Se va a desarrollar en el Colegio Pedro Garcias y, como siempre, pues vendrán artistas de muchísimo nivel. Y también el día anterior habrá una exposición de bocetos y diseños hechos a mano. Nada de digital, todo analógico, en la biblioteca Felipe González. Esos son los dos eventos así próximos para poder verlo en directo. Y si no, pues día a día me pueden encontrar en Instagram creando láminas originales nuevas.
1: Pues muchísimas gracias por estar aquí con nosotros.
0: Hostia, a ustedes.
1: Y vamos a despedir esto, sí. Esta canción que vamos a poner ahora, si no la has pasado tú. O
0: sea, ay.
1: Esta es del disco Chocolate y se llama como el propio disco, Chocolate.
0: Un clásico. Bueno, pues muchas gracias a vosotros por invitarme a este medio, que aquí en Sevilla todo el mundo le tiene mucho cariño y mucho respeto, donde vienen los máquinas del rap clásico, como Juan Ignaca, que estuvo aquí hace poco. Y nada, un placer estar aquí. Ya sabéis, nos vemos pronto.
1: Pues muchas gracias.
0: Paz y amor.

0: Bueno, pues volvemos y continuamos con el programa. Vamos a darle paso ahora a nuestro compañero Cade.
1: Buenas. Mira, hoy vamos a hablar de un grupo californiano que es bastante conocido en la escena underground, los Dilated People. Entonces, es un grupo compuesto de tres miembros, o sea, Evidence, que es en sí productor, Rakai Irisen, que es el otro en sí, y el DJ y productor DJ Babu. DJ Babu es componente de uno de los más grandes grupos de DJ de Total Blizzard del mundo, como son los World Famous Beyond Keys. Es un bicho malo, es un bicho malo con los platos. Entonces, claro, me trae aquí cuatro cositas así, más que nada por curiosidades, para que veamos las cosas que utilizan ellos. Mira, aquí tenemos un disco del año 79, de un sello de lo que se conoce como música de producción o librería, que es en concreto es la Bruton. Bruton, el disco que se llama Smooth Band Jazz, ¿vale? Y el intérprete de este disco es David Lynap, y esto es un tema que se llama African Assignment, y suena así.

Bueno, African Assignment suena de este modo. Y ahora, mira, esto es el de esta gente, de Dilated People, de un disco del año 2001 que se llama Expansion Team. Tenemos un tema que se llama Heavy Rotation, donde intervienen los Alcoholics, ¿vale? Y el temita suena así.

Bueno, ya habéis escuchado aquí el African Assignment, como suena de fondo aquí en este tema de Dilated People, ¿vale? Bueno, ahora mira, esto es una curiosidad. El cine de artes marciales, ¿vale? El cine de artes marciales es un boom que hubo desde principios de los años 70 hasta un poquito más de la mitad. Entonces resulta de que hay un personaje en concreto que es el que se nos viene a todo el mundo a la cabeza, que es una leyenda, que es Bruce Lee. Entonces, en una de esas primeras, esta fue su primera gran película, el primer gran éxito, no su primera aparición en cine. Es una película que se llama The Big Boss, ¿vale? Y aquí la banda sonora la lleva un tipo que hizo montones de bandas sonoras y súper increíble, chinos haciendo música de negros, ¿vale? Pero es que no vea, ¿vale? Pero hay un detalle, pasa lo mismo que, bueno, la escena de la India de Bollywood. Montones de películas, montones de canciones, montones de historias, pero ni un puñetero técnico de sonido que aquello lo mezcle en condiciones o haga un máster. Entonces nos vamos a encontrar aquí con un tema que se llama la lucha a muerte, ¿vale? The Killing Fight. Y Killing Fight suena así.

Bueno, aquí es Joseph Koo, que hace a pachas, ¿no? A medias el trabajo con un compañero suyo que tiene un nombre bastante andaluz, que es Juan Fulín. Sí, son las cosas de esta gente de los chinos. El Q era así. Corramos un tupido velo. Vale, bueno, pues ahora nos vamos a ir a otro disco de I Lady People que se llaman The Platform, ¿vale? Y este es un tema que se llama Trabájate los ángulos, Work the Angles. Vamos a ver cómo suena.

Bueno, pues aquí veis lo que hacen con Juan Fulín y José Cubo, lo que hace esta criaturita. De hecho, esto lo produce un tipo que tuvo un gran éxito a principios de los 2000, Kurt Mandrell, que se le conoce como Cat Master Cat, ¿sabes? Y sacó un disco, tela de chulo, que el vídeo, como curiosidad, era hecho por un artista de graffiti y era una como una mini película de dibujo animado que era Flash. Súper curioso. Bueno, ahora vamos a volver otra vez a lo que nombrábamos antes de la música de producción, librerías, etcétera, etcétera. Aquí tenemos un disco del año 74 de otro de los grandes sellos, antes era Bruton, ahora es KPM, y el disco se llama Great Expectations, Grandes Expectativas, ¿vale? Y este es el intérprete que de este tema en concreto, es un variado, se llama Johnny Pearson y el tema se llama Busy Aggregation. Y Busy Aggregation suena de este modo.

¿no? Aquí veis unas cuerdas, etcétera, etcétera, una flautita, ¿vale? ¿Cómo suena? Bueno, pues ahora nos vamos ahí, como estamos hablando de Dilated People, vamos a ir a un tema del disco mismo que el anterior, el Platform, que se llama Expanding Men. Y Expanding Men suena así, a ver si eso os recuerda algo.

Bueno, ya veis aquí que con ponerlo unas cuantas décimas de octava más alto ya queda esto tela de potente. Bueno, ahora nos vamos a ir a un grupo vocal de funk, de soul, funk, como son los Cold Blood, ¿vale? Y esto es un disco del año 74 que se llama Lidia. Es gracioso, un grupo negro y una chavala blanca y rubia en la que está en la portada. Pues la gente se la coge con pinza, no ha puesto una negra, yo ahí no me meto. ¿Vale? Entonces este tema se llama Under Pressure y en mitad del tema Under Pressure suena esto que hay aquí.

Bueno, y ahora, pues aquí nos vamos a encontrar con, volviendo otra vez al disco anterior, a Passion Team, vamos a ver un tema que se llama Dilated Junkies, donde presenta a varios de los componentes de lo que os decía antes, que era el grupo al que pertenece DJ Babu, los World Famous Beat Junkies, ¿vale? Y el tema suena de este modo.

0: 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Bueno, pues aquí habéis tenido un pequeño ejemplo de lo que es música de Dilated People, ¿sabes? Que todavía siguen haciendo cosas cada uno por su cuenta. O sea, porque como el grupo han dejado de hacer hace unos cuantos años ya, han dejado de hacer cosas, pero hacen cosas interesantes y más se mantienen ahí dentro.
1: Pues muy interesante esta sección, aparte de un grupo que no habíamos hablado todavía en el programa. Y ahora vamos a darle paso a nuestro compañero Carrera. Muy buenas.
2: Hola, buenas. Pues hoy vuelvo a traer la clásica sección de rap de otros sitios, de otros países. Y bueno, no es un país, pero es una parte de un país, que en este caso es Alaska, ¿no? Es parte de Estados Unidos, pero bueno, es bastante diferente. Y bueno, estaba buscando un poco de información y he encontrado, ¿no? Pues básicamente que con el crecimiento de la población a partir de los años 70, principalmente en las áreas metropolitanas, ¿no? De Anchorage y Fairbanks, se mezclan las culturas de gente inmigrante que van allí a buscarse la vida y el hip hop aparece en la década de los 90. La primera ola de la cultura y principalmente del rap se enfoca en un rap, sobre todo rap gangsta, y empieza a declinar después de los 2000 debido al arresto de varios de los artistas más importantes por temas relativos con el narcotráfico y demás.
3: Cascarañeos.
2: Y, sí, y bueno, pues después la segunda ola aparece ya en los 2010, ya con internet, hay mucha más población y aparecen muchos artistas influenciados por sonidos del resto de Estados Unidos e incluso algunos descendientes de los Tingli, que son la población nativa de allí de Alaska, que unen los elementos de la cultura, ¿no?, de esta población nativa, pues con el sonido más general del rap. Y bueno, voy a traer una canción de un artista que se llama Alaska Red, fácil de identificar,
1: de que es de allí,
2: claro.
3: En verdad tendría que ser Alarrasca, porque no en Alaska.
2: Y bueno, la canción es de 2013, no sé exactamente el disco porque no he encontrado mucha información, pero la canción se llama Lyrical Stick Up. 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

Pues muy curioso esta sección también de carrera con el rap de Alaska, algo que, bueno, que tampoco habíamos tenido aquí en el programa hasta ahora. Y bueno, y ahora vamos a escuchar la entrevista que grabamos con el grupo que hemos comentado antes, Crime, de Barcelona, que vienen a presentar lo que es un trabajo que se llama Trifecta, que como habíamos dicho al principio del programa, es un disco que han lanzado junto a Digineas y Tito de Falsa Alarma. Este trabajo, pues bueno, lo han sacado hace un poquito de tiempo. Vamos a escuchar un tema de este disco que se llama Plazas y Serpientes.

0: Bueno, pues tenemos al teléfono a Ciel y Parly del grupo Crime. Muy buena.
1: Muy
0: ¿Qué
1: buenas,
0: tal,
1: ¿qué
0: tío? ¿Cómo
1: tal?
0: estamos? Venimos a hablar con ustedes de este nuevo disco que habéis lanzado de Trifecta. Un nuevo trabajo que habéis lanzado hace muy poquito, hace unos días. Y
1: Sí.
0: por ir poniendo y un poco conociendo también al grupo, contadnos un poco de cómo empezáis en esto de la música y cómo comienza el proyecto del grupo Crime.
1: Bueno, pues lo primero de todo, muchas gracias por invitarnos al programa. Y nada, pues empezamos de cachorrillos, que teníamos 14, 15 años, a coquetear con el graffiti. Yo personalmente me molaba mucho el beatbox, también le metía caña a eso. Y ya de chavalillos, pues vivimos en el mismo barrio. Yo me vi unos vídeos de Ciel por YouTube y le escribí por el MySpace, tío. Ya nos liamos a hacer el temilla juntos y desde entonces pues hemos ido haciendo cosas juntos, hasta el día de hoy.
0: O sea que lleváis bastantes años, ¿no?
1: Sí, llevamos tiempo ya dándole
0: Sí.
1: caña. Un modo más serio desde 2023, pero sí, llevamos mucho tiempo dándole caña, tío.
2: Eso lo que ha dicho el Parly, que empezamos ahí con el rollo ese de pintar graffiti, de eso, de andar por el barrio trasteando y mira, hasta el día de hoy, hermano.
0: El nombre de Crime, ¿de dónde surge lo que es este
2: El
0: nombre?
2: nombre de Crime surge del grupo de graffiti que tenía yo con mis colegas, que era Barcelona Crimen. Y pues teníamos un grupillo anterior a Crime, que se llamaba así, Barcelona Crimen. Era la crew que teníamos nosotros de los chavales de ir a pintar y todo el rollo. Y pues para abreviarlo un poco, para darle algo así como más seriedad y tal, pusimos Crime luego, pero vamos, que viene de ahí, del grupo de graffiti, hermano.
0: Bueno, y en este disco os asociáis a Tito, ¿no? Que es el producto de este trabajo. ¿Cómo surge esta colaboración para este disco?
1: Pues mira, nosotros, yo personalmente conozco a Santo, a su hermano de Falsa Alarma. Lo conozco de hace muchos años a través del karate, que los dos entrenamos karate.
0: Sí.
1: Y en 2023 nosotros empezamos a sacar un single al mes con videoclip, que se iba llamando Crying Hashtag 1, Crying Hashtag 2, así hasta el 12, uno al mes. Y ahí el Santo empezó a bichearnos y dijo: hostia, cabrones, estáis sacando una cosa muy guapa, tío. Entonces, a través de eso, el Crime 11 lo hicimos con el Santo, que colabora en el tema, producido por Stash House, que también son unos bestias. Y el cierre lo quisimos hacer con su hermano, producido por Tito. Nos mola mucho su manera de producir y él nos hizo el enlace con él. A partir de ahí trabajamos ese single con Tito, tío, y trabajamos tan a gusto con él y es tan entregado en la manera de trabajar y hubo tanto feeling que cuando planteamos a mitad de 2024 el hecho de empezar un disco, nos sentamos con él, nos enseñó beats y los beats que nos enseñó y que nos fliparon que nos llevamos puestos son los del disco, tío. Y así surgió la cosa.
0: El disco que tiene como una atmósfera así callejera, oscura y luego, bueno, la portada que se ve como una carrera de caballos, ¿no?
2: Sí. La movida es esa, que nosotros venimos de hacer un rap siempre bastante duro, bastante potente y que pega, así noventero, y nada, nos cuadraba un montón la idea de hacerlo todo con esos instrumentales del Tito, porque la verdad que como produce ese hombre, poca gente en España lo hace.
0: Aparte que es uno de los productores que al tema de Racing tipo 90 le da bastante, vamos, que tiene unos pedazos de producciones.
1: Sí,
2: Sí,
1: el color que le da a
0: totalmente.
1: los beats, tío, cómo entiende él la movida y cómo produce, a nosotros nos cae como anillo al dedo, la verdad. Para nuestra manera de interpretar y nuestra manera de entender la música es como un guante, tío. Y la verdad que trabajar con él ha sido muy fácil porque es una persona pues que se lo toma muy en serio, muy entregada. También el disco no era solo el mero trámite de pillarle los beats y grabar con sus beats, sino que también él se ha involucrado en el disco a nivel creativo, ¿sabes? Hemos hecho un equipo de puta madre, tío.
0: Claro que no solamente ha sido que os ha mandado los beats, sino que habéis estado trabajando los tres juntos, ¿no?
1: Exacto. Eso es.
0: Y luego el concepto gráfico que se ve, lo que es la carrera de caballo, incluso en el primer tema, suena como una carrera y tal. Un poco ese concepto que ha tenido este disco, ¿de dónde surge?
2: Esa movida surge, bueno, el Parly, tío, es el que tuvo la idea de llamarlo Trifecta, que eso quiere decir que es el pronóstico de los tres primeros caballos ganadores en las apuestas de hipódromo y todo eso.
0: Ajá.
2: Entonces, como primer lanzamiento, pues eso, que la peña apueste fuerte por estos tres caballos que nos vamos a quedar con todo.
0: Habéis sacado este disco con 9 temas, algunos que ya habíais adelantado un poquito antes de la salida del disco. La duración un poco del disco, porque es verdad que cada vez se tiende menos a hacer discos demasiado largos, un poco buscaba eso, un poco la inercia ahora de tampoco llenar un disco de muchísimas canciones.
2: No buscábamos tampoco nada en concreto, o sea, sí. hemos cogido los temas, que los beats que teníamos y bueno, hemos desarrollado encima de ellos una escritura que sea breve pero contundente, 16 barras cada tema, alguno tiene unas cuantas más, pero vamos, siempre van por ahí los rapeos. Y la verdad que no había ninguna pretensión de decir que dure menos o que dure más, simplemente teníamos ese material ahí y la duración del disco se trata de eso, en ese año y medio de curro, y cada segundo de cada tema es oro, porque lo hemos cuidado todo desde principio a fin.
0: Nada, yo lo decía más que nada porque es verdad que la tendencia muchas veces, aparte de bueno, de lo que es lanzar tema a tema, es verdad que los discos de larga, estos discos de 18 o 20 canciones, cada vez son como más raros, ¿no?
1: Sí, bueno, yo por ejemplo, el Pieza sacó un disco hace poco, pues que tiene un montón de tracks. El disco que sacó El Santo en 2023 también tiene 16 tracks. Eso al final yo creo que va un poco con la necesidad del artista, tío. Nosotros tampoco hemos pensado en que dure X o que dure Y o la cantidad de temas. Sí que hemos visto que con lo que cogimos tenía un color guapísimo. Tenía los temas que tenía que tener, ni más ni menos. Hemos ido cerrando las colaboraciones que nos han ido naciendo sobre la marcha, y al final, a veces también, tío, el hecho de enrollarte a hacer un trabajo demasiado largo, tío, a nosotros no nos acaba de motivar. Es, claro. Es un poco de manera natural y como nos ha surgido, ¿sabes?
0: Sí, que eso.
1: Va a hacer el disco. Lo que dura es lo que dura, los temas son los que son y es una manera muy natural para nosotros de trabajarlo así, ¿sabes? Pero sí que es verdad que a día de hoy pocos artistas se cascan un trabajo como los discos de antes. También la manera de consumir la música ha cambiado, ¿sabes?
0: Claro.
1: Entonces supongo que eso también condiciona, tío, a la hora de trabajar.
0: De trabajar, claro. No, y aparte que como la tendencia muchas veces es lanzar muchos singles y luego, pues bueno, aunque hay cada vez también se está lanzando de nuevo muchos trabajos así más largos, pero es verdad que ha habido la tendencia durante varios años de lanzar tema a tema más que lanzar un disco, que hombre, que requiere mucho tiempo de trabajo, ¿no? Y de preparación.
1: Nosotros claro. Teníamos ese hambre, tío, también, ¿sabes? Ya veníamos de un año entero sacando un single al mes, que fue una puta locura, porque cada single lleva videoclip, no teníamos ninguno en la recámara, lo íbamos trabajando al mes, fue muy loco, y sí que teníamos esa necesidad y esas ganas de sentarnos tranquilamente en el estudio, trabajar un disquito sin prisas, darle las vueltas que creemos oportunas hasta que tenía el nivel de raps y el nivel musical que pensábamos que merecía el trabajo. Entonces, también ha sido un poco necesidad nuestra hacer un trabajo de este tipo, ¿sabes?
0: Claro. Sí, es verdad que también, hombre, también es bonito, siendo ustedes que he venido a haber sacado, como decís, los temas a tema, ¿no? Que quiero o no, tienes un trabajo pues corriendo, ¿no? Porque que te dé tiempo a ir lanzando y tal, y más con si tenéis que hacer vídeos y eso, de trabajar más pausado, con un cierto tiempo, en un trabajo con un concepto, cambia un poco la cosa a la hora de trabajar, ¿no?
2: Sí, sí, mucho, totalmente. Todo tiene su encanto también, ¿sabes? O sea, los otros 12 temas sí que es verdad que están hechos más a bocajarro, por así decirlo. No te puedes pensar tampoco tanto cómo va a ser la letra, o si luego lo escuchas, hostia, esto lo podría haber dicho así o asá. Nosotros normalmente escribimos bastante rápido, estamos muy contentos con lo que hemos sacado hasta ahora, pero sí que es verdad que la tranquilidad que te da tener un año y medio por delante y estar escribiendo y borrando y ahora esto así y esto asá, no te lo da tampoco sacar un single cada mes. Al final parece que nosotros, pues en base a que queremos más calidad, hemos trabajado así mejor, ¿sabes?
0: Claro, y sobre todo viniendo, es un poco de la dinámica de sacar tema a tema, que es un poco al contrario de grupos que a lo mejor vienen de sacar discos y ahora empiezan, digamos, a ser tema a tema, ¿no? Que tienen otro ritmo y, claro, puede ser que ustedes lo llevéis bien porque venís de trabajar de manera continua con plazos cortos, ¿no? Y ahora pues tiene como más margen.
1: Yo creo que un poco va en la necesidad del artista, tío, ¿sabes? Creo claro. que todo está bien, o sea, está guay que la peña se hinche a sacar singles y está muy bien también que la peña se saque un disco trabajado con tiempo. Yo creo que al final se nota claro. una dinámica y la otra, ¿sabes? Cuando tú trabajas un disco, le das el tiempo que tienes que darle y todo conceptualizado. Al final un disco es como un viaje, ¿no? Si lo montas bien y lo haces bien y con un sentido, te pones del primer tema al último y te lo comes de puta madre. Sin embargo, los singles no tienen esa magia, no tienen ese viajito que te pegas con un disco, ¿sabes?
0: Claro. Sí, y no tiene a lo mejor el tema de que esté tan compacto la idea, ¿no? Como en un proyecto así, vale. que va todo a una, ¿no?
1: Sí, un poco lo que diferencia el rollo de tirar singles a tirar un trabajo compacto, tío.
0: Y luego el tema de las colabos de Concrete con Solo Caos, ¿cómo han ido surgiendo todas estas colabos que tiene este trabajo?
1: Pues mira, con Cres, nosotros teníamos enlace con él de hace muchos años, por ahí por 2010-2011, sí. Se sacó el disco de Hip Hop Change My Life y lo teloneamos aquí en Barna, que éramos nosotros chavalillos, y tuvimos muy buen rollo con él. Una persona muy humilde, nos trató de puta madre, tío, la verdad que conectamos muy bien con él. Y se dio el caso que él sacó el disco, el de QE Energy Never Lies, que lo sacó el año pasado, si no me equivoco. Y ahí volvimos a entablar contacto, tío. Le dije, tío, el disco está guapísimo, tal, me mola un montón, estamos preparando una movida y hostia, nos hacía ilusión tenerlo ahí. Y el tipo desde el principio, hostia, pues pasarme beats y si los beats me flipan, pa'lante. Y nada, le pasamos un par o tres de beats. Seleccionó el beat, a la semana ya nos estaba enviando por WhatsApp el rapeo y, bueno, nos puso las pilas un montón. La verdad que el Cres nos ha motivado mucho. Por eso, justamente, ¿no? La enroscada que llevaba de decir, ¡buah! La semana ya tenía un cachazo escrito de puta madre, nos puso las pilas y nosotros también nos escribimos algo guapo y con Cres fue así, tío. Fue muy, muy natural, muy guapo. Con Solo Caos, a él los conocemos de encontrárnoslo en los bolos aquí en Barna y todo el rollo. Es un chaval, pues que su música habla por sí sola, tío, o sea, es una bestia. Está dándole durísimo. Y hablando con Tito, ¿quién podíamos meter ahí de colabos y tal? El Tito nos hizo un poco de enlace ahí y accedió y de puta madre también. Y luego también sale Chris, Lil Aiden.
0: Sí.
1: Que con ella tenemos muy buen rollo también. Es una chavala aquí de Sabadell, que está cerca de Hospitalet. Y la conocemos también a través de Santo. Y la chavala, cuando le propusimos de hacer un estribillo para el tema de Círculo de Fuego, la verdad que le da mucha magia, tío, el cacho que le metió la chavala. Y luego, como colaboración, pero que también forma parte del grupo en los directos, el DJ Neas, que es el que nos ha hecho todos los scratches del trabajo. Y eso, luego es el que nos pincha en los directos.
0: Eso iba a decir, que contáis también los scratches con DJ Neas, que es un mítico de la escena allí, en Barcelona. Y que le da bastante peso a lo que es el proyecto también.
2: Sí, sí, sí, en Barcelona y en España, vamos.
0: Claro,
2: y...
0: bueno, en Barcelona como una figura mítica, porque aparte ha creado escena y ha influenciado a mucha gente, y luego pues un gran DJ en toda España, ¿no?
2: Totalmente.
1: Y mejor persona todavía.
0: Y luego, el tema de concierto, ¿cómo habéis presentado ya este trabajo en directo?
2: Todavía no, tío, todavía no tenemos la fecha, que ahora mismo no me acuerdo bien que... ¿Cuándo era?
1: Tenemos el 1 de mayo en el Ramataz 3 tenemos cerrado.
0: Ajá.
1: Para hacer la presentación. El tema de las salas aquí en Barna es una puta locura ahora mismo, tío. Está todo, pero rebosado.
0: Claro.
1: Y está complicado encontrar un sitio que suene bien, tío, que para nosotros es muy importante el hecho de que suene bien. Porque al final, yo qué sé... Es un trabajo que nos hemos currado, tío, y también al público hay que darle una calidad de sonido en un directo, ¿sabes?
0: Hombre, claro.
1: Después entonces hemos podido cerrar esta fecha la más próxima, tío.
0: Y es verdad que, vamos, aquí en Sevilla también está pasando un poco eso, que cada vez más complicado conseguir fechas para directo, porque es verdad que tampoco hay un montonazo de salas que donde se pueda hacer directo, y cada vez más complicado porque hay como muchísima demanda de salas. Y la coges, pero claro, sí, te dan fecha para un montonazo. Y hombre, lo del sonido es verdad que hombre, que después de haber trabajado tanto tiempo en este disco, pues por lo menos que cuando se vaya a presentar, pues claro, como unos mínimos, ¿no?
1: Exacto, tío. Exacto. Para nosotros es importante eso, tío, ¿sabes? Pero bueno, oye, también tenemos tiempo de preparar un bolo guapo, a ver si podemos traer a la peña que ha colaborado en el disco, estaría guay. Vamos, tenemos tiempo para cerrarlo bien y hacer algo bien pepino, tío.
0: Claro, aparte ha cogido también la fecha navideña de por medio, que al final pues paraliza un poco
2: sí,
0: todo, ¿no?
2: Tío. Sí, totalmente, tío.
0: Pero bueno,
1: el hecho de sacar un disco a final de año tiene eso, tío, que si no ha cerrado rollo para septiembre, octubre, los meses buenos para cerrar para el año siguiente, ¿sabes? Entonces nos ha pillado un poco el carro en ese aspecto.
0: Claro.
1: Pero todo bien, tío, no tenemos prisa tampoco. La cuestión es hacerlo bien, que es lo más importante.
0: Así también os da tiempo un poco a promocionar este trabajo y que la gente lo vaya escuchando. Y ya pues se vaya por allí a la presentación. No sé si aparte, pues bueno, tenéis algún proyectillo más que nos podéis adelantar, o colabos, o algún o videoclip que tenga que salir de este trabajo.
2: De momento está todo en calma. No tenemos nada guardado para sacar ni nada, aunque nosotros somos MCs que vamos escribiendo y vamos creando en el día a día, ¿eh? No es una cosa que tengamos pensado, pero de momento no hay nada. Poco a poco, a ver si, yo qué sé, en unos meses podemos sacar alguna movida o qué, pero de momento vamos a ir despacio, vamos a hacer las cosas bien, y lo próximo que salga va a ser más guapo que lo que hay ahora, que es una bomba, o sea que con paciencia.
0: Pues ahora, para ir cerrando esta entrevista, antes pusimos el tema
3: Plaza y Serpiente,
0: y ahora vamos a poner el de Círculo de Fuego. Y daros las gracias por estar aquí hoy con nosotros.
2: A ti, Jesús, muchas gracias.
1: A ti, muchas gracias, tío. Y nada, fuerza para vosotros y un abrazo muy fuerte para Sevilla.
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0: Buenas a todos, pues estamos aquí de nuevo en Barras Urbanas, aquí con nuestro compañero Cade.
1: Hola, buenas.
0: Nuestro compañero Carrera.
2: Buenas.
0: Y aquí Jesús Bronson al micrófono. Hoy tenemos una doble entrevista en este programa. Tenemos aquí en el estudio a Banana Paredes, que va a hablar, pues, bueno, de su carrera en el mundo del graffiti y también en la música. Que bueno, que ha tenido también pues unos años en activo haciendo música hip hop también. También tenemos al grupo de Barcelona Crime, que han lanzado el disco Trifecta, un disco que han lanzado junto con Digineas y Tito, ambos del grupo Farsa Alarma, y vienen a presentar también este proyecto. Con ellos vamos a hablar al final del programa. Y bueno, antes de empezar, vamos a ir cogiendo un poquito el ritmo con una canción de nuestro invitado que tenemos aquí en el estudio, de Banana Paredes, pero con el nombre que se le conocía en la música, que era Marco Esquini, que bueno, también se la conoció como El Amo, creo yo que recordaba El Amo, Marco, unos cuantos nombres también. Y vamos a ir cogiendo un ritmo un poquito con este tema que se llama Que les den.

0: Bueno, pues ahora sí vamos a dar la bienvenida a nuestro invitado. Muy buenas, Banana Paredes.
1: ¿Qué tal? Muy buenas tardes.
0: Bueno, pues aquí hemos escuchado este tema de qué año...
1: Esto puede ser que fuera 2018, la última referencia que salió bajo el nombre de Marco Skinny, que ha sido el AKA que he utilizado casi dos décadas en el mundo del rap español.
0: Este es el trabajo que se llama Más Nada Que Hablar, que me acuerdo yo que... Lo que no me he acordado yo ahora bien del año. Aquí viene, aparte de que comentemos un poquito más adelante sobre el tema de la música, de hablar de graffiti, de Banana Paredes, que es tu AKA actual, ¿no? De tu proyecto.
1: Efectivamente, decidí cerrar la etapa musical definitivamente después de tanto tiempo y me enganché al graffiti de nuevo, porque yo ya pintaba cuando era un nene. De hecho, en este tema que has puesto hay algunas referencias a aquella época que duró lo que duró y bueno, todo esto ocurrió en mi etapa en Barcelona, que cerré la música y abrí de nuevo el graffiti, así que bueno, no me he alejado mucho del ambiente hip hop.
0: Bueno, y por ir un poco desde el principio, ¿en qué empezaste tú? ¿En música? ¿En graffiti? ¿Cómo empezaste tú en todo esto, ¿no?
1: Yo empecé, tendría a lo mejor 13 años, muy joven, la verdad, año eso, 97, 98, más o menos la imagen que aparece en el libro del Pablo. Y bueno, lo típico, pues compartiendo un spray entre unos cuantos, me llamaba la atención ya los tags y empecé en el graffiti porque era tal vez lo más sencillo, por decirlo de alguna forma, que no es sencillo tampoco. Y bueno, pronto tuve que dejarlo básicamente por problemas con la policía, problemas en casa, etcétera. Imagínate, unos cuantos adolescentes con spray cometiendo actos vandálicos de carácter leve por la calle. Acabaron realmente causándome algunos problemas que no podía asumir ni gestionar, y aparte también que el graffiti es una cosa cara cuando eres un niño y no tienes ningún tipo de ingresos. Entonces ahí tuve que parar, pero sí, con varios colegas ya empezábamos a escuchar las típicas cintas de La Puta Pepe, Frante, Psicohipópatas, que era el grupo de la época, de PC, varias cosas, y por ahí empezamos, sí.
0: Y bueno, y el tema de empezar, o sea, empezar en el graffiti y luego, sobre todo, abandonas un poco el tema del graffiti y te vuelcas más en la música, ¿no?
1: Di mis primeros pasos, sí. Empecé a escribir canciones. Bueno, tenía un grupo que era Trío de Ases, en el que también estaba Jesuli, de Sevilla, archiconocido. Veníamos del colegio los tres y tenemos ese grupillo. Al poco tiempo cada uno cogió su camino y yo grabé la primera maqueta en mi casa, obviamente sin ningún medio. Yo tenía un micro de estos de este estilo, que enganchaba un palo de una escoba con celofán y ese palo lo metía en una garrafa de agua llena de arena y eso hacía el pie de micro en casa. Y lo grabé en un ordenador que no tenía ni grabadora de CD. O sea, yo grabé una maqueta que no era capaz de sacar del propio ordenador porque tampoco tenía internet. Fue un lío. Y la segunda maqueta que saqué después de esa, que logré sacarla, pero literalmente del ordenador porque no tenía manera, hasta que alguien me trajo una grabadora y le pudimos sacar unas cuantas copias, se llamaba Solo Uno. Y la segunda que saqué sí que tuvo algo ya de repercusión. Y era Matanza de Cerdos, que salió en 2002, producida por Resco. Y tuvo algo de repercusión, pero yo creo que sobre todo porque no había muy pocos chavales de mi edad haciendo maquetas en ese momento. Estaban los grandes, los míticos, los establecidos, CPV, SFDK, pero chavales haciendo maquetas como yo en ese momento no había mucho, y eso me dio la oportunidad de llegar a bastante sitio, a pesar de que todavía no estábamos en la era de internet. O sea, grabamos unas cuantas copias y eso rulaba con bastante facilidad. Que, por cierto, esa maqueta fue grabada en casa de DJ Zed, de H Mafia.
0: Bueno, yo de hecho, tú sabes que tengo aquí un tema de esa maqueta, porque yo de hecho, a ti como musicalmente, te conocí yo con esta maqueta, la de Matanza de Cerdo que comenta. Bueno, con Trío de Ases sí es verdad que yo había escuchado ya alguna cosa, uh-huh. Y sabía que estabas Jesuli en el grupo, que era tú y Jesuli, ¿no?
1: Y otro más.
0: Y otro chaval más. Y el tema es que... había escuchado alguna cosa, pero sobre todo cuando yo descubrí lo que es Marco o El Amo, ¿no? Que era
1: El Amo era el primer tag que hacía por la calle y eso, pero luego enseguida me puse Marco. Marco, porque es verdad que lo de el amo como que sonaba como demasiado vacilón. Cuando tienes, yo qué sé, 14, 15 años, te crees el rey de la ciudad. Pero luego yo decía, el amo, tío, yo creo que esto me va a traer problemas. Y decidí usar Marco, Marco, que era mi apellido, pero ya, cuando ya empezó internet, o sea, entiéndeme, cuando empezó a utilizarse de forma doméstica, 2003, 2004, me di cuenta que era necesario un apellido artístico, porque si tú ponías Marco, empezaba a salir Marco Carola, Marco Fontana, y yo, Marco, no me va a encontrar nadie. Y ahí añadí el skinny para diferenciarme, básicamente. Y ya me
0: quedé. Por la boquilla de graffiti, ¿no?
1: Bueno, y porque significa delgado, y digo, es una característica que me define, pues, delgadito, Marco Skinny. Y ese ha sido el nombre que me acompañó hasta el final de la carrera.
0: Ajá. Sí, pues mira, tiene una historia que también es curiosa, ¿no?
1: Sí, esto, sí, sí.
0: ¿Quieres que ponga la canción esta para escuchar un poquito?
1: Yo prefiero que no, pero bueno.
0: Por poner, hombre, está también guay,
1: ¿qué canción es? ¿Qué canción es?
0: Se llama Hablando de mí.
1: Yo prefiero que no la ponga. ¿No? Yo prefiero que no.
0: Yo la he traído, digo, bueno, ya.
1: Mira, sinceramente, ya me cuesta trabajo poner los temas que mejor han envejecido. Yo, si alguien tiene curiosidad, prefiero que lo busque por internet, porque es que si no, el resto de la entrevista ya voy a estar casi al borde del desmayo.
0: La ponemos. Sí. O la ponemos ya así.
1: Es que imagínate tú, saca una cosa de cuando tenías 14 o 15 años.
0: Bueno, yo por eso aviso, porque digo, bueno, no lo sé, siempre hay una sorpresa. Hay gente que se sorprende, porque incluso hay maquetas, gente, no sé, que las maquetas casi ni las han muerto ni las tienen, o sea que
1: ya,
0: hay gente
1: no.
0: que ni lo conserva, ¿no?
1: No, pero yo desde mi punto de vista, desde esta perspectiva, ya para mí hay pocos temas que hayan envejecido dignamente, y si ya encima rebuscamos en la prehistoria sería demasiado para mí. Prefiero que quien lo quiera buscar que lo encuentre
0: por sus propios medios.
1: Claro, si tiene suerte, porque tampoco es fácil de encontrar.
0: No es fácil, no es fácil. Yo lo que pasa es que me cogió la época también con lo de la página colgando maquetas, y esta era una de las que tenía yo entonces. Entonces yo aquí tengo esa base de datos, esa ventaja, voy con ventaja que
1: yo
0: puedo.
1: Yo prefiero que no la uses para hacer el mal.
0: Bueno, y luego aparte de lo que es el tema de la música, que después si acaso lo volvemos a retomar, pero
1: vale.
0: En cuanto al graffiti, ¿cuándo vuelves tú a, no sé si antes de Banana Paredes, tú ya habías vuelto o has seguido haciendo cosas?
1: Pues mira, la forma en la que volví fue precisamente cuando decidí terminar con la música y estaba en Barcelona, pues un poco totalmente desprovisto de alguna pasión. Y

0: el fish. Y ha sido un mundo que me ha llamado mucho la atención, ¿sabes? Porque me gusta mucho el graffiti, los tags, lo urbano, pero cuando ya encima alguien tiene un logo, un personaje que vas haciendo por las calles, como que impacta tal vez con más fuerza, por lo menos en gente como yo. Y dije, tío, voy a echarle cojones. Voy a hacerme yo algo también. Que parece una cosa fácil, hazla y ya está. No, no, pero realmente para mí fue como romper una barrera. Y le di un par de vueltas y se me ocurrió el personaje de la banana y allí lo comencé. O sea, a lo mejor ya llevo con él 7-8 años.
1: Sí, que lleva ya un tiempecito con lo que es la banana. Y
0: Sí.
1: bueno, y la banana, ¿por qué?
0: Bueno, la banana tiene distintas explicaciones para mí. Realmente yo en Instagram durante un tiempo me llamaba el homínido, pero bueno, todo esto viene porque es una forma de estar conectado con nuestros orígenes primates, ¿sabes? Como que tengo muy presente el instinto animal, de dónde venimos, que al final somos eso, conservamos todavía los instintos más primarios de los animales y al final, pues la banana es un símbolo. Siempre se asocia mucho el mono con el plátano, con la banana, y es como el pan de cada día, es como el objetivo que tienes por levantarte cada mañana y luchar y bueno, lo que te hace mantenerte firme, buscarte la vida y que al final te da alegría y bueno, es una forma también de canalizar y representar situaciones cotidianas que todos vivimos y por las que todos pasamos a través de un símbolo de lo más simple y cercano y cotidiano que todo el mundo tiene a mano y que todo el mundo puede entender.
2: Sí, es exactamente igual que Kubrick cuando saca en 2001 esos simios que tiran los huesos hacia arriba, ¿no?
0: Eso es.
2: Es el comienzo de lo que viene después,
0: Eso es.
2: ¿sabes? Y claro, es una señal identificativa de uno.
0: Efectivamente, sí. Es como representar tu identidad en un símbolo de lo más simple posible y que cualquiera pueda entender.
1: Porque es verdad que que había, pues, aquí en Sevilla, por ejemplo, tenemos lo de Fish, ¿no? Que se veía el pescadito y varios personajes también. Pero sí es verdad que el tuyo, lo que pasa es que sí es verdad que el tuyo se ha visto en también eventos, también en muchos sitios y mucho más grande. O sea, con una.
0: Hombre, claro, pues no es lo mismo el tag que puedo hacer por la calle, digamos el símbolo de la banana, pero en su mínima expresión, la forma más
1: Claro.
0: simple, a claro, a pintar una pieza elaborada, que es una de las cosas que más me gusta hoy en día. Pues, digamos que ya no pinto tanto graffiti ilegal, también por la edad que tengo y tal, pero bueno, que sí que es verdad que cada vez que tengo oportunidad de pintar un mural, pues me gusta hacer distintas versiones del personaje y trata de darle, bueno, profundidad y cambiar, hacer todo tipo de representaciones, desde los más alegres a las más oscuras a veces, que aunque es un personaje amigable, metafóricamente también representa situaciones duras, ¿sabes? Como la muerte o como situaciones así, sí.
1: Sí, porque verás, por ejemplo, yo he visto en general, pues muchos escritores han usado lo que es como comentas, el tipo logo, y el logo pues se repite. Pero el caso tuyo, pues tiene la banana en muchas escenas distintas, cotidianas, no cotidianas, escenas que, bueno, que hemos visto, por ejemplo, en el BC con el curro. O sea, muchas así originales, ¿no? Y ¿en qué te basas un poco para conseguir esa idea? Porque hay que ser muy creativo para no repetirla, ¿no? No hace decir, bueno, voy a hacer la banana en plan como en serie, ¿no? Que en cada sitio que pinta hagas la misma, sino que le vas dando en cada sitio una vuelta a la idea.
0: Efectivamente, eso que has mencionado, hay personas que, bueno, le llaman logo art, hay personas que lo que les mola es representar el mismo símbolo en todas partes, que bueno, también tiene su parte buena y es que es más fácil de identificar. A mí personalmente me aburriría hacer el personaje siempre igual. A mí lo que verdaderamente me motiva es hacer versiones distintas, que tenga mucho dinamismo, que tenga cambiarle las perspectivas, cambiarle. Pues eso, hacer versiones, combinarlo con otros personajes, representar no solamente el personaje feliz y sonriente, que es verdad que es muy family friendly, pero también representarlo en situaciones, pues eso, falleciendo de muchas formas o en situaciones un poco más gamberras, un poco más pícaras, ¿sabes? Yo verdaderamente encuentro el atractivo ahí, en la diversidad, en generar siempre piezas distintas. Piezas nuevas.
2: Claro, es que no es una foto de carné,
0: Claro.
2: es un personaje y como tal tiene dimensiones y claro, cada una de las piezas son dimensiones diferentes. Y claro, eso es lo que motiva. Ojo, que por ejemplo, uno de los caracteres fijos era por ejemplo la rúbrica de...

0: Muelle.
1: Por ejemplo.
0: Muelle era increíble porque era lo mismo, pero unos coloridos, unas historias brutales, unos... Pero claro, era ya una marca, como decías tú, ¿eh?
1: Claro,
0: una marca corporativa.
1: Como un sello, claro, que es muy identificativa, es muy reconocible. Pero sí, en mi caso es distinto. Bueno, tengo también mi símbolo y mi firma si la tuviese que hacer, pero a la hora de pintar en muros me gusta hacer cosas un poco más elaboradas. Bueno, en muros y también en digital o en lienzos. Siempre procuro hacer versiones distintas del personaje.
2: Porque luego has hecho, aparte de lo que es la banana, ¿sigues haciendo otras cosas como letras o eso? ¿O únicamente estás enfocado en este proyecto ya? Y...
1: No, yo ahora ya todo lo que hago es la banana. Sí, algunas veces hago letras, pero las letras de banana. A veces hago el personaje con letras acompañadas de las letras que pone banana. Pero no hago otras cosas fuera de ahí porque al final me gusta centrarme en un proyecto y todo lo que le dedique a otras cosas pues es tiempo que no le dedico a esto. Entonces estoy a full. En verdad, como yo tengo mi curro y mis cosas, yo no vivo de eso, pues tampoco tengo tanto tiempo para dedicarle. Entonces todo el que tengo pues me gusta dedicárselo a esto.
2: Y luego, ahora que he estado viendo que es un proyecto que creo que te mantendrá totalmente a full, que es el de pintar 100 bananas, una banana diaria, ¿no?
1: Eso es.
2: ¿Cómo se te ocurre esto que lo has comenzado hace realmente
1: el 1 de enero, empecé el 1 de enero, lo anuncié el último día del año y empecé ya directamente el año así. Pues mira, esto se me ocurrió de la siguiente manera. Realmente yo tengo muchas ideas siempre anotadas en el móvil, en listas, apuntadas por todas partes, pero claro, desde que normalmente no tienes posibilidad de pintar un graffiti cada vez que quieres, sobre todo aquí en Sevilla, una de las cosas que he notado es que hay escasez de paredes, no es fácil encontrar muros para pintar libremente, está muy, muy, muy controlado. Entonces, claro, yo me he dado cuenta que el tiempo que llevo aquí en Sevilla, que llevo ya como 3 años y pico desde que volví de Barcelona, pues me estaba costando, digamos que a lo mejor pinto una pieza cada 3 meses, cada vez que me invitan a un evento, cada vez que alguien consigue un permiso, pero claro, digamos que no es suficiente para poder crecer o para poder expresar todo lo que tengo, entonces le tuve que dar muchas vueltas a la cabeza hasta que se me ocurrió este formato. En el cual, bueno, pues ahora estoy generando o representando un montón de ideas que tenía y que voy creando nuevas, pero no necesito de una pared o de un permiso para poder representarla. Entonces decidí, coño, voy a hacerlo en mi casa, en la comodidad de mi casa, pero en un lienzo, grabado con un plano, con una luz, con otra serie de materiales, al final por pintar con pinceles, con rotus, con podcast, en un lienzo, no hace que sea menos artista o menos grafitero, digamos, menos artista urbano, ¿sabes? Es lo que pienso, porque al final, bueno, el personaje Banana Paredes nace y se cría en las paredes, pero al final un cuadro también lo pones en la pared, ¿no?
2: Claro.
1: Así que sí, tío, sobre todo era por eso, por encontrar una vía por la cual poder explotar mi creatividad sin la limitación de tener que depender de las paredes de Sevilla.
2: Aparte que el diseño que quiera o no tiene la banana, que es desenfadado, que tal, te da mucho más juego a la hora de dibujar, ¿no? Que si fuera un personaje como más serio, ¿no?
1: Sí.
2: Y tendrás muchas ideas que no podrás, que como tú dices, ¿no? Que si no hay muros para pintar, se te van quedando las ideas ahí.
1: Claro.
2: Las puedes ir lanzando en cuadro, en otro soporte.
1: Claro, he hecho mucho diseño digital y ahora estoy explorando esto de pintar con acrílicos y tal. Me gusta un montón el resultado. Una de las cosas que he hecho para este proyecto ha sido simplificar al máximo el estilo. También para tratar de abrirme a más públicos, que no sea solamente el del graffiti y del de hip hop, que tiene unos códigos muy concretos, sino para poder alcanzar con estas ideas y con esta representación a más tipos de gente, ¿sabes? Que a lo mejor pues el pincel es más familiar para otro tipo de públicos y es verdad que este estilo a lo mejor tan simple, pero a la vez tan complejo, porque es verdaderamente difícil reducir al mínimo una escena y que siga teniendo sentido y que siga teniendo armonía la composición. Ahí claro. Verdaderamente para mí está el reto, hacer que algo muy complejo resulte o parezca fácil.
2: ¿Y hasta ahora cómo te ha estado resultando? Porque claro, tú de ver la banana pintada en una pared más grande a verla ahora en un cuadro reducido...
1: Bueno, me ha costado mucho trabajo. Realmente no ha sido empezar directamente a pintar y hacerlo. He tenido que hacer una exploración profunda durante mucho tiempo hasta que me decidí a lanzarme. O sea, ya tenía muy, muy claro el estilo, la paleta de colores, la técnica, el grosor del trazo, etcétera. cuando decidí anunciarlo y comunicarlo. O sea, le he dado muchas vueltas realmente.
2: Porque si será distinto a, por ejemplo, hace unos meses también que lanzaste unas láminas, ¿no? Que se podían comprar a través de Instagram. Y la de Banana Paredes. Y lo que es hacerlo por ordenador, también el diseño conlleva una serie de cosas, pero claro, luego plasmarlo con técnicas y con otro tipo de materiales, pues claro, tiene también otra sí. forma de tener que hacerlo. Tienes que darle más vuelta a todo, ¿no?
1: Efectivamente, sí. Esas láminas que tú mencionas, en parte era, no había lanzado nunca ningún producto de Banana Paredes. Yo me había dedicado únicamente a pintar en las paredes porque es lo que verdaderamente me llena y me hace disfrutar, pintar en la pared y ya está. Pero sí que es verdad que mucha gente me había preguntado de comprarme algo, no sé qué. Nunca había tenido, decidí, bueno, voy a hacer una serie de láminas, por lo menos para quien quiera tener algo de Banana Paredes en su casa, lo pueda tener a un precio asequible. Y ahí lo que hice fue un poco, sí, recopilar ideas o estilos o diseños que ya tenía para que la gente lo pudiera tener en físico. Pero es verdad que es otro estilo. Es otro estilo más elaborado que el que estoy haciendo ahora, que es, digamos, más simple o que parece más fácil, pero que visualmente se entiende tal vez mejor o sí. Yo es que ahora estoy apostando cada vez más por la simpleza. Entonces, creo que por ahí está mi camino.
2: ¿Y cuánto tiempo te puede llevar cada una de estas creaciones? Porque la gente lo verá en vídeo cortito en Instagram y dirá, bueno, en vez de en una pared, es en un cuadro más chiquitito, pero ¿cuánto tiempo conlleva eso? Porque al final todo tiene que tener también su curro, ¿no?
1: Eso es buena pregunta, la verdad, porque es cierto que en la forma en que yo lo edito y lo publico y tal, el resultado del vídeo suele ser unos 15 segundos. Pero la verdad detrás de todo esto es que lo que a mí me lleva desde el inicio de la idea hasta que lo publico, en conjunto pueden ser perfectamente 3 horas y media cada uno de los vídeos. O sea, mucho más de lo que realmente puede parecer.
0: Claro, es un resumen. Claro. Un vídeo es eso, es la proximidad, pero es que es como todo. Tú ves la película de 3 horas, pero se han llevado 1 año y medio para hacerla.
1: Claro, pero al final tampoco el espectador tiene por qué saber cuánto esfuerzo hay detrás, porque ni siquiera te lo ha pedido. Tú se lo estás entregando y cada uno lo va a consumir. Y lo que yo quiero precisamente es eso, que cada uno lo disfrute y le parezca sencillo. Pero sí, es duro, es difícil.
2: Sí, pero bueno, que es verdad que en Instagram, es verdad que hoy en día pues los vídeos cortos es lo que más tirón tiene por el tema de al final el espacio de tiempo que tiene la gente para ver los vídeos, ¿no?
1: El consumo diario
2: que la gente lo puede ver en la calle, en cualquier lado. Y es verdad que la rapidez para este tipo de cosas, pues, pero claro, es verdad que tú estás dando ahí una obra, pero que realmente tiene un curro de 3 horas y pico cada una, y luego multiplicar por los 100 que tienes de producto.
1: Sí.
2: ¿Te has arrepentido de haberlo anunciado?
1: No me he arrepentido. Creo que ha sido una buena estrategia de lanzamiento. Había que causar impacto. Y lo que sí es verdad, y voy a revelar aquí porque cuando este programa salga también lo habré comunicado por mis redes, es que pronto dejarán de ser diarias, ¿vale? Una vez que ya está establecido el formato, ya la gente ha entendido por dónde va el proyecto y tal, dejarán de ser diarias y creo que va a ser mejor para todos, para mí, para el público, para el algoritmo de Instagram. Entonces no hay necesidad de desvivirse, porque es que realmente es muy, muy sacrificado, tío. Si fuera solo pintar, pero es que editando los vídeos me paso muchísimo tiempo pensando ideas para la intro, para la narración, que todo tenga un ritmo, que coincida con las normas del algoritmo para que eso tenga alcance, ¿sabes? Al final es más elaborado de lo que parece y bueno, me he metido en esto porque me apeteció y sobre todo porque quiero dar un poco más a conocer el personaje y también de cara a lanzar más productos, ¿sabes? Que empecé con lo de las láminas, pero realmente mi intención es llegar a convertirlo en una marca de ropa. Entonces, aparte de las láminas originales que ya se podrán adquirir a través de la web de Banana Paredes, pues también habrá merchandising tipo gorras, camisetas, accesorios como tazas y demás. Entonces, bueno, es mucho trabajo, es un largo camino, pero lo estoy disfrutando, que es lo más importante, Y nada, y ahí estaremos haciendo presencia en redes y generando productos guapos para que la peña se sienta identificada y representada por un plátano.
2: Bueno, y ahora que hemos hablado, bueno, de estas dos partes, ¿no? De, porque bueno, empezaste en el graffiti, te metiste en la música, uh-huh, y tuviste pues, bastantes años, incluso más años de los que llevas, por ejemplo, con Banana Paredes.
1: Sí.
2: Y luego lo dejaste, ¿no? Porque no has tenido ambas cosas a la vez, ¿no? O sea, te enfocaste, por ejemplo, en la música y no tenías tanto el graffiti presente, ¿no?
1: Efectivamente.
2: Y luego te enfocaste en el graffiti de nuevo y dejaste de lado, sí, la música. Realmente, ¿cuál de las dos, por lo que tú percibes, te está llegando a ti como más identificado o más gratificante?
1: Hombre, es que eso depende del momento en el que estabas. Si eso me lo preguntas hace 15 años, obviamente te iba a decir la música es lo que más me mola, porque me expreso, porque tal, por los conciertos. A día de hoy, hombre, si cerré esa etapa es porque ya no tenía más que aportar, porque creo que ya lo había dicho todo por mi parte, porque es importante saber, darse cuenta de cuándo es un momento de cerrar una etapa y comenzar otra. Para mí siempre he tenido muy claro que no quería quedarme estancado en lo que un día fui, sino que para mí era importante seguir creando, mirar al futuro y hacer cosas nuevas. Entonces cada una de esas facetas ha tenido su momento en los que he tratado de dar lo mejor de mí. Y creo que ahora también con la edad que tengo, ya tengo 40 tacos, y con la madurez y el conocimiento, pues creo que puedo enfocar aún mejor el contenido y las creaciones que hago.
2: Sí, porque con música llegaste a lanzar, creo, no sé si eran 11 trabajos, me parece.
1: No tengo ni idea. Ahora mismo se me ha olvidado.
2: Entre trabajos más cortitos, trabajos más largos, pero que bueno, que fueron maquetas y un montón de EP también.
1: Sí.
2: O sea, unos pocos de trabajo. Y luego, bueno, cuando eso... ya yo sé que, claro, cuando tú estás haciendo eso, naturalmente a ti lo que estás haciendo en ese momento es lo más gratificante. Mm. Pero a la hora de tú poner, digamos, o repercusión, que tú hayas visto más repercusión, después del Banana Paredes y de la música, que tú digas, mira, esto estoy viendo yo como más tirón o más filón o más, no sé, desde tu punto de vista.
1: Que de las cosas que he hecho, ¿qué ha tenido más repercusión?
2: Sí, porque es que yo creo que es difícil, ¿verdad? Más que nada porque habrá gente, como me pasaba a mí, ¿eh? Que yo, cuando yo me enteré de que tú eras Marco Skinny, que Banana Paredes era Marco Skinny, y dices, hostia, yo escuchaba su música, sus maquetes, sus cosas, y habrá gente que diga, que Marco Skinny pinta, y es como,
1: ¿sabes? Ya, tío, ya.
2: No
1: ya.
2: Sé yo cuál de... O sea, tiene dos alter egos que han tenido pues cierto tirón, tanto en la música en su momento como ahora con el graffiti, que también está teniendo su nombre y la gente cuando está en los eventos busca también las piezas para verla por la originalidad que tiene también, las vueltas que le da el diseño y esto. Y bueno, se ve que está creciendo poco a poco la idea. ¿Cuál de las dos puedes decir tú? Digo, pues mira, de entre ambas, a lo mismo ninguna.
1: Hombre, a ver, yo te puedo decir, pues sí, es verdad que estoy a lo mejor confundiendo a la gente, en verdad no, porque yo desde que he empezado con Banana Paredes nunca he hablado de que quien había detrás era Marco Skinny, lo que pasa es que ha surgido a raíz de un par de entrevistas, o sea, bueno, de la que hice con Manolo Flores y con esta, que hay mucha gente que ha logrado conectar ambas cosas, pero siempre he intentado no mezclarlo, tampoco esconderlo, pero no mezclarlo. A ver... Yo creo...
2: Bueno, yo no me enteré por una entrevista. Yo es que te vi pintando. Y digo, yo, este tío... que canta. O
1: sea, era el mismo.
2: Claro, y digo yo... Y fue así. Fue el industrial, en una industrial jam.
1: Sí.
2: De hecho, que estaba tú pintando allí. Y yo digo... Ostras, si este chaval que canta... No,
1: claro.
2: Y no, yo cuando dice... Viene
0: no
2: para
0: la micro. No
2: claro,
0: la
2: digo...
0: Micro.
2: Viene de Banana Paredes a pintar. Y yo no había visto nunca pintar. Y digo, ah, vale. En la industrial jam que se hacían ahí en Itasa. Y en lo que es la Polacoteca. Y entonces... Cuando yo te vi, digo, o sea, si te marco...
1: Claro,
2: digo,
1: claro. Lo que pasa es que vi oportuno también cambiar de nombre al cambiar de proyecto, obviamente.
2: Claro, claro.
1: Pero mira, si te digo la cosa, yo creo que es muy difícil. Bueno, yo creo que sin duda lo que más repercusión tuvo fue la música. Pero hay que tener muy en cuenta el contexto. Porque cuando... O sea, yo he estado haciendo música pues 18 años por lo menos, y en esos 18 años han habido altibajos. Y para mí yo creo que mi punto álgido... fue la era del internet más inicial, antes de que llegase Spotify, de que las redes sociales lo abarcaran todo. Tal vez la época, la de HH Groups, War 4, todas estas...
2: Sí, la época maquetera.
1: Sí, la época maquetera yo creo que es la que me dio a mí más proyección. La época, digamos que si de todos los trabajos que he sacado, desde Matanza de Cerdo a Chocolate, puede ser la época más prolífica en la que pude llegar a más gente y tal. Luego ya me pasó como a mucha gente. Mira, yo creo que mi carrera verdaderamente murió cuando me fui de Sevilla, porque aunque yo seguía haciendo música y haciendo trabajo, por otro lado, ya no estás tan conectado con tu público, porque claro, yo a mí me conocían en muchos sitios, pero donde verdaderamente tenía público es en Andalucía. Te vas a Madrid, te vas a Cataluña, oh, sí, hay gente que te conoce, pero no como para llenar una sala, por lo menos a mí, ¿sabes? Y no tenía mi equipo, no tenía pues a mi DJ con los que iba yo en directo, ¿sabes? Todo eso te va mermando. Y también el auge de las plataformas de streaming, cómo estaba cambiando la forma de consumir la música, los grupos nuevos que estaban llegando, pues ahí es una señal de que yo tenía que haber interpretado, amigo, tu tiempo ya está pasando. Pero aún así saqué por lo menos uno o dos trabajos más que yo, para mi gusto, debería haberme detenido, ¿sabes? Aunque creo que las últimas cosas que saqué son los que tienen más calidad, pero ya yo creo que ya no había un match, una correspondencia con mi momento, mi lugar y con mi gente, ¿sabes? Yo creo que la época buena es la que eres adolescente, que no te estás buscando la vida, porque si tú te estás buscando un curro, te sales a buscarte a buscar el pan, a hacer una carrera profesional, obviamente tú ya no puedes estar rapeando de estoy en el parque con mis colegas, no sé cuánto, liándola, no sé qué, ¿sabes? Ya estás en otro punto.
0: Hombre, claro, son los tiempos también. Hay que tener en cuenta de que tú hablas, por ejemplo, de una época en donde en Sevilla había tres gatos y empezaron a haber cuatro.
1: Eso es.
0: Y después cinco, seis, siete, veinte. Y claro, todo eso eran los niños que veíamos nosotros. Niños. Más años que un bosque, ¿no?
1: Pero, sí, sí.
0: Entonces, claro, ¿qué es lo que ocurre? De que también ya con ese cambio, el siguiente cambio, que es el que tú nombrabas antes, ya es la necesidad de más contenido. Entonces, claro, tú ya no puedes dedicarte... Mientras estoy soltando la primera estrofa, voy repartiendo flyers y voy barriendo la sala.
1: Efectivamente.
0: ¿Sabes lo que te digo? Entonces, un símil, ¿no? De que yo no puedo hacer tantas cosas. Y además, en aquel momento, ¿a quién le decía tú que te moviera aquello?
1: Claro. Estábamos y la época en la que tú no podías ya sacar una canción sin un videoclip. Bueno. O sea, todo...
2: Sí, cambió un poco el juego totalmente. De hecho, muchos de los grupos que sacaron discos en los primeros 2000 no tienen videoclip. Los poquitos que tienen videoclip, vamos, se pueden contar con los dedos de dos manos. Y realmente hoy en día... Cualquier disco tiene ya 2, 3, 4 videoclips, incluso discos que son autoproducidos, porque bueno, los medios son mucho mayores a la hora de producir cualquier trabajo, ¿no? Y es verdad que bueno, también yo creo que un poco pasa que la gente ya no solamente de antes de los 2000, pues la gente de antes de los 2000 vienen pues con muchas otras las cosas que hemos hablado en el programa, ¿no? Mucho menos medios, pero a partir de los 2000, que ya está la informática activa, tiene los ordenadores, internet. Casi todo el mundo tiene internet y ordenador en casa a partir de los 2000, es mucho más común, sobre todo era, hoy en día es el móvil, ¿no? Pero en aquella época era el ordenador. Sí es verdad que ahí mucha gente probó a hacer música. De hecho, yo cuando casi todo el mundo que tú le preguntabas, empezó a salir gente que hacía música y no tanto, a lo mejor le daba menos gente por pintar, que a lo mejor tenías que estar haciendo otras cosas, ¿no? O hacer cosas de como DJ o el break, pero a cantar y a grabar sus maquetas y sus cosas, un montón de gente, yo creo, por lo fácil a mano que tenía el meterse en su casa con un ordenador,
1: claro,
2: producir, lo podías hacer todo tú.
1: Claro, grabar. No tienes que aprender a tocar instrumentos.
2: Claro,
1: ¿no?
2: Era todo. Y mucha gente probó, claro. Es verdad que probó hacer eso. Y bueno, y mucha gente pues después con los años, que se sabe que de la época maquetera salieron muchísimos grupos y muchos pues, bueno, no han continuado, incluso menos años, ¿no? De los que,
1: claro,
2: de
1: claro,
2: los que tuviste tú en activo, ¿no? En la música, ¿no?
1: Así es, sí. Exactamente eso. Bueno, sí, no, hemos vivido una época de transición de la que yo me siento muy orgulloso, precisamente porque somos una generación que podemos decir que hemos vivido la época pre y post-internet, ¿sabes? A lo mejor mis padres ya no están enganchados o conocen cómo se consumen las cosas hoy en día, y los chavalines que de hoy en día pues no saben lo que es, pues eso, jugar subiéndote a árboles con un tirachina, esperando a un colega en una plaza, eso no lo saben, y nosotros al menos yo creo que somos la única generación que conocemos ambos mundos y podemos tener más recursos para entender la vida y el mundo, ¿no?
2: Claro, y es verdad que, bueno, el tema de lo que, por ejemplo, el personaje, siendo del mundo del graffiti, sí te puede dar más visibilidad que, por ejemplo, en la música, que dice, bueno, te da mucha visibilidad, porque es verdad que la música da más visibilidad a los artistas que, por ejemplo, un artista incluso conocido de graffiti. Que a lo mejor las obras las conoce la gente y no tanto al artista. Sin embargo, los artistas musicales como que son más mediáticos, ¿no? A la hora de...
1: Sí, hombre, sobre todo hoy en día. Por eso te digo que depende del contexto. Porque cuando yo hacía música, pues no había apenas claro. redes sociales. No lo puedo comparar. A mí me conocía la gente pues que me veía tocar en la fan club o que me... ¿Sabes? Gente de Cádiz, gente de Granada me conocían, claro. Pero hoy en día sí es otro contexto, es otro medio totalmente. Ahora hago graffiti, sí, pero lo publico en redes, en Instagram, que puede acceder a muchísima gente. Más gente que antes. Entonces, para mí es muy difícil comparar qué tuvo más impacto, ¿sabes? Pero también es verdad que la caña que le estoy metiendo a Banana Paredes ahora no se la he metido nunca. Aunque en Barcelona tuve épocas álgidas también, hice una exposición que la verdad funcionó muy bien, también con cuadros y bueno, en Barcelona conseguí ciertas cosas que me dieron algo de notoriedad, a lo mejor eran los primeros ladrillos para seguir construyendo un poco la torre que hoy en día tengo entre manos, el Metáforas.
2: Bueno, y por adelantarnos ya, por ir cerrando, por saber en qué sitio vas a pintar o
0: en mi
2: no
0: casa
2: sé si
0: no,
2: habla...
0: en mi casa no,
2: en casa del CADE de la fachada.
1: Bueno, lo próximo que tengo es el Festival Fondo Negro, que va a ser el Día de Andalucía, al cual estoy muy orgulloso de que me hayan invitado. Se va a desarrollar en el Colegio Pedro Garcias y, como siempre, pues vendrán artistas de muchísimo nivel. Y también el día anterior habrá una exposición de bocetos y diseños hechos a mano. Nada de digital, todo analógico, en la biblioteca Felipe González. Esos son los dos eventos así próximos para poder verlo en directo. Y si no, pues día a día me pueden encontrar en Instagram creando láminas originales nuevas.
2: Pues muchísimas gracias por estar aquí con nosotros.
1: Hostia, a ustedes.
2: Y vamos a despedir esto, sí. Esta canción que vamos a poner ahora, si no la has pasado tú.
1: O sea, ay.
2: Esta es del disco Chocolate y ahí se llama como el propio disco, Chocolate.
1: Un clásico. Bueno, pues muchas gracias a vosotros por invitarme a este medio que aquí en Sevilla todo el mundo le tiene mucho cariño y mucho respeto, donde vienen los máquinas del rap clásico como Juan Ignaca, que estuvo aquí hace poco. Y nada, un placer estar aquí. Ya sabéis, nos vemos pronto.
2: Pues muchas gracias.
1: Paz y amor.